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4: Las 6 con 15 minutos.
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15: 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Soy Indira Zabaleta y nos escuchamos en la radio del diario y en todas nuestras plataformas digitales.
1: 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Este es el reporte vial.
16: Qué gusto saludarlos a través de esta frecuencia del 97.7 de FM. Soy Moisés Jurado y en esta tarde-noche ya nos encontramos aquí en cabina sobre la colonia Penipac, pero también informarle que en esta tarde, pues bueno, si usted va a circular sobre la parte norte-poniente de Tuxtla Gutiérrez, principalmente viniendo sobre el periférico, ahí sobre las inmediaciones de Cañahueca, pues bueno, el tráfico a vuelta de rueda, pero ahora en sentido de norte a sur, se va a incorporar principalmente hacia el Boulevard Belisario Domínguez. El tráfico en dos puntos, tanto para los que vienen por el Boulevard Laguitos, de igual manera para los que circulan del Libramiento Norte o sobre la avenida de la Quinta Norte, se incorporan ahí a la altura del reloj floral. Sea paciente y de igual manera en la zona norte, oriente, ahí a la altura de la calzada del Sumidero y Libramiento Norte, bajando en esa parte de la Albania Baja, pues bueno, ahí va a encontrar también los trabajos que están realizando en estos momentos personal de ayuntamiento, así que maneje con precaución, sea paciente y de igual manera considere vías alternas. Y por supuesto, lo invitamos en que en punto de las 7 de la noche no se pierda toda la información en Chiapas al cierre a través de las plataformas del Diario de Chiapas y por supuesto en el 97.7 de FM. Soy Moisés Jurado, pase excelente tarde.
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18: Hash, Si me hubieras llamado ayer.
19: Si me hubieras llamado ayer.
1: Número 7.
18: Oasis, Wonderwall.
1: Número 6.
18: Post Malone, Sunflower.
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18: Tempest City, Self-Aware.
0: número 4.
18: BTS, Swim.
2: Swim.
0: Número 3.
18: Shakira y Burna Boy, Die.
0: Número 2.
18: Olivia Rodrigo, Stupid Song.
0: Número 1.
18: Ariana Grande, Hate That Made You Love Me.
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2: Las 6 con 30 minutos.
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1: Las 6:45.
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1: La semana pasada fue dada a conocer la detención de varios exfuncionarios de la Secretaría de Salud Estatal, entre ellos Cleofás García, exjefe del Departamento de Servicios Generales, por presuntos delitos de ejercicio ilegal del servicio público y abuso de autoridad. La detención de este personaje, sin embargo, podría ser el inicio del debacle de una de las redes de corrupción más dañinas incrustadas en la administración actual. Cleofás tenía la función de firmar requisiciones y órdenes de servicio, pero bajo las órdenes de personas que ni siquiera pertenecían a la dependencia de salud. Era parte de una compleja mafia política que en las próximas entregas daremos a conocer. El caso es que el hilo se rompió por lo más delgado. Esperemos que la política de cero tolerancia a la corrupción de la nueva era llegue hasta las últimas consecuencias, por el bien de la credibilidad y moralidad del propio gobierno.
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2: Cuantiosos daños materiales deja fenómeno meteorológico que azotó ayer en San Cristóbal de las Casas. En Comitán, detienen a los presuntos agresores de Cecilia. Mototaxis piratas se multiplican en zona metropolitana y operan de manera irregular. Y Tuxtla Gutiérrez será sede del Congreso Internacional de Medicina de Urgencias y Desastres.

0: tal? Muy buenas noches, es un gusto saludarlos hoy, miércoles 5 de agosto, ya miércoles, mitad de semana. Bienvenidos a Chiapas al cierre, mi nombre es Indira Zabaleta Díaz y quiero que se quede con nosotros para que cierre su día muy bien informado con lo mejor que acontece en Chiapas, en México y en el mundo. También recordarles que nos pueden escuchar en todas nuestras plataformas digitales y en la radio del diario, en la zona metropolitana, en Tuxtla Gutiérrez, nos pueden escuchar a través del 97.7 FM, en Tapachula a través del 96.3 FM, Palenque, ahí nos pueden escuchar en el 103.7 FM. También tenemos teléfonos disponibles por si usted gusta hacer alguna denuncia, algún comentario. En Tuxtla Gutiérrez nos pueden contactar a través del 961-612-2860. Para Tapachula está la línea disponible 962-311-2796. Palenque 916-2812-17. Y tenemos también un número de WhatsApp que es el 961-545-8889. También tenemos todas nuestras plataformas digitales por si usted desea vernos. Estamos en Facebook, Diario de Chiapas Digital, en TikTok, arroba Diario de Chiapas, Spotify, arroba Diario Chiapas, en Instagram nos encuentra como Diario de Chiapas Oficial y nuestro canal de YouTube, arroba Diario de Chiapas TV, en nuestra cuenta de X, arroba Diario Chiapas y nuestra página oficial www.diariodechiapas.com. Y también quiero recordarle la tendencia del día, transporte pirata, el transporte, el pirataje que ha dado tanto de qué hablar aquí en esta ciudad y no solo en la ciudad, sino en todo el estado de Chiapas. Primero hablábamos del transporte público urbano como las combis o los taxis y ahora esta ocasión le tenemos más adelante una nota preparada con el pirataje de los mototaxis, de este vehículo motorizado que también ya está dentro de, pues, de este fenómeno del pirataje. Y vamos a entrar de lleno con la información. ¿Se acuerda que ayer hablábamos de la lluvia y el granizo y los fuertes vientos que sorprendió a San Cristóbal de las Casas? Bueno, pues el día de hoy tenemos el conteo de los daños que se registraron ayer por la tarde cuando estos fenómenos meteorológicos azotaron a San Cristóbal de las Casas. Este fenómeno es conocido como downburst, que la tarde del martes azotó a San Cristóbal de las Casas con fuertes ráfagas de viento, lluvia, granizo y dejó un saldo preliminar de 13 viviendas con pérdidas totales o parciales de techos, 21 galeras con daños estructurales, 16 cercos derribados, 2 vehículos dañados por la caída de árboles y afectaciones al suministro de energía eléctrica, sin que se reportaran hasta el momento a alguna persona lesionada. De acuerdo con el informe oficial, tras la contingencia se activó un operativo en el que participaron personal de Protección Civil, Obras Públicas, Ecología, Servicios Públicos, Tránsito Municipal, Policía Municipal, Limpia y Alumbrado Público y en coordinación con Bomberos, Protección Civil del Estado, Guardia Estatal, Sedena, la Comisión Federal de Electricidad y grupos voluntarios. Las brigadas realizaron el retiro de árboles y ramas caídas, acordonaron zonas de riesgo y brindaron apoyo vial, atendiendo a las viviendas afectadas. Entre las acciones que se desataron fue el retiro de árboles derribados en la colonia El Cerrito, la limpieza de ramas de gran tamaño sobre el bulevar Juan Sabines, el aseguramiento de un árbol que dañó el cableado eléctrico en el barrio de Fátima. Las afectaciones se concentraron en colonias y barrios como El Cerrito, Montes Azules, la zona de la clínica 17 del IMSS, el túnel América Libre, Pozo de Jacob, el sumidero, barrio de Fátima y Periférico Norte, donde continuaron los recorridos para retirar riesgos y restablecer la circulación. Las autoridades informaron que la evaluación de daños continúa y que se mantiene el acompañamiento a las familias afectadas. Mientras se avanza en la rehabilitación de las zonas que fueron impactadas por este fenómeno meteorológico, caracterizado por una intensa corriente descendente de aire que al tocar el suelo se dispersa con gran fuerza. Y bien, como se lo prometimos, también tenemos de la mano de mi compañero Ainer González la nota completa sobre mototaxis, este pirataje que está dando de mucho que hablar en Tuxtla Gutiérrez.
1: El crecimiento de mototaxis que operan sin concesión continúa siendo una de las principales preocupaciones del transporte organizado en Tuxtla Gutiérrez y los municipios que integran la región metropolitana de Chiapas. Aunque no existe un registro oficial sobre el número de unidades, concesionarios aseguran que durante los últimos años la cifra se ha triplicado, situación que atribuyen a la falta de aplicación de la ley por parte de la Secretaría de Movilidad y Transporte. Jorge Omar Vázquez Martínez, integrante de Rutas Organizadas y Taxistas Organizados de Tuxtla Gutiérrez, afirmó que el número de mototaxis irregulares ha crecido de manera constante y que la autoridad ha permitido su expansión.
2: Es decir, que se han triplicado, se han multiplicado y han cada día más y más y más porque la autoridad no permite. Porque no están motorizados para.
1: Explicó que la legislación contempló un proceso de regulación únicamente para quienes ya prestaban el servicio al momento de la creación de la norma y que se encontraban registrados dentro del periodo establecido. No obstante, sostuvo que actualmente circulan cientos de unidades adicionales que comenzaron a operar después y que aseguró lo hacen fuera del marco legal. A esta problemática, dijo, se suma el trato desigual que enfrentan los concesionarios, quienes cada año deben cumplir con el pago de derechos, refrendo y demás obligaciones fiscales para mantener vigente su concesión, mientras las unidades regulares continúan prestando el servicio sin asumir esos costos. Para Diario Medegroup, Ainer González.
0: Y es así como se hace un llamado a las autoridades, pues, para regular este pirataje tanto en el transporte urbano como en las localidades aledañas. Y vamos a otros temas. Fíjense que hoy por la tarde el grupo de rescate de playas salvó la vida de dos vacacionistas que disfrutaban de las playas de Puerto Arista. El grupo de rescate o salvavidas, como los conocemos, que son adscritos a la Fiscalía Regional Istmo Costa en coordinación con elementos de Protección Civil Municipal, lograron rescatar a dos jóvenes masculinos, quienes se encontraban disfrutando de las vacaciones en las aguas de este litoral Océano Pacífico. Los hechos se registraron en el corredor turístico de Puerto Arista, frente al restaurante Ocmar. Los turistas se encontraban dentro del mar cuando de pronto una ola los llevó mar adentro. Los testigos de inmediato llamaron a los especialistas en salvavidas y con sus herramientas de trabajo llegaron al rescate de estas personas que voy a mencionar, que fueron Cruz Hernández, de 23 años, originario de San Cristóbal de las Casas, y Arnold García Garza, de 30 años de edad, de la ciudad de Monterrey, Nuevo León. Por fortuna, solamente fueron momentos de angustia y el grupo especializado actuó de forma inmediata para salvaguardar la vida de estos vacacionistas. Y en materia de medio ambiente y de programas de gobierno del estado, Sembrando Vida impulsa acciones de reforestación en la región norte de Chiapas. Como parte de la Jornada Nacional de Reforestación y Restauración Ecológica 2026, beneficiarias y beneficiarios del programa Sembrando Vidas, en coordinación con el personal operativo de los Centros de Aprendizaje Campesina, realizaron una jornada de reforestación en el municipio de Tapilula, territorio Pichucalco. Esto es en el norte de Chiapas, donde participaron 54 personas, quienes plantaron especies forestales como cedro, pino, machetón y cacaté. Esto con el propósito de contribuir a la restauración de los ecosistemas y ampliar la cobertura vegetal en la región. La jornada forma parte de las acciones que el programa Sembrando Vidas pues ha impulsado en el norte de Chiapas para fortalecer la restauración ecológica mediante la producción y establecimientos de especies forestales y agroforestales, el manejo sostenible de los recursos naturales y la participación comunitaria. A través del trabajo coordinado entre sembradoras, sembradores y personal técnico, el programa desarrolla actividades de reforestación, establecimiento del sistema agroforestal, conservación de suelos, producción de plantas en viveros comunitarios y recuperación de áreas con cobertura vegetal en municipios como Tapilula, Soloso, Chiapa e Ixhuatán. Y bueno, en otras noticias, hubo una remodelación en el acceso del SOMAT. Usted bien sabe que esto ha llamado la atención no solo de las personas que viven aquí en Tuxtla Gutiérrez, sino de todos los que visitan nuestro estado. La información completa la tiene Cintia Ruiz.
3: A días de la inauguración de Plaza Balam, el nuevo acceso principal del Centro de Conservación y Reserva Natural Miguel Álvarez del Toro, mejor conocido como SOMAT, visitantes expresaron su satisfacción por la renovación del espacio, al considerar que la modernización ya era necesaria para mejorar la imagen de uno de los principales atractivos naturales del estado. Desde su apertura, el sitio ha registrado

0: mejor impresión para quienes visitan el estado.
1: Yo había venido hace como 6-7 años con mi esposo y estaba, creo que en remodelación en ese entonces, o empezaba, y porque no la habíamos visto así. La entrada está padrísima, todas las pantallas que ponen están padrísimas.
0: Por su parte, Beatriz Rodríguez y Manuel Rodríguez coincidieron en que las adecuaciones brindan mayor comodidad y una mejor presentación para el recinto.
2: Yo lo vi por el Face, un videíto que pasaron de la nueva remodelación, y me encantó y dije, tengo que ir a verlo personalmente. Y hoy nos decidimos, bueno, mi yerno nos dijo, vamos al zoológico, vámonos al zoológico, y está hermoso.
3: Pues en verdad sí, porque hay muchos turistas que nos visitan de otros estados o de otros países, pues sí, se llevan una buena impresión de nuestro estado. Está muy bonito, está muy bonito, y supongo que tienen buenas atenciones, pues todos los animales se ven en perfectas condiciones, pues están en sus hábitats natural.
0: La aceptación de los visitantes y la constante afluencia registrada en los últimos días reflejan el impacto positivo de la renovación, que busca fortalecer al SOMAC como uno de los principales referentes de conservación ambiental y turismo en Chiapas. Para Diario Media Group, Cintia Ruiz.
4: Ahí le queda una opción más. Si usted sigue de vacaciones acompañado de su familia, puede visitar el SOMAT y disfrutar de esta remodelación. Y con esto vamos a nuestra primer pausa comercial. No se mueva, no se despegue de la radio. En un momento más volvemos con más información aquí en Chiapas al Cierre.
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5: 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Centro Ecoturístico Lagos de Colón. Este sitio es un sistema lagunario que se encuentra a la altura del ejido Cristóbal Colón, muy cercano a la zona arqueológica El Lagartero. Los Lagos de Colón son un paraje creado por un río procedente de Guatemala que al entrar a Chiapas reduce su velocidad, se separa en múltiples brazos y forma una serie de encantadoras pozas cristalinas con tonos verde y azules. Las lagunas son de aguas cristalinas y de baja profundidad, interconectadas entre sí por canales de una superficie de 350 hectáreas, donde se encuentran 44 hermosos lagos que permiten apreciar las diversas tonalidades en azul ultramar. El colorido de los lagos, aunado a la exuberante vegetación formada por guanacastles, caobas, cedros y chicos zapotes, logra un perfecto equilibrio con la naturaleza al combinarse armónicamente con la fauna existente, representada por una gran diversidad de peces y aves, así como algunos reptiles y mamíferos. Los Lagos de Colón son un balneario natural. ¿Cómo llegar? De Comitán se transita por la carretera federal número 190. Se recorren 56 kilómetros hasta San Gregorio Chamic. De este lugar se desvía hacia la izquierda para continuar por un acceso pavimentado de 12 kilómetros hasta llegar al ejido Cristóbal Colón. 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

0: 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Y bien, en San Cristóbal de las Casas realizan la jornada de prevención del delito con módulos de atención e información sobre prevención del delito, violencia de género, extorsión, adicciones y cultura de la denuncia. Corporaciones de seguridad y procuración de justicia realizaron una jornada integral de prevención social. Esto fue en el Parque Central de San Cristóbal de las Casas, donde brindaron orientación a habitantes y turistas. Durante la actividad, personal de la Guardia Nacional, Fiscalía de Distrito Altos, Policía Municipal, Centro para la Prevención y Tratamiento en Adicciones, el CETRA, el Sistema de Emergencias 911, la Coordinación de Prevención del Delito Municipal y la Unidad Especializada de Investigación del Delito de Extorsión instalaron módulos informativos para ofrecer asesoría sobre medidas de autoprotección, atención de emergencias y los mecanismos para denunciar los delitos. Además de distribuir material informativo, los participantes atendieron de manera directa las dudas de la ciudadanía y de visitantes nacionales e internacionales. Esto con el propósito de fomentar la prevención y que la población conozca los servicios que brindan estas instituciones encargadas de la seguridad y la procuración de justicia. Las actividades fueron coordinadas por Antonio de Jesús Villafuerte Ballinas, quien señaló que este tipo de jornadas buscan fortalecer la participación ciudadana en la prevención de la violencia y la delincuencia, así como mantener la coordinación entre las diferentes corporaciones para acercar estos servicios a la población. Y mira, también en otros temas de salud, la Secretaría de Salud inició la jornada de servicios de salud pública a través de las unidades móviles de atención integral para las mujeres. Estas unidades, que tienen por nombre UMAIC Atsectil, que esto significa mujer, bueno, pues los servicios de salud ahí son 100% gratuito. Este camioncito, como ustedes lo conocen, como pueden ver ahí en pantalla, traen los servicios de prevención y detección oportuna de cáncer de mama, métodos anticonceptivos y pruebas de embarazo, así como detección de enfermedades de transmisión sexual como el VIH y hepatitis C, esto a través de pruebas rápidas, orientación y acompañamiento contra la violencia de género. Esta unidad o este servicio va a estar disponible todos los lunes de 9 de la mañana a 3 de la tarde. Nos comentaban ahí especialistas que va a estar durante todo el año mientras no pase algún fenómeno que haga cambiar esta actividad. Ok, y bueno, las personas que quieren transformar la vida, sobre todo de los adultos mayores, pues hay un programa aquí en Tuxtla, en municipio, que se llama Sonríe Tuxtla, que esto le transforma la vida a los adultos mayores.
1: El DIF de Tuxtla Gutiérrez sigue aportando a los sectores más vulnerables en la capital chiapaneca. Hoy, con el programa Sonríe Tuxtla, pretende beneficiar a más de 90 personas adultas mayores. La intención, por supuesto, brindar acciones contundentes en favor de estos sectores. El DIF en Tuxtla Gutiérrez continúa consolidando su compromiso indiscutible con los sectores más vulnerables, en un acto orientado a elevar las condiciones de salud, dignidad y bienestar de la población madura. La institución llevó a cabo la entrega masiva de prótesis dentales removibles, beneficiando de forma directa por lo menos 92 pacientes adultos mayores, esto a través del programa social denominado Sonríe Tuxtla. En ese sentido, Stephanie Frías, quien es directora del DIF en la capital chiapaneca, aseguró que esto es parte del trabajo que se viene realizando por parte de la institución, sobre todo considerando a los sectores que más lo requieren.
2: El día de hoy estamos entregando placas dentales para adultos mayores. Ahorita vamos en la segunda etapa. Todo el año vamos a tener entregas vamos haciéndola por etapas, pues se hace las placas de dientes totalmente personalizadas para cada uno y cada una de los beneficiados, que son adultos mayores de 60 años para arriba. Entonces, hoy vamos a entregar para 92 personas 174 placas, que por lo general pues están llevando dos placas, ya sea arriba o abajo, puede ser doble o puede ser la sencilla.
1: En este mismo sentido, refirió que a través de este tipo de programas directos se asegura que las personas adultas mayores reciban permanentemente el cuidado especializado, el respeto y el respaldo institucional que plenamente merecen por su incansable entrega, pero sobre todo también por las diversas necesidades que hoy presentan. De esta forma y en compañía del presidente municipal, Ángel Torres, se llevó a cabo la entrega de estas prótesis dentales. La intención, claro, seguir atendiendo a los sectores que más lo requieren en la capital. Para Diario Media Group, Eden Gómez.
0: Y bien, en otros temas, Tuxtla Gutiérrez, la capital del estado, será sede del Congreso Internacional de Medicina de Urgencias y Desastres. Marco Alvarado con la información.
3: Tuxtla Gutiérrez se convertirá en la sede del Congreso Internacional de Medicina de Urgencias y Desastres, encuentro académico de alto nivel que organiza la Asociación de Medicina de Urgencias y Desastres de México, que reunirá especialistas de trayectoria internacional del 13 al 16 de octubre. La presidenta de esta asociación, Dania Mariel Félix Bernstorp, dio a conocer los detalles de esta 11ª edición.
4: Nos esperan 4 días de cursos, talleres, concursos, actividades académicas en los que nos vamos a poder reunir como comunidad.
3: El evento contará con un programa académico compuesto por más de 80 conferencias impartidas por expertos internacionales, además de talleres interactivos, cursos y concursos académicos. Por su parte, Alejandro Hernández Hernández, jefe del Centro de Atención Epidemiológica y de Desastres de la Secretaría de Salud, resaltó la relevancia de que Chiapas albergue un evento de esta magnitud.
5: Tener un congreso de talla internacional, no cualquiera. Entonces está en su 11ª edición, tengo entendido, y Chiapas es el indicado. Entonces,
3: las personas que estén interesadas en asistir o participar en los talleres y concursos pueden consultar los costos, requisitos y bases de registro en el portal oficial de esta organización, www.amudem.org. Para Diario Media Group, Marco Antonio Alvarado.
0: Y no cabe duda que las buenas acciones transforman vidas. Esta nota especial que realizó nuestra compañera Tania Selvas habla de cómo las donaciones transforman la rehabilitación de un preescolar comunitario en Berriozábal.
6: La solidaridad de artistas, coleccionistas y la Fundación Toledo comienza a traducirse en mejoras en infraestructura para la comunidad escolar de preescolar comunitario Benito Juárez, ubicado en Berriozábal. A 2 meses de la subasta con causa, la iniciativa logró reunir 352.012 pesos, recursos que ya comenzaron a destinarse a la rehabilitación del plantel. La entrega simbólica del donativo estuvo a cargo de Diego Roberto Bernardini Borja, representante de Casa de Subastas Bernardini, cuya colaboración, junto con la participación de artistas y asistentes al evento, hizo posible reunir los fondos para este proyecto educativo.
7: El cual recaudamos 352 mil pesos para transformar, para mejorar aquí las instalaciones de la escuela en la que 26 alumnos toman sus clases durante el ciclo escolar. Y bueno, están haciendo la cisterna que no había, la barda se va a construir y muchas mejoras vienen. Gracias a todos los artistas que confiaron en el proyecto, como Rebeca Segura y muchos y muchas artistas más, a todo el equipo de la Fundación Toledo y a todo el equipo de la Casa de Subastas Bernardini.
6: Paola Tapia, directora de la Fundación Toledo, explicó que este recurso es un granito de ayuda más para cambiarle la vida a los 26 pequeños que estudian en este plantel y que gracias al trabajo de la comunidad y de la Fundación, el próximo ciclo escolar recibirán sus clases en mejores condiciones.
8: Con la instalación hidráulica y vamos a rehabilitar los baños porque es una necesidad prioritaria que tenían en la comunidad escolar y pues bueno, paso a paso vamos a ir sumando a nuevos aliados, nuevos proyectos para poder lograr el beneficio al 100% del preescolar, que es barda perimetral, una cancha cívica, una asta de bandera, la rehabilitación de las aulas, un mobiliario nuevo para los 26 niños que habitan en esta comunidad escolar.
6: El proyecto aún requiere nuevas etapas para completar la transformación del preescolar. Sin embargo, este primer avance representa un paso importante para una escuela que durante años ha enfrentado carencias y que hoy encuentra respaldo gracias al trabajo conjunto entre sociedad civil, artistas y personas que decidieron convertir una obra de arte en una oportunidad para mejorar la educación de la niñez chiapaneca. Para Diario Media Group, Tania Selvas Ruiz.
0: Y mire, hablando de ayudar y de preservar nuestros ecosistemas, en San Cristóbal de las Casas, habitantes y comunidades realizan acciones, vaya, comunitarias para proteger los humedales. Integrantes del Consejo de Participación y Colaboración Vecinal, así como guardianas y guardianes de los humedales de ahí de ese municipio de San Cristóbal de las Casas, informaron que realizaron durante el primer semestre del año diversas acciones comunitarias en favor del cuidado del medio ambiente, con la participación activa de habitantes de la colonia de la zona sur de la ciudad. Indicaron que las actividades se desarrollaron del 2 de febrero al 30 de julio. Esto como parte del programa de servicios ambientales 2026, que priorizó la recolección de residuos sólidos y el saneamiento de espacios naturales. Durante este periodo, los voluntarios recolectores recolectaron alrededor de 60 toneladas de basura en calles, ríos, arroyos y dentro de los polígonos del área natural protegida, contribuyendo a mejorar las condiciones ambientales de la zona. Además, llevaron a cabo trabajos de desasolve de drenajes pluviales con el objetivo de prevenir inundaciones durante la temporada de lluvia y evitar la contaminación de los cuerpos de agua, así como de los humedales de Montaña María, Eugenia y La Cris, ubicada en el Valle de Jobel. Y con esta información vamos a nuestro segundo corte de este espacio informativo. No se mueva y no se despegue, que en un momento volvemos.
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0: Muchas gracias por continuar con nosotros. Y bien, esta noche nos vamos a enlazar hasta Tapachula para saludar a nuestra compañera Valeria Córdoba, esta ocasión por línea telefónica. Valeria, buenas noches.
15: Hola Indira, buenas noches para ti y para el auditorio. Tenemos información importante desde esta región. Pasadas las 4 de la tarde, inició la audiencia contra José Manuel Rubio, alias El Tito, quien es el presunto feminicida de Beany Lozano, la joven que perdió la vida tras 11 días en el hospital y haber recibido un balazo en la cabeza en el municipio de Tuxtla. Nos trasladamos, de hecho, hasta las instalaciones de los juzgados de control y tribunales de enjuiciamiento, aquí ubicados en Tapachula, en donde los familiares, principalmente la madre y el padre, así como el tío de Beany, también algunos amigos de la víctima, se encontraban manifestándose a las afueras de este inmueble desde el mediodía prácticamente, y es que pues la audiencia se atrasó, estaba programada justo para entre las 11:30, 12 p.m., sin embargo, como mencioné, pasadas las 4 de la tarde ha iniciado y hasta donde tenemos conocimiento no ha culminado. De hecho, hemos tenido contacto directo con los familiares de la víctima y estamos justo al pendiente de lo que nos informen una vez haya culminado. Pero antes de la audiencia pudimos hablar con Anaí García, quien es la madre de Beany. Vamos a escuchar lo que mencionó.
16: Pues que el caso de mi hija llegue hasta las últimas consecuencias, tanto las autoridades de Aquishino, de la Fiscalía Fronteriza, que favorecieron a estos sujetos para poder huir y escapar acá y que pensaron que con eso no iban a capturarlos nunca, pero pues yo no me iba a quedar de brazos cruzados, y que se investigue también a ellos y que se haga también la captura de estas tres personas más. Usted.
15: Bueno, y es que la madre de Beany ya en múltiples ocasiones había externado que personal de la Fiscalía de Distrito Fronterizo Costa incurrió en varias omisiones, en varias irregularidades al momento de iniciar pues este proceso en el que ella denunciaba a José Manuel como presunto feminicida de Beany. También a las otras personas a las que se refiere, justamente la madre, es al papá de José Manuel Rubio Sánchez, quien es prófugo también de la justicia. También el abuelo de José Manuel Rubio se encuentra prófugo, una persona más que presuntamente se hizo pasar por enfermero del abuelo cuando los familiares de la víctima acudieron al fraccionamiento Terranova aquí en Tapachula para pedir información de Beany, porque Beany y José Manuel Rubio, quien era su pareja sentimental, salieron de madrugada de la casa de Beany, ubicada también aquí en Tapachula, el 6 de abril, horas después de que las videocámaras de seguridad del fraccionamiento Toscana, donde vivía Beany, grabaron la salida de ambos en una camioneta blanca. Pues bueno, esta unidad fue localizada en el municipio de Tuxtla Chico, con Beany adentro, ya herida de bala. Como lo había mencionado, fue trasladada a un hospital, posteriormente falleció debido a la gravedad de la lesión que recibió en la cabeza, pero por supuesto estaremos pendientes. Como mencioné, estamos teniendo comunicación con familiares de la víctima para saber qué se ha dado, qué avance se ha dado, ¿no?, en esta primera audiencia, en este primer acercamiento. Y bueno, en cuestión del tema de Beany, sería la información que tenemos hasta el momento. Sin embargo, también aquí en la región, otro tema que ha causado un poco de inquietud es la actividad que ha tenido el volcán de fuego en Guatemala. También tenemos información.
17: El delegado de Protección Civil de la región Soconusco Alto, Joaquín Ernesto Montes Molina, afirmó que las cenizas emitidas por el volcán de fuego ubicado en el centro sur de Guatemala no representan ningún riesgo para los habitantes de Tapachula y la región. Precisó que el volcán está ubicado aproximadamente a 250 kilómetros de Tapachula y a 220 de Suchiate, entre los departamentos de Zacatepeques, Escuintla y Chimaltenango. Manifestó que la ceniza puede viajar hasta un máximo de 100 kilómetros de distancia, entonces es muy baja la probabilidad de que caiga en estos municipios y la región. Montes Molina pidió a la población no alarmarse, que no tenga miedo, porque la ceniza no llegará, pues es muy poco probable que llegue, aunque sea un poquito, a la región. Dijo que en redes sociales se está viendo mucho el riesgo y la evacuación, pero son en lugares cercanos al volcán de fuego, que están a 40 o a 100 kilómetros del cráter, pero para hasta esta zona no se tiene mucho riesgo. Cabe mencionar que dicho volcán está en un proceso de erupción constante desde enero de 2002, aunque esta actividad se ha intensificado con pulsos explosivos recientes, incluyendo un aumento notable de la erupción reportado desde la noche del 3 de agosto. De acuerdo con el Instituto Nacional de Sismología, Vulcanología, Meteorología e Hidrología de Guatemala, la erupción del volcán de fuego produce emisión de columna de gas y ceniza a alturas de 5.000 y 7.000 metros sobre el nivel del mar, que se dispersaba a 120 kilómetros en dirección oeste y noroeste sobre el espacio aéreo de los departamentos de Chimaltenango, Suchitepéquez y Sololá. El modelo meteorológico desarrollado por este organismo prevé que la ceniza podría dispersarse hasta 150 kilómetros de distancia en las próximas horas, alcanzando también el espacio aéreo del departamento de Quetzaltenango. Las emisiones de ceniza persisten debido a la actividad eruptiva en curso del volcán y se espera que puedan continuar hasta por más horas. Para Diario Media Group, Jorge Pérez Polito.
15: Es nuestro reporte, regresamos con ustedes a la capital.
0: Muchísimas gracias, Valeria, nos vemos y nos escuchamos el día de mañana. Y ahora es momento de enlazarnos hasta Comitán con nuestro compañero Toño Aguilar. Toño, muy buenas noches.
18: ¿Qué tal, Indira? Muy buenas noches, es un gusto saludarte desde Comitán. Hoy tenemos información muy importante desde este municipio y es que han sido detenidos dos presuntos implicados en la agresión y asesinato de una comerciante de la central de Abasto. Así lo dio a conocer el propio fiscal del estado, Jorge Luis Llaven Abarca.
19: Nos encontramos acá en Comitán de Domínguez, en las instalaciones de la Fiscalía de Distrito. Quiero informar al pueblo de Chiapas y particularmente al pueblo de Comitán de Domínguez sobre el esclarecimiento de un lamentable suceso ocurrido el pasado 22 de julio a eso de las 17:30 horas. Se recibió la noticia criminal que al interior de la central de abastos de acá de Comitán se habían escuchado diversas detonaciones de arma de fuego y que habían personas lesionadas al interior de la central de abasto. Se dio conocimiento de manera inmediata a los agentes de investigación, así como peritos y ministerios públicos, quienes se constituyeron al lugar de los hechos, donde se tuvo la vista a dos personas lesionadas, una del sexo femenino y una del sexo masculino, quienes responden a los nombres de Wilmar Enrique López García, quien estaba lesionado, y en un primer momento la ciudadana Cecilia Viviana López García, quien estaba lesionada y quien lamentablemente días después pierde la vida cuando recibía atención médica. Se logró establecer que la causa de la muerte fue traumatismo craneoencefálico severo secundario a impacto disparado por arma de fuego. Comentarles que se recabaron diversas diligencias de investigación, así como periciales, dictámenes de balística. Logramos identificar plenamente a dos personas de sexo masculino en el lugar de los hechos, quienes de acuerdo a las cámaras de videovigilancia llegan al lugar momentos antes a bordo de un taxi, ingresan y de manera directa atacan a sus víctimas. También se logró saber que ambos sicarios responden a los nombres de Francisco Daniel y Carol Jonathan, ambos que fueron plenamente identificados, y también quiero informar al pueblo de Comitán que ya han sido detenidos. Uno de ellos fue detenido acá en la ciudad de Comitán y el otro se dio a la fuga, lo cual fue localizado en Guadalajara, Jalisco, por lo cual se pidió la colaboración de manera inmediata y el día de ayer por la noche fue detenido y está en estos momentos siendo trasladado acá a la ciudad de Comitán para que ambos enfrenten la justicia por el delito que cometieron. Asimismo, se logró saber que esta agresión ocurrida al interior de la central de abastos aquí en Comitán fue el móvil, fue derivado de discusiones o de disputas al interior del local entre dueños de locatarios, por lo cual se dio esta agresión que lamentablemente perdió la vida una de las personas. Vamos a pedir hasta 100 años de cárcel por estos dos delincuentes para que enfrenten la justicia y paguen por el delito que cometieron. No va a haber impunidad, como lo hemos comentado, ante cualquier acto delictivo cometido en agravio de mujeres, adolescentes y niñas. Seremos implacables y desde aquí estaremos muy pendientes del juicio que se instaure en contra de estas dos personas.
18: Y en otra información, el municipio de Frontera Comalapa, uno de los municipios más azotados por la violencia y la inseguridad, hoy avanza con desarrollo y con paz. Tras una visita del gobernador, así lo dejó en claro el mandatario estatal.
20: El gobernador del estado, Eduardo Ramírez Aguilar, reconoció que hoy Frontera Comalapa avanza por una nueva etapa de paz y desarrollo, lo cual se ve reflejado en las acciones que han logrado en los últimos meses. Ramírez Aguilar reconoció que el trabajo que ha realizado Marley Trejo, presidente concejal de Frontera Comalapa, ha sido fundamental para lograr el desarrollo de este municipio. Durante su visita a ese municipio fronterizo, el mandatario inauguró una cancha de FUT 7 en el CETIS 133 y destacó que su gobierno invierte más de 63 millones de pesos en infraestructura educativa para fortalecer distintos planteles del municipio, informó para Diario Media Group Toño Aguilar.
18: Y pues bueno, Indira, eso ha sido todo por hoy. Regresamos contigo hasta la capital chiapaneca y nos vemos y nos escuchamos el día de mañana.
0: Gracias, Toño, que pases una excelente noche. Y con esta información desde Comitán nos vamos a la última pausa comercial. Ya volvemos.
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1: las 7:45.
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0: 7:45 de la noche. Muchas gracias por continuar con nosotros en este espacio informativo de Chiapas al cierre. Y es momento de conocer la vida de los famosos con mi compañera Fernanda Vázquez. Fernanda, buenas noches. Hola Indira, ¿qué tal? ¿Cómo estás? Muy buenas noches, me da muchísimo gusto estar con ustedes y también agradecerles que concluyen este miércoles con todo el buen ánimo y sobre todo aquí con toda la información en Chiapas al cierre. Y ahora sí estamos más que listos con la información de los famosos, así es que acompáñenme a conocer de qué se trata el día de hoy.
26: Pérez Hilton, uno de los nombres más influyentes y controvertidos del espectáculo en Internet, volvió a ocupar los titulares luego de ser hospitalizado en Miami tras una crisis ocurrida durante una transmisión en vivo en TikTok. La intervención de las autoridades se produjo después de que varios usuarios alertaran sobre la situación, lo que activó un protocolo de respuesta con especialistas en salud mental. Aunque en los últimos años había reducido el protagonismo que tuvo durante el auge de los blogs de celebridades, Mario Armando Lavandeira Jr., su nombre real, continúa siendo una figura clave para entender cómo cambió la cobertura del entretenimiento en el área digital.
27: La disputa judicial entre Brad Pitt y Angelina Jolie por el viñedo francés Chateau Miraval está lejos de terminar. Ahora el actor solicitó a un juez que ordene a la actriz entregar contratos cinematográficos, registros financieros y documentos relacionados con sus ingresos, al considerar que esa información es clave para el juicio que ambos mantienen desde hace varios años. La nueva petición forma parte del litigio por la venta de la participación de Jolie en La Bodega, una operación que Brad Pitt asegura se realizó sin respetar el acuerdo que ambos tenían para no vender sus acciones sin el consentimiento del otro. El caso continúa avanzando en los tribunales de California y se perfila como uno de los procesos legales más largos y mediáticos de Hollywood.
28: Los actores Esmeralda Pimentel y Osvaldo Benavides terminaron su relación de pareja de manera definitiva. Esta separación ocurrió hace algunos meses. Ambos optaron por cerrar este capítulo desde el respeto, el cariño y la admiración mutua que se tienen. Según se pudo confirmar que este rompimiento respondió a que ambos atraviesan por etapas distintas, tanto en el ámbito profesional como en el personal. Tras la toma de esta decisión, han decidido mantener la discreción por respeto a su propio proceso y agradecen todo el cariño y el apoyo que siempre se les ha brindado. Esta noticia marca el cierre de una historia de amor que estuvo caracterizada por reconciliaciones. Shakira volvió a conquistar las redes sociales con un guiño del pasado. La cantante colombiana recreó una de las fotografías más recordadas de sus primeros años de carrera, aquella en la que aparece sentada frente a una computadora y que con el paso del tiempo se transformó en uno de los memes más populares protagonizados por la artista. La intérprete compartió la nueva versión en sus redes sociales y acompañó la imagen con un mensaje que hizo referencia al paso del tiempo. La publicación no tardó en viralizarse y despertar la nostalgia de miles de seguidores, quienes celebraron que fuera la propia cantante quien retomara una imagen que ha circulado durante años en internet. La fotografía original fue tomada en junio de 1997 por el fotoreportero Oscar Berrocal en las instalaciones del periódico El Heraldo en Barranquilla.
0: Gracias por acompañarnos, les deseo una excelente noche, nos vemos el día de mañana y hay que cerrar con todo el buen ánimo este día. Regreso contigo, Indira. Así es, Valeria, cerrar con todo en este día. Nos vemos y nos escuchamos el día de mañana. Y bien, ahora vamos a enlazarnos con mi compañero Luis Silva. Él tiene pues los avances de todo lo que está aconteciendo allá en la Universidad Nacional Autónoma de México. Luis, muy buenas noches.
29: Indira, con el gusto de saludarte y un aprecio muy fuerte para los amigos del auditorio. Pues concluye la UNAM el contrato con Territorium Life, que es una de las empresas que se dedicaba precisamente a la aplicación de este tan controversial examen de ingreso a la licenciatura. Se habrán de aplicar en breve 3 auditorías y de acuerdo a lo que señala la máxima casa de estudios, Indira, amigos del auditorio, se avecinan nuevas protestas por parte de los alumnos que a pesar de que sí lograron un lugar tienen que volver a examinarse a partir de este mes de agosto, tal y como sucedió hace algunos años respecto a la toma de instalaciones universitarias por el Consejo General de Huelga allá por el año 2000, se aprecian nuevos movimientos que se están gestando al interior de la máxima casa de estudios. Resulta que aumentaron de intensidad las protestas de estudiantes que acreditaron este examen de ingreso a nivel licenciatura, pero una decisión unilateral del rector Leonardo Lomelí pues provoca una gran cantidad de reacciones y malestar por parte de los alumnos. El día de hoy hubo protestas también en Ciudad Universitaria y en diferentes campus universitarios, y se están gestando movimientos adicionales a los cuales se está sumando la Universidad Intercontinental, la Universidad Autónoma Metropolitana y el Instituto Politécnico Nacional para respaldar a los alumnos inconformes. Quiero comentar e informar también que la Universidad Nacional publicó hoy los puntajes de referencia que determinan qué aspirantes deben presentarse a este examen presencial, una medida adoptada tras detectar resultados atípicos en la primera prueba aplicada hace unas semanas. De esta forma, Indira Auditorio, la mayor universidad de México, difundió una tabla en el denominado mínimo 2021-2026 que corresponde al menor número de aciertos con el que fue posible ingresar a cada licenciatura, plantel o modalidad. Mediante este criterio, la UNAM convocará a repetir la evaluación no solo a aspirantes que inicialmente obtuvieron un lugar, sino aquellos que en su oportunidad fueron admitidos hace tiempo o que no consiguieron un lugar en la máxima casa de estudios. Las protestas continúan y cabe destacar que en algunas carreras de preferencias muy altas, como son medicina, incluso la carrera de ingeniería aeroespacial o la de ciencias de la computación, solamente se requerían 111, 102 y 101 aciertos respectivamente, con lo cual algunos alumnos que lo consiguieron están fúricos respecto a esta situación que está provocando la máxima casa de estudios. Hasta aquí esta información, Indira, como siempre un abrazo y que pasen todos una excelente noche.
0: Igualmente, Luis, y muchas gracias por los detalles. Que pases una excelente noche. Y bueno, en otra información, usted quizás se ha topado o ha visto en diferentes redes sociales este tema que se ha convertido ya muy común, el despojo de adultos mayores. Incluso personas o hasta familiares han despojado a sus propios padres de sus viviendas. Y es así como vamos a esta nota de Ainer González, donde personas denuncian el desalojo de una adulta mayor.
1: El despojo de viviendas se ha convertido en uno de los delitos patrimoniales que más preocupa en el país. De acuerdo con cifras del Sistema Nacional de Seguridad Pública, en México se presentan cerca de 83 denuncias diarias por este delito, el cual, en la mayoría de los casos, se cometen mediante engaños o la presunta falsificación de documentos, siendo las personas adultas mayores quienes con mayor frecuencia resultan afectadas. El Consejo Ciudadano para la Seguridad y Justicia de la Ciudad de México reporta que desde el 2021 ha recibido 1.234 denuncias relacionadas con despojos patrimonial. Del total de los casos atendidos, el 44% corresponde a viviendas y el 37% tiene como víctimas a personas mayores de 60 años. En este contexto, una familia de Chiapa de Corzo denunció públicamente al presunto despojo de una mujer adulta mayor identificada como Marta, quien hace aproximadamente 2 semanas fue desalojada de la vivienda donde habitó durante varios años, ubicado en el barrio San Jacinto, conocido como El Changutí. José Wilfrido Vargas, sobrino de la afectada, aseguró que el conflicto inició hace varios años, cuando una de las nietas promovió un juicio para reclamar la propiedad del inmueble con base en un testamento, que según la familia presenta presuntas irregularidades. El denunciante afirmó que sus familiares sostienen que el documento habría sido firmado cuando el esposo de la adulta mayor se encontraba gravemente enfermo de COVID-19 y presuntamente sin capacidad para tomar decisiones. Asimismo, señaló que consideran que durante este proceso existieron irregularidades relacionadas con la elaboración del testamento y la actuación de un fedatario, aspectos que forman parte de las inconformidades planteadas por la familia. El familiar también denunció que durante la diligencia participó el padre de los nietos involucrados en el litigio, quien aseguró ayudó a abrir la puerta del inmueble para que se cumpliera la orden de desocupación. Tras abandonar su vivienda, la señora Marta fue desalojada temporalmente en una casa facilitada por una persona que decidió brindarle apoyo, mientras sus familiares reúnen recursos para cubrir la renta y continuar con su defensa legal. Para Diario Media Group, Ainer González.
0: Ahora quiero invitarlos a que participen, a que continúen votando en esto que es la encuesta de la semana.
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1: 7:15 de la noche, gracias por continuar con nosotros en este espacio informativo de Chiapas al cierre. Y mire, ya le hemos comentado durante esta semana que si usted tiene algo que hacer para el día de septiembre, más bien si no tiene

0: Ahí tiene la encuesta de la semana. Recuerde que su participación y su voto es muy importante. Aún le quedan días para que pueda hacer algún comentario, votar. Y los resultados se los daremos a conocer el día viernes. Y es con esto como nos despedimos de este espacio informativo de Chiapas al cierre. Tenemos una cita el día de mañana en punto de las 7 de la noche. Mi nombre es Indira Zabaleta y que pase una excelente noche.
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0: 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Río Santo Domingo, el balneario del pueblo. Para arribar al sitio se toma el tramo carretero Tuxtla-Langostura y a unos 20 minutos de la ciudad si no hay tráfico. Se puede observar un puente de concreto. Debajo se ubica el río Santo Domingo. Este afluente de aguas templadas y lentas recorre gran parte de la ribera de Chiapa de Corzo. Por lo regular en el periodo vacacional, esta zona de diversas bóvedas rocosas y colorida vegetación es visitada también por comercios, los cuales se colocan a orillas del afluente para vender sus productos y alimentos. Mientras que las personas deciden nadar o consumir bebidas en estas tranquilas aguas, acompañados por el canto de distintas aves. Asimismo, diversos comerciantes de los ejidos aledaños venden frutas colocándose debajo de algunos árboles de ceiba. En algunas comunidades a este lugar también lo conocen como la cuenca del río Santo Domingo. 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Las 8 en punto.
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5: La semana pasada fue dada a conocer la detención de varios exfuncionarios de la Secretaría de Salud Estatal, entre ellos Cleofás García, exjefe del Departamento de Servicios Generales, por presuntos delitos de ejercicio ilegal del servicio público y abuso de autoridad. La detención de este personaje, sin embargo, podría ser el inicio del debacle de una de las redes de corrupción más dañinas incrustadas en la administración actual. Cleofás tenía la función de firmar requisiciones y órdenes de servicio, pero bajo las órdenes de personas que ni siquiera pertenecían a la dependencia de salud. Era parte de una compleja mafia política que en las próximas entregas daremos a conocer. El caso es que el hilo se rompió por lo más delgado. Esperemos que la política de cero tolerancia a la corrupción de la nueva era llegue hasta las últimas consecuencias por el bien de la credibilidad y moralidad del propio gobierno.
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¿Qué tal, amigos? Buenas noches, bienvenidos a tu programa Rock Show. Hoy miércoles 5 de agosto de este 2026. Vamos a llevarte lo mejor de la música. Tenemos musiquita del 2000 para acá, música más actual, grandes músicos, grupos, cantantes. Vamos a tener algo de Al Jean por Train, también lo más reciente de Lou Gramm, esta canción de Olivia Rodrigo con Robert Smith que está sensacional, Billy Idol, Chip Trick. Bueno, tenemos muy buena música y vamos a arrancar con Lenny Kravitz. Antes saludamos a Palenque en el 103.7 de tu FM y a Tapachula en el 96.3 de tu FM. Te saludo a tu amigo Miguel Sengar y te invito a que te quedes con nosotros. Vamos a arrancar con esta rolísima de Lenny Kravitz llamada Honey. Está incluida en su último álbum de estudio que lo hizo en el 2024. El álbum se llama Blue Electric Light y este fue el cuarto single de 5 sencillos de este álbum, que es el número 12 en la carrera de este multiinstrumentista, compositor y gran cantante, que se ve como si tuviera 40 pero tiene 62. El primer sencillo de este álbum fue previo al lanzamiento del álbum y se llama 2K421, que ahí escuchamos de fondo. Luego sacó Human, luego Paralyze, Let It Bite, canciones increíbles. En este disco él casi toca todos los instrumentos. Vámonos con esto, Lenny Kravitz, Honey, aquí en Rock Show.

Una rolita de Lenny Kravitz, Honey, se llama Gran Canción, aquí en tu programa Rock Show. Te voy a poner ahora algo de este gran músico, aunque es muy chaparrito, es un gran cantante con un feeling muy especial, nacido en Australia, y bueno, comenzó su carrera en los años 70 con un éxito total, en los 80 le siguió, pero lo interesante es que se mantiene vigente, y bueno, hace unos años nos regaló un homenaje a su grupo favorito, que es el mismo que el mío, los Beatles. Este álbum se llama North of the Thorn, y hizo un homenaje muy a su estilo, porque las canciones son grandes versiones que él hizo. Durante la pandemia se pasó haciendo experimentos y grabando diferentes cosas. El disco es totalmente de canciones de los Beatles, trae clásicos como Hey Jude, que ahí escuchamos, o Get Back, el Strawberry Field Forever, una versión muy bonita, y Yesterday the Revolution. Bueno, Leo Sayer a sus 76 años sigue activo, y te voy a poner esta canción en la cual utilizó el beat de Billie Jean de Michael Jackson, pero la melodía y la canción de los Beatles, Helena Rigby, y se oye brutal. Aquí está Leo Sayer con Helena Rigby en Rock Show.

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2: Gabito Ballesteros y La Joaqui, Báilame. Báilame hasta que
0: todo se acabe. Número 9.
2: Madonna, Dancing Tyria.
0: Número 8.
2: Hash, Si me hubieras llamado ayer.
3: Si me hubieras llamado ayer.
0: Número 7.
2: Oasis, Wonderwall.
0: Número 6.
2: Post Malone, Sunflower.
0: Número 5.
2: Tempest City, Self-Aware.
0: Número 4.
2: BTS, Swim.
0: Número 3.
2: Shakira y Burna Boy, Die Die.
0: Número 2.
2: Olivia Rodrigo, Stupid Song.
0: Número 1.
2: Ariana Grande, Hey That That Made You Love Me.
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continuamos con la música aquí en tu programa Rock Show. 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Bueno, vamos a pasar ahora con algo de Bruce Hornsby, un gran músico pianista que comenzó su carrera en los años 80, lleva 40 años en la música. Precisamente hace 40 años sacó su álbum The Waiters, que fue ganador del Grammy, y bueno, su manera de tocar el piano es único. Su música es muy fina. Este es un álbum que sacó hace unos meses, que se llama Indigo Park. Y bueno, con su carrera lleva 25 discos grabados, como te digo, ha ganado Grammys. Y bueno, está su música entre el bluegrass, el jazz, el pop. Un gran pianista y compositor que tiene 71 años. El primer sencillo de este álbum es la canción que le da el título al disco, Indigo Park. Y este que te voy a poner es el segundo sencillo, que viene a dueto con la gran guitarrista y cantante Bonnie Raitt. Vamos con esto aquí en Rock Show, Ecstatic en Rock Show.

escuchamos a Bruce Hardy con esta participación de Bonnie Raitt en este corte que se llamó Ecstatic y viene incluida en su último álbum Indigo Park. Vamos a pasar ahora con algo de Billy Idol, este músico inglés que, bueno, comenzó en la era punk a mediados de los años 70 con su banda Brand X. Y en los 80s comenzó una carrera como solista que tuvo grandes canciones inolvidables como Dancing With Myself, como Money Money, como Rebel Yell. Es un gran cantante, tiene mucho feeling para cantar. Esta canción se llama Cage y viene incluida en su álbum del 2022, un EP más bien llamado igual Cage, que está sensacional con todo el sello y todo el estilo, y su amigo inseparable Steve Stevens en la guitarra, que toca increíble. Actualmente Billy Idol tiene 70 años y sacó un álbum el año pasado que está bastante bueno. Es este disco, pues es su noveno álbum que ha sacado. Y él graba para la disquera Dark Horse, que era de George Harrison. Actualmente la ve su hijo. Desde el 2014 ha grabado 3 EPs. Bueno, este es el cuarto EP y lleva 9 álbumes. Aquí está Cage con Billy Idol en Rock Show.

Billy Idol, con este gran corte que se llama Case, aquí en tu programa Rock Show. Bueno, vamos a pasar ahora con Cheap Trick, también un grupo que comenzó en los años 70, y con una combinación de rock, de hard rock y de pop. Este álbum se llama Old Watcher Up y lo lanzó el año pasado. Es el álbum más reciente de Cheap Trick, que es el número 21 ya en su carrera, que comenzó desde 1977 con el pie derecho. Y bueno, tiene grandes discos y grandes canciones. El grupo lo componen Rick Nielsen, guitarrista supremo de 77 años, Robin Sander, con una voz impresionante a sus 73. También toca la guitarra acompañamiento Tom Peterson, de bajista de 76 años. Y bueno, el baterista original fue Bon Carlos, pero ahora está el hijo de Rick Nielsen, Dax Nielsen, en la batería. Vamos a ponerte esta canción que pertenece a su álbum más reciente. Ellos fueron incluidos hace 10 años en el Rock and Roll Hall of Fame en el 2016. Y bueno, su disco más reciente, que está muy padre, se llama Old Watcher Up. Y esta canción increíble, 12 Gates, Chip Trick, Rock Show.

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2: Las 8:32.
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Bueno, seguimos con este gran grupo, inglés, pioneros del glam metal y del hard rock, Def Leppard. 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Bueno, vamos a pasar ahora con Def Leppard, es esta gran banda pues que inició su carrera a finales de los años 70 y se ha mantenido por más de 46 años este grupo y vigente. Esto es un sencillo que realizó hace, bueno, año y medio, en el 2024, que se llama Just Like 73, una canción muy padre que fue un single, y bueno, ha sacado varios singles, así como este. Ahí escuchamos Personal Jesus, que es una canción clásica de los 80s de Depeche Mode. También trae una versión muy padre de Stand By Me. Hizo varios sencillos y esta la realizó con Tom Morello, este gran guitarrista. Def Leppard ha vendido más de 100 millones de discos alrededor del mundo y está integrado por el cantante Joe Elliott, todos ingleses, Phil Collins en la guitarra y también Vivian Campbell en la segunda guitarra. Rick Savage es el bajista y Rick Allen es el baterista, que él perdió un brazo cuando están grabando Hysteria, un gran disco del 87, pero le acoplaron una batería a su manera y ahora toca la batería. Es impresionante verlo como lo hace sin un brazo, increíble. Bueno, vamos a escuchar esta rolita de Def Leppard con Tom Morello, que se llama Just Like 73 en Rock Show.

Just Like 73 con Def Leppard y la guitarra de Tom Morello, ese solo, que bueno, es solo él hace ese tipo de solos con un efecto muy especial de su guitarra. Te voy a presentar ahora algo de Lou Gramm. Lou Gramm fue el cantante original, el fundador de la banda Foreigner con Mick Jones. En los 90s dejó la banda y comenzó, bueno, en los 80s sacó un par de discos como solista buenísimos, el Ready or Not, donde venía Midnight Blue, una gran canción, y bueno, tenía una voz impresionante, muy potente, que nos regaló clásicos como Waiting for the Girl Like You o Just Like Yesterday y I Want to Know What Love Is, entre muchas. Bueno, Coldest Eyes, que fue de su álbum debut allá en el 78, tenía una voz impresionante, pero en los 90 tuvo una enfermedad muy rara y se le apagó la voz y quedó un rato fuera de circulación. Regresó hace un par de años y está acomodando una gira del adiós con su banda Foreigner, aunque ya no hay ningún miembro original. Pues él se presenta y canta un par de canciones porque ya no puede más. Pero en los 80s, cuando grabó sus discos, dejó material grabado que ahora lo retomaron y lanzó un álbum. Yo cuando lo vi me quedé impresionado porque su voz es increíble. Se llama Released y lo editó este álbum. Pero bueno, me sorprendí con esa voz que tenía. Pero son grabaciones viejas que están remasterizadas y sacó este disco. Qué bueno, porque este material estaba grabado. En ese tiempo tocó Vivian Campbell, que fue baterista de Duran Duran y ahora es guitarrista con Def Leppard, lo acabamos de escuchar. De hecho, vamos a escuchar esta canción que pues la grabó hace 40 años. Ya salieron dos sencillos, Long Hard Look y este que fue el primer sencillo, que está impresionante su voz, Lou Gramm, y esto que se llama John Love, aquí en Rock Soul.

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Bueno, continuamos con la música aquí en Rock Show. Mañana tenemos un tributo especial con el grupo inglés Outfield, un power trio que nos ha regalado grandes canciones como aquella de Since You've Been Gone o las más conocidas All the Love in the World y Your Love, pero tiene música sensacional que vamos a escuchar el día de mañana. 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Viene con esta gran gira, Lo que el Seco no dijo, y se presenta acá en Tuxtla, recorre todo el país. 10 de noviembre en Tuxtla Gutiérrez, en el estadio Víctor Manuel Reina, Ricardo Arjona. Te voy a poner ahora a esta cantante, Olivia Rodrigo, la cantante, actriz norteamericana, que ha grabado 3 álbumes, pero ella es fanática de Robert Smith, tiene una canción que se llama The Cure, y aquí en esta canción invita a su ídolo, a Robert Smith, para grabar este corte que está muy padre. Su álbum más reciente se llama Just in Spirits, so for a girl so in love, es el tercer álbum en su cuenta personal. Ella empezó como actriz en la serie High School Music y bueno, nos ha regalado cosas muy interesantes. Esta canción está padrísima. Escuchamos a Olivia Rodrigo con Robert Smith y se llama esto What's Wrong With Thee en Rock Show.

Eso fue algo de Olivia Rodrigo con Robert Smith. Gran canción, What's Wrong With Me, aquí en tu programa Rock Show. Con este corte me despido de ti, nos escuchamos el día de mañana con nuestro tributo especial al grupo Out. Y les son controles técnicos Moisés Jurados, que contigo está a las 12 de la noche y viene Food Show con Lalo Solís. Te voy a dejar ahora con algo de James McCartney. Este álbum, bueno, no es un álbum, es una es un sencillo que se llama Heaven, que lo editó el año pasado, pero desde el de 2024 empezó, ha sacado 9 singles. Beautiful en el 2024, al igual que Primrose Hill con Sean Lennon, Nothing, Circle Game y And Yours. En el 2025, Different People, Heavy Rainbow, y ahora en el 2026, Me and You. Pero esta canción está sensacional, se llama Heaven, James McCartney, aquí en el show. Hasta mañana.

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4: Las 9 en punto.
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5: La semana pasada fue dada a conocer la detención de varios exfuncionarios de la Secretaría de Salud Estatal, entre ellos Cleofás García, exjefe del Departamento de Servicios Generales, por presuntos delitos de ejercicio ilegal del servicio público y abuso de autoridad. La detención de este personaje, sin embargo, podría ser el inicio del debacle de una de las redes de corrupción más dañinas incrustadas en la administración actual. Cleofás tenía la función de firmar requisiciones y órdenes de servicio, pero bajo las órdenes de personas que ni siquiera pertenecían a la dependencia de salud. Era parte de una compleja mafia política que en las próximas entregas daremos a conocer. El caso es que el hilo se rompió por lo más delgado. Esperemos que la política de cero tolerancia a la corrupción de la nueva era llegue hasta las últimas consecuencias, por el bien de la credibilidad y moralidad del propio gobierno.
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3: Parecía que la nave se iba a enderezar este miércoles en la Leagues Cup a los equipos mexicanos, pero ¿qué cree? Tenemos más sorpresas, y de esas sorpresas poco agradables, porque le ganaron a Monterrey, sí, a Monterrey. A los Rayados de Matías Almeida se les apareció el Orlando City de Antoine Griezmann y los derrotó en el BBVA. O sea, que nos ganen en Estados Unidos, como que todavía dice, ah, pues es que fueron obligaditos, pero que vengan a ganarte a tu casa. Que vengan a ganarte a tu casa. Ya está para comenzar a pensar. Y bueno, en otros resultados de actividad que se dio este miércoles en el Leagues Cup, también perdió el Querétaro, pero solo que en Dallas. León cayó en Nashville, miento, León ganó en Nashville 1-0. Y al Atlético de San Luis, pues doblete de Messi, ganó 2-1 el Inter. Y ahorita, justo en estos momentos, están al medio tiempo Toluca contra el Seattle Sounders. Van ganando los Diablos 1-0. Y al minuto 24 en Los Ángeles, Chivas y el LAFC están empatados sin goles. Vamos a ver si la noche se compone un poco para los equipos mexicanos. Si en general el arranque de la Leagues Cup se endereza un poquito, porque vaya que si se torció desde ayer. Y ya mañana veremos si pueden seguir el paso el resto de equipos que van a entrar en competencia. El resto de equipos que van a entrar en competencia mañana, como es el caso del Santos de Torreón, que visita Nueva York, Cruz Azul, que recibe viento, visita Filadelfia para enfrentarse al Union, Necaxa contra Chicago, Cholos de Tijuana visita Austin, Texas, para enfrentarse al Austin, América recibe en el Bannorte al San Diego FC, y finalmente Puebla va a visitar al Portland Timbers. Ahí va este torneo que parecía podía funcionar para los equipos mexicanos, pero que desafortunadamente hasta el momento, me parece, las cuentas van de medianas a negativas. ¿O usted qué opina? ¿Está de más la Leagues Cup? ¿Es necesario que paremos dos fines de semana nuestro Apertura 2026 para ver este espectáculo que cada vez me parece es más pobre? Yo no sé, yo sí lo pensaría. A mí, priorizar la liga y empezar a generar dinámicas para mejorar en lo deportivo desde el interior me parece que sería mejor. Buenas noches, Gabriel Martínez, y buenas noches a toda la gente que ya nos acompaña en Food Show. Aquí comenzamos.
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2: Mira.
3: Hola, ¿qué tal? ¿Cómo les va? Muy buenas noches, bienvenidos a Food Show. Los saluda Eduardo Solís, Lalo para los compas, para los cuates, para los camaradas, para los cuadernos de doble raya, para los universitarios de Temu que ya se están reportando en el TikTok Live.
2: ¿Qué?
3: Pumas tu papá. Gracias por alegrarme el arranque del programa. Yo le doy la más cordial de las bienvenidas. Recuerde que estamos transmitiendo totalmente en vivo a través del 97.7 de FM, la radio del diario, contigo a todos lados, desde la torre digital de Diario Media Group, ubicados en el libramiento sur poniente número 1999, en el fraccionamiento Penipac. Aquí estamos totalmente en vivo y me acompaña, como casi siempre, porque de repente se nos va de vacations. Esta vez no ha tenido colonoscopías ya, por eso no nos ha faltado casi. Está con nosotros Moisés Jurado en los controles. Moisés, digo el nombre y ustedes el apellido.
4: ¿Jurado? Eso es mi querido Lalo, que gusto saludarte ya en esta noche de miércoles, mitad de semana. Oye, qué grandes temas tienes el día de hoy, ¿eh? Con esos... La verdad, que te ganen en tu cancha está feo, hermano.
3: No,
4: no,
3: con tu gente.
4: Hermano.
3: No.
4: Te lo pasaba de Argentina. Nah, si no.
3: Por eso. Por eso los equipos regios de repente en ese afán andan de azarosos tratando de que los incluyan entre los grandes del fútbol mexicano. Pero cuando pasan estas cosas, a mí que me disculpen. A mí que me disculpen con el tema de Almeida, que me decían, ay, no, que nomás a Chivas, weón. Pues ahí está. Y espero que Monterrey sea campeón pronto, porque la verdad es el que más se ha tardado de los regios y es el que creo necesita ganar algo de inmediato. Pero bueno, al final del día es eso. Al final del día es inconcebible que sí, que nos ganen en México, Si nos ganan en Estados Unidos, les digo, es como que ya fueron a cumplir. Pero si en México viene el Orlando City, que lo único bueno que tiene es Antoine Griezmann, y te derrota en casa. Híjole, no sé.
2: No sirve para nada.
3: Digamos que sí. Digamos que sí. Pero bueno, gente, yo le recuerdo que tenemos el 961-61-2860 para que nos mande un mensajito, cuente. Bueno, ahí, fíjate que hoy estaba revisando las cosas en la casa, poniendo un poquito de orden, porque después del Mundial tenía ahí como que un pequeño gran desorden, ¿no? Y empecé a revisar algunas cosas y por ahí salieron algunos botecitos. Salieron algunos botecitos de Food Show Mundialista. Así que si alguien quiere, 961-61-2860 y desde Irvine, Texas, nos van a enviar unos balones de fútbol que les voy a ir regalando de aquí de a poco. Ya vi, no, sí, ya vi que hay un balón Reebok. Yo, de verdad, aquí en Chiapas no había prestado mucha atención. No he visto balones de fútbol, soccer, Reebok. No, o sea, ahí dentro del pack que nos están mandando, dentro del paquete de balones, viene un Nike, vienen algunos Puma, en fin. A nosotros, a tono personal, nos mandaron una réplica del balón de la final de la Copa del Mundo para tenerlo ahí en la oficina. En la oficina todavía

0: Qatar. Y ahorita pues ya vamos a tener el otro balón. En fin, mi oficina cada vez tiene menos espacio igual. Cuando quiera venir a visitar la oficina de deportes aquí en el Diario de Chiapas, están cordialmente invitados, aquí en la Torre Digital. Pero pues
1: el que me llama mucho la atención es tu Funko, creo que de Jordan es, ¿no?
0: Tengo dos.
1: El de Jordan está padre.
0: Tengo dos, uno gigante que me regaló una amiga que se llama Lilian Andrés. También el otro pequeñito me lo regaló. Tengo también un Funko de Saitama. Y tengo otro Funko de Tupac Shakur.
1: Sí.
0: Tengo un balón que nos firmó un exjugador de los 49 de San Francisco.
2: Ah, caray.
0: Tengo también, ¿qué otra cosa? Tengo una pelota de béisbol que nos trajeron desde Houston.
2: Mira.
0: Tengo tres bobbleheads.
1: Ay, papaya.
0: Uno de un tercera base que apellida Josh Young, Nick Young, de los Rangers de Texas. Tengo uno de Juan Soto cuando estaba en San Diego. Y tengo uno de Fernando Tatis Jr. Y muchos libros, porque aquí nos gusta mucho leer. Y nos gusta tanto que nos vamos a ir a la pausa para poder leer sus mensajes. Vamos al corte y volvemos enseguida.
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4: Las 9 con 13 minutos.
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6: 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Centro Ecoturístico Lagos de Colón. Este sitio es un sistema lagunario que se encuentra a la altura del ejido Cristóbal Colón, muy cercano a la zona arqueológica El Lagartero. Los Lagos de Colón son un paraje creado por un río procedente de Guatemala que al entrar a Chiapas reduce su velocidad, se separa en múltiples brazos y forma una serie de encantadoras pozas cristalinas con tonos verde-azules. Las lagunas son de aguas cristalinas y de baja profundidad interconectadas entre sí por canales de una superficie de 350 hectáreas, donde se encuentran 44 hermosos lagos que permiten apreciar las diversas tonalidades en azul ultramar. El colorido de los lagos, aunado a la exuberante vegetación formada por guanacastles, caobas, cedros y chicos zapotes, logra un perfecto equilibrio con la naturaleza al combinarse armónicamente con la fauna existente, representada por una gran diversidad de peces y aves, así como algunos reptiles y mamíferos. Los Lagos de Colón son un balneario natural. ¿Cómo llegar? De Comitán se transita por la carretera federal número 190. Se recorren 56 kilómetros hasta San Gregorio Chamic. De este lugar se desvía hacia la izquierda para continuar por un acceso pavimentado de 12 kilómetros hasta llegar al ejido Cristóbal Colón. 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

Las mañanitas son porque hoy está cumpliendo años una gran amiga, una persona que estimo mucho, que para mí en esto de hacer ejercicio de repente sí se ha convertido como que en un ejemplo, porque de verdad no conozco a nadie más disciplinado. Y encima

0: ha encontrado y ha desarrollado de una manera bastante precisa la habilidad de ponerle buena cara a la vida, siempre. Entonces, cuando te encuentras a alguien así, no queda más que felicitarla. Así que, mi estimada, queridísima doctora Ana Yancy Ruiz Rivera, que este 5 de agosto perpetúe tu felicidad por siempre. Y aquí en Food Show lo deseamos, vaya que sí. Ojalá y cumplas muchos más. Y en ese largo periodo de vida que seguramente tendrás, que haya un sinfín de grandes momentos, de pasajes dichosos que te hagan la vida bastante, bastante feliz. Así que, felices 44, doctora. Ya la vendí. No es cierto. Felicidades, doctora Jan, conocida en los bajos mundos del runner como la doctora Jan. Muchas felicidades y que cumplas muchos más. Que te apapache mucho tu señor esposo, que te dé ese gran amor que te da tu hijo todos los días y que sigas festejando siempre. Felicidades. Así que bueno, ahí está. Que se sienta privilegiada, ¿eh? Porque no a cualquiera le hacemos una felicitación de ese tipo. No cualquiera se lleva esa cantidad de bonitas palabras que no salen comúnmente de este programa. Pero bueno, ya están las felicitaciones. Muchísimas felicidades. Vamos a continuar con Food Show, gente. Y como les estaba platicando... ¡Ah, qué buena rola, papá! ¡Qué buena rola! ¿Cuál es? Abre el micro.
1: In the Yard.
0: In the Yard, claro.
1: Whiskey
0: in the Yard. Claro, por supuesto. Espectacular canción. Metallica. Hay un documental en Netflix. No sé si está todavía. Hay uno nuevo que no he encontrado. Pero yo vi uno que se llama A Kind of Monster. Un tipo de demonio. Y narra cómo James Hetfield, este vocalista, que también es guitarrista, estuvo a punto de provocar que Metallica no fuera lo exitoso que fue, porque empezó a tener algunos asuntos ahí mentales importantes. Y lo que pareciera era algo tan simple y sencillo terminó siendo un obstáculo importante que al final terminaron superando y terminaron convertidos en el gran grupo que son. Así que bueno, si usted puede verlo en Netflix, Some Kind of Monster, el documental de Metallica. Sí, está espectacular.
1: Tenemos llamada.
0: A ver, de una buena vez. No es que se haya retrasado un poco Rock Show. No. Buenas noches.
2: Buenas noches, amigo Lalo Solís. Buenas noches, amigo Moisés Jurado. ¿Cómo estamos?
0: Oye. Gol de LFC, ya le van ganando las Chivas. Para colmo de malas, justo de eso estábamos hablando. Mira las Chivas con sus cosas.
2: ¿Cuánto va perdiendo?
0: 1-0 apenas, Apech, cálmate. 1-0. Tranquilo.
2: Ya que estamos ahí, ¿quién metió el gol que va diciendo?
0: Ya, es mucho chisme, ¿no se te hace? Ya, te estás excediendo, mi Betty, ¿eh? Para un poco, ¿cómo?
2: Para un poco, amigo Lalo.
0: Vamos a ver si lo valieron, sí. Denis Belanga. Aquel que quería traer la América, ¿te acuerdas que los eliminó, por cierto, también de una Conca Champions?
3: Ya cállate, babosa.
0: Denis Boanga anotó el gol con el que el LAFC está derrotando al Guadalajara al minuto 40. En fin, ya van perdiendo las Chivas. Qué mala la onda. No, el América juega mañana. El poderosísimo e inigualable América juega a las 8 de la noche mañana contra el San Diego en el Estadio Banorte.
2: Ya no se acuerdan los amigos del penal.
0: No, ya no se acuerdan. Nada, no, los estamos dejando descansar un poco. Porque de repente sí como que le lagrimean mucho a nuestros amigos americanistas. Y pues ya para evitar conflictos.
2: No, porque no es la Liga MX.
0: Aparte. No está pues el gato. Y si no está el gato no pari. Sí. ¿Qué onda, canal? ¿Cómo andamos?
2: Bien, papi, ya sabes, aquí como le escucha como siempre, escuchando el mejor programa de noche de deportes, aquí la tiene la radio.
0: A ver, tampoco me limites diciendo que es el mejor programa de noche. No, es el mejor programa de deportes en toda la radio chiapaneca y quizá del sureste.
2: ¡Órale! ¡Wow!
0: Y no quiero ser... y no quiero ser abusivo, pero es la verdad. Es la verdad. Esta negociación que tuvimos con la dirigencia de esta institución para la cuarta temporada, sí estuvo a grado tal de que se retrasó una semanita porque estuvimos negociando. Sí, sí, sí. O sea, aquí la calidad se paga bien y nosotros nos dejamos querer. Eso es lo que pasa.
2: Obvio, obvio.
0: Obvio, microbio.
2: Obvio, por eso está aquí en la 97.7.
0: Y por eso estaré siempre.
2: Estará a todos lados.
0: Oye, es perfecto, mi estimada Betty. Qué gusto, como siempre, escucharte todos los días.
2: Ah, no, igual, yo ya te la sabes aquí, como siempre. Va.
0: Pórtate bien, por favor. Por favor,
2: si bueno,
0: ya córtalo para allá. Ya estuvo con ese amigo. Ya estuvo con ese amiguito. Oigan, no, es que sí. La Betty nada más pierde el Guadalajara y ya se me emociona mucho. Y después anda haciendo cosas. En fin, acaba de empatar el Guadalajara. ¿Ves? Acaba de empatar el Guadalajara.
1: ¿Qué?
0: ¿No tenemos el grito de gol de Manolito ya?
3: ¿El de gol?
0: Uno que hacía Manolito, que teníamos, ¿no te acuerdas?
3: Ahorita lo chequeo.
0: Si no, vamos a pedir uno. Vamos a... Oigan, ¿qué compañera nos querrá grabar un grito de gol? Yajaira, mañana le voy a decir. Que nos grabe un grito de gol. Para que lo tengamos aquí. Ahí está, pues, mi Manolito querido. ¿Quién estará copiando el formato a Manolito que se estuvo quejando amargamente?
3: No sé, hermano, pero viste que sí estaba quejando de que quién le está copiando el formato.
0: Sí, no lo hagan, gente.
3: No.
0: Lo que le ha costado tener su auditorio.
3: Sí, no.
0: Como para que vengan aquí a quererle copiar el formato tan espectacular que tiene su programa.
3: Yo pensé que era de otra casa radiofónica, o sea, ¿no? Que es de acá, güey.
0: Ah, bueno. Tenemos al enemigo en casa. No, con caralho. Pero bueno, oigan. No, paren un poco. Se calentaron los ánimos en el premundial, bronca, empujones y hasta expulsados entre Canadá y Jamaica. Para no variar, esos de Jamaica son bravos, ¿eh? ¿Se acuerdan de aquel Toros Neza contra la selección de Jamaica allá en el Edomex? Que terminó en una de esas trifulcas que han pasado a la historia como unas de las más intensas en la historia del fútbol. Sí. Estaba, bueno, era precisamente el Toros Neza del Turco Mohamed, cuando todavía era jugador. Y pues bueno, en fin, hay un montón de situaciones que tenemos que ir revisando. Empataron las Chivas, ya le dije. Empató el club de por sí, Moisés, ya sé que no te gusta la noticia, pero...
3: Bien,
0: empató,
3: las Chivas. Lo que sigue.
0: Dijera Brincos Diera. Eso. ¿Y sabes quién metió el gol? Mi Piojo Alvarado de toda la vida.
3: Lo que no metió así, lo que no
0: dicen. No, pues en el Mundial fue lo más destacado. Sí, a ver, ¿ya vas a tirarle hate? No, Moisés.
3: No podemos ir por eso,
0: pero ¿por qué hate? Tírale una florecita.
3: Bueno, metió dos, por lo menos.
0: Tírale una florecita.
3: ¿Contra quién se acuerda? ¿Contra quién?
0: Contra el LAFC. Está Oliver Giroud, un francés que es muy bueno. Está Kim Min-sun. Ya le estoy metiendo el nombre. Es un coreano, que sí, ya está bueno. El Tottenham, que ahorita está en el LFC. Es un muy buen equipo. Es un buen equipo. Traen con queso las quesadillas, por supuesto. Pero bueno, ahorita ya les empató el Guadalajara. Para buenas noticias de todos los seguidores del Rebaño Sagrado. Para la gente de Cruz Azul, mañana juega la máquina. Debería jugar en el estadio Banorte Azteca, Ciudad de México, como usted le quiera decir, pero van a jugar en Estados Unidos porque pues mañana juega el dueño del estadio. Y ni modo que lo saquen, ¿va?
3: Oye, hablando del estadio,
0: cuéntame.
3: Estaba viendo una nota hoy que supuestamente después del Mundial de FIFA,
0: ajá,
3: al dueño del estadio Banorte le quedó una deuda de 47 sí, millones y no se quita.
0: Sí. Pasa que todavía está la indemnización que le tiene que dar a los palcohabientes, dijeran estos muchachos que son dueños de los palcos.
3: Sí, salieron ganados.
0: Sí, seguramente les van a tener que pagar algo. En fin, algo va a suceder por ahí. Vamos a ver de qué es todo este asunto. De qué es todo el tema con las situaciones que dejaron. Bueno, primero hay que ver cómo soluciona todo este asunto Gianni Infantino, que a mí me parece que sí ya le van a dar gas, ¿eh? Yo creo que sí. Sí, así le están diciendo ya los de la UEFA, Infantino, ya. Anda para allá y con ese efecto de Messi, para que se acuerden de Qatar. Entonces, pues sí, desafortunadamente, se hablan ahorita que sabedor Infantino de que África tiene muchos votos y que por ahí puede ganarse a toda esa confederación, pues dicen que como el próximo mundial se va a jugar en España, Portugal y Marruecos, pero todavía no habían definido dónde se iba a jugar la final. ¿Para qué nos hacemos tontos? La final de la Copa del Mundo la tendrían que jugar en el Santiago Bernabéu, sí o sí. Pero bueno, dicen que el mismo periódico que informó sobre esta intención de Infantino de crear el FFE, FIFA Forward Enterprises, para privatizar prácticamente, aunque no lo digan de esa manera, para privatizar la Copa del Mundo. ¿Qué? Y todas aquellas competiciones de esa categoría, para empezar iban nada más por la Copa del Mundo y el Mundial de Clubes. Pero bueno, sí, ni más ni menos. El rotativo británico afirma que el presidente de FIFA tomaría esta medida para recibir apoyo en su momento más delicado, ofrecerle a Marruecos, de una vez, a Marrakech, ¿qué?, la final de la Copa del Mundo.
3: Oh.
0: Sí, sí, la final de la Copa del Mundo. Pues es que no sé, la verdad, a ver, Marrakech tiene un estadio importante, está de Marrakech. Pues mira, Marrakech es una famosa ciudad imperial situada en el centro de Marruecos, al pie de las montañas del Atlas, conocida como la Ciudad Roja por el tono de sus muros. En fin, ¿por qué es famoso Marrakech? Por ser una histórica, sí, ya lo dijimos, Ciudad Roja. En fin, vamos a ver si consigue esquivar esta situación Gianni Infantino, que a mí me parece que la tiene muy complicada. Se metió en serios problemas y ahora veremos cómo logra esquivarlos. Yo creo que no. Yo creo que el próximo marzo, que es el Congreso Mundial de la FIFA, precisamente en Marruecos, pues ahí se va a definir el futuro de Gianni Infantino. Y a mi entender, me parece,
3: le van a cantar las golondrinas.
0: Que le van a caer. Papá, lo acabas de decir de mejor manera. Bueno, vamos a ir a la pausa del medio tiempo. Moisés Jurado se va a encargar de sacar su repertorio musical excelso y seguro nos deleita con una bonita rola. Vamos al corte y regresamos.
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5: Las 9:30.
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0: Ya estamos de vuelta en Food Show Mundialista. Gracias por continuar con nosotros a través del 97.7 de FM, la radio del diario contigo a todos lados. Medio tiempo en Los Ángeles, empatados a un gol Chivas y el LAFC. Toluca ya le va ganando 2-0 al Seattle Sounders. Ya como que una buena costumbre, Jesús Gallardo abrió el marcador al minuto 3 y al 64 el Niño puso el segundo de este compromiso. Acaban de anotar el segundo gol, de hecho. Va ganando el Toluca 2-0 allá en el Nemesio Díez Morodo. Y con esto, pues bueno, el Toluca estaría colocándose en una muy buena posición para avanzar. Dicen que una de las asignaturas pendientes de Antonio "El Turco" Mohamed en el tiempo que lleva dirigiendo al Toluca es precisamente tener un buen desempeño en la Leagues Cup. Vamos a ver si lo consiguen. Le repito los marcadores que se dieron hoy. Rayados cayó 2-1 ahí en el BBVA ante Orlando. Nashville perdió en casa contra León. Se metieron los Esmeraldas a Estados Unidos a sumar 3 puntos importantes. Dallas sometió al Querétaro 2-0. El Inter de Miami con 2 goles de Andrés Lionel Messi, Cuchitini ganó 4-2 al Atlético de San Luis y con eso también me parece da un paso importante. Lionel Messi al 11 y al 44, Telasco Segovia al 26 y Mikael al 40 en tiempo de compensación antes de finalizar la primera parte. Por el San Luis, David Rodríguez puso gol al 4. O sea, se fue arriba el San Luis. Y Rafa Llorente descontó al 51, ya cuando la causa, me parece, estaba perdida. En medio tiempo puso las cosas en su sitio el Inter de Miami de Andrés Lionel Messi y Cuchitini para, insisto, ponerse en inmejorable posición y avanzar a la siguiente ronda. Vamos a ver si lo consigue. Vamos a ver también cómo continúa para los equipos mexicanos mañana cuando reanuden la actividad otros más. Supera tu liga más alta hasta ahora, esta semana, 3-2. Vamos a ver qué pasa. En fin, invita a Patro al Fabiotista. Patro, ¿cómo estás? ¿Cómo te va, hermano? Bienvenido. Ahí estamos en el TikTok Live. No se olvide, @ Eduardo Solís o Lalo Dunk. Ahí nos encuentra. Ahí estamos transmitiendo en vivo normalmente todos los programas de Food Show. Y, por supuesto, está el 961-61-228-60. 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
0: 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Plug and Play 4, saludos, ¿cómo está? ¿Cómo le va? Saludos a toda la gente que se está pasando por el TikTok Live 9616128 60. Tírenos un WhatsApp, le hacemos un regalito de inmediato, sin preguntas, sin trivias, sin publicidad engañosa. Usted solamente mándenos un mensaje y nosotros tendremos un regalito para usted. Vamos a empezar a revisar ya los minutos finales del partido de Toluca, que está disputando en el Nemesio 10 justo en estos momentos. Sigue ganando 2-0 y se fueron al descanso LAFC y Chivas empatados a un gol. Así que bueno, ay, ojalá y remonten mis Chivas. Mis Chivas tienen que ganar hoy. Tienen que ganar hoy. ¿Por qué te ríes, Moisés?
1: No, esperamos que sí, digo, o sea, no, sí está bien, ¿no? Fue una risa malvada, ¿no? Sí. No creo, pero... No, esperamos que sí, la verdad, sí.
0: Dice, Morita se mantiene enfocado. Gilberto Mora habla de cómo ha afectado la nueva fama su persona, dejando claro que a él lo que le importa es estar y demostrando dentro del campo nada más. Morita estará debutando con la Leagues Cup 2026 con los Xolos este jueves en su visita a Austin. Si quieres y si me lo permite Moisés Jurado, vamos a escuchar lo que dice Gilberto Mora Zambrano previo a su debut en la Leagues Cup.
2: Siempre salir a disfrutar, a ser yo dentro del campo, pues trato siempre de enfocarme en eso. Al final eso es como Disneylandia, parece mucho, pero al final las personas que siempre van a estar, pues es mi familia, mis amigos. Creo que estos 2 años, creo que sí ha cambiado un poco, obviamente la fama y eso, siempre es gracias a la cancha, a mi fútbol, y creo que eso es lo que me importa, seguir demostrando dentro del campo mi fútbol, siempre salir a disfrutar, a ser yo dentro del campo. Trato siempre de enfocarme en eso, no pensar tanto en las redes sociales, en lo que hablan detrás de mí, porque creo que al final eso es como Disneylandia, parece mucho, pero al final las personas que siempre van a estar, pues es mi familia, mis amigos, mis compañeros, el cuerpo técnico. Entonces al final yo me enfoco en eso, tratar de estar siempre enfocado con los pies en la tierra y tratar de demostrar y hablar en el campo.
0: Ya vieron, para que no le anden diciendo, ay, que ya se siente de Tijuana, no, ya, déjenlo en paz. Saludos, Víctor. Saludos a Víctor Astudillo, productor en multimedia aquí en Diario Media Group. Es un crack, ¿verdad, muy canito?
1: Me canso ganso, la verdad, sí.
0: Es un crack, Víctor Astudillo, de esas piezas que hacen funcionar el engranaje de esta casa editorial. Saludos, mi estimado Vic. Debes un par de caguamas.
1: Es una persona muy dulce.
0: Sí, le encanta estar de buena siempre al buen Víctor. Oigan, entonces, yo la verdad, no sé usted, yo extraño mi Liga MX. A mí no me vengan con esa Leagues Cup. A mí no me vengan con esas cosas. Sí, sí. Yo extraño mi Liga MX. Lo extraño de verdad. ¿Por qué le voy a decir? Porque, por ejemplo, la jornada 4 de nuestro campeonato. Mira, ya hasta me quitaron la aplicación de la Liga MX que tenía yo aquí. Sí, me la quitaron. No, aquí está. Aquí está. No te escuché. ¿Hablaste?
1: No, es que ahora sí tengo la vera patrona aquí en la línea.
0: Ah, no, bueno, sí. Atiende. Atiende, pues, hijo.
1: No, si debería atender primero la chapa, pero...
0: ¡Diablo!
1: No, ¡diablo, hermano! Estoy jugando frío, hermano.
0: Sí, pobre mi moicanito. No crean, también el moicanito sufre. Así como lo escucha, que tiene voz así de... Ah, no, también sufre. Pero bueno, vamos a ir a la última pausa del programa, gente. Yo lo invito a que continúe con nosotros a través del 97.7 de FM, la radio del diario. Nosotros vamos a un corte y volvemos.
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4: Las 9:45.
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0: Ya estamos de vuelta en Food Show. Gracias por continuar con nosotros a través del 97.7 de FM, la radio del diario, contigo a todos lados. ¿Sabe? Le voy a contar una cosa. Hay un sitio que está... ¿Cómo se llama, mi estimado Moicanito? ¿La calle de la Prepa 2?
1: ¿La Prepa 2?
0: Ajá.
1: ¿La 28 de agosto?
0: Bueno, sobre la 28 de agosto, en el sentido de norte a sur, como quien se quiere ir para Terán.
1: De Chapultepec para Terán, digamos, ¿no?
0: No, haz de cuenta, ¿no? Tomas la 28 de agosto, vas bajando rumbo al boulevard, y si ponen atención a la derecha, se van a encontrar un negocio que se llama Nation Sports MX. ¿Qué hace Nation Sports MX? Pues búsquelos así en Instagram como Nation Sports, Nation Sports MX. Venden jerseys de fútbol. Y pues bueno, yo el 10 de junio, justo un día antes de que comenzara la Copa del Mundo, les dejé un mensaje de Instagram. Les dije, pues oigan, estamos en este proyecto, ¿no? ¿No les interesa un intercambio? Publi, pues pensé yo, un par de jersey, pues si los anunciamos todo el mundial. Y pues me dejaron en visto, ¿no? Me dejaron en visto, se me pasa a mí por ofrecido. Pero andaba yo buscando clientes, pues, ¿sabes? Se escucha feo, pero andaba yo en eso. Hoy, de pura casualidad, limpiando un poquito el inbox, les pongo un puntito y me contestaron de inmediato. Y me pone, buenas tardes, por el momento no realizamos intercambios. Saludos. Sí, me cepillaron terrible, pero si puede, vaya y sígalos en Nación Sports MX. Y si quiere visitarlos, sígalos, ahí tienen buenas, buenas fotos de lo que venden. Y pues ya, si quiere, sígalos y visítelos para que por ahí, si estaba entre sus planes comprarse algún jersey, lo compre. Se perdieron la historia, amigos del TikTok. Ni modo. Oigan, los americanistas que estén preocupados por el rayito, por el rayito Brian Rodríguez del América, que decían que se iba y que no sé qué. Pues bueno, finalmente ya hoy en conferencia de prensa previo al enfrentamiento de mañana, esto fue lo que declaró.
2: Y nada, sobre lo otro, muy tranquilo también, así que cuando sea el momento de irme lo voy a comunicar y no tengo ningún problema. Sigo en el América, soy feliz acá y se lo comunicaré a la gente que tenga que comunicar.
0: ¿Sabe qué? Creo, se va a ir. Se va a ir. Yo percibo eso, no sé, Moicano, tú si percibes lo mismo, el tono, el humor, yo creo que se va a ir en cualquier momento.
1: Me pareciera como es me hablas como si me decía.
0: Puedo tener razón, ¿sí o no?
1: Pero me hablas como
0: pero si me estás hablando como que si de verdad. Como que si de verdad. Pero bueno, así está la historia de la América. Fíjense por acá, se reveló que Cruz Azul ya tenía amarrada a Joao Pedro como refuerzo, pero una lesión truncó el sueño. Ya habían aceptado un acuerdo económico, pero jugaron un amistoso y el delantero se lesionó. Se rompió el ligamento cruzado. Sí, es cierto. Si no, ahorita el Cruz Azul te hubiera llevado Pedro, ¿te imaginas? El campeón del fútbol mexicano se hubiera reforzado con el que ha sido campeón de goleo en los últimos dos torneos. ¿Qué? Ni más ni menos, nada abusivos los de la máquina, que por cierto también el buen Dan, que ya me andaba presumiendo una información de que según ya Grupo Carso se va a asociar para construir el estadio de Cruz Azul. O sea, alguien va a construir un estadio para que se lo pueda rentar a Cruz Azul. Bien, oigan, Rayados del Monterrey acaba de entrar en la historia de la MLS, también en la historia de Antoine Griezmann, porque con el gol que le anotó hoy a Monterrey, Monterrey se convirtió en el primer equipo al que Antoine Griezmann le anota en la MLS. Ay, no. A ver qué tal termina este asunto con los equipos mexicanos que ahí andan batallando, insisto, les está costando un poquito la Leagues Cup, que de nueva cuenta vuelve a dejar claro que a los equipos del fútbol mexicano es un torneo que les estorba. No se entiende esta imperiosa necesidad de la Liga MX de mantener este tipo de torneos, que de nueva cuenta todo el mundo se manifiesta en contra. Pero bueno, al final del día es... Latizó con todo Luis Figo a Gianni Infantino, pues díganos algo que no sepamos. Otro más, dice: el fútbol brasileño lamenta la muerte de Micael Leandro da Silva, joven promesa que perdió la vida en Maceió a causa de un shoot. El Sao Paulo FC, club en el que se formó parte de las fuerzas básicas durante el último semestre, expresó sus condolencias. Está muy chavo Micael Leandro da Silva. Ay, de estas cosas. Messi le dice a la mediocridad: a mí me interesa la Leagues Cup. Dos goles. Pues es que a Messi le va a interesar cualquier cosa que le signifique ganar un trofeo que lo pueda meter a la discusión por algún premio individual. De eso no les quepa la menor duda. Pero bueno, ya cada uno compra lo que quiere, lo que va a buscar a la tienda. Oigan, por cierto, esta información también es importante. José Mourinho, personalmente involucrado en las discusiones sobre el nuevo contrato de Vinicius Junior, ya que ha estado presionando para que el brasileño se quede. El Real Madrid está confiado. José le dijo al club que quiere que Vini se quede y también le contó a Vini sobre los planes para que continúe. Veremos si eso causa efecto y próximamente se anuncia la renovación de Vinicius Junior. Gente, ha llegado la hora de despedirnos. Gracias a todos por sintonizarnos a través del 97.7 de FM, la red del diario, contigo a todos lados en este su programa Food Show. Y por supuesto también agradecer al operador crack de esta frecuencia, al Moisés Jurado Moicanito. Muchísimas gracias.
3: Nos escuchamos mañana, mi querido Lalo.
0: Mañana en punto de nuevo volvemos. Mañana jueves y el viernes de ver golazos. Descanse, gente. Hasta mañana. Bau.

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4: Las 10 en punto.
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7: La semana pasada fue dada a conocer la detención de varios exfuncionarios de la Secretaría de Salud Estatal, entre ellos Cleofás García, exjefe del Departamento de Servicios Generales, por presuntos delitos de ejercicio ilegal del servicio público y abuso de autoridad. La detención de este personaje, sin embargo, podría ser el inicio del debacle de una de las redes de corrupción más dañinas incrustadas en la administración actual. Cleofás tenía la función de firmar requisiciones y órdenes de servicio, pero bajo las órdenes de personas que ni siquiera pertenecían a la dependencia de salud. Era parte de una compleja mafia política que en las próximas entregas daremos a conocer. El caso es que el hilo se rompió por lo más delgado. Esperemos que la política de cero tolerancia a la corrupción de la nueva era llegue hasta las últimas consecuencias, por el bien de la credibilidad y moralidad del propio gobierno.
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10 de la noche con 9 minutos. Qué gusto saludarlos ya a través de esta frecuencia romántica del 97.7 de FM, Las Inolvidables, tu amigo y servidor. Moisés Jurado te saluda desde la Torre Digital del Diario de Chiapas, ya en esta noche, miércoles 5 de agosto, y dándole pausa también a este excelente mes. Ya nos quedan pocos días, pocas semanas para el tema de las vacaciones, pero de mientras, para los que están en casa, principalmente disfrutando de sus hijos, qué delicia, ¿no? Y qué bendición estar, pues, tener a los hijos en casa de mientras, así que, pues, disfrútenlos, ¿no? Crecen muy rápido, eso sí es muy cierto. Oigan, te recuerdo el teléfono en cabina, 961-612-2860, mismo número para las, para el WhatsApp, 961-612-2860, por supuesto. También nos puedes seguir en todas nuestras redes sociales como Facebook, Instagram, TikTok, Spotify, YouTube, la aplicación de X. Ahí nos encuentran como la radio del diario, por supuesto. Para que te mantengas bien informado desde muy temprano, te puedes ahora sí enlazar a todas las redes sociales de El Diario de Chiapas. Así nos encuentras también en todas las plataformas. Y por supuesto, no te tienes que perder las tres emisiones de nuestra casa editorial. Desde muy temprano, a las 8 de la mañana, está mi querido Eduardo Cepeda en AM Diario. A las 2 de la tarde, Fernando Cantón con toda la, con toda la información en Chiapas a Diario. Y a las 7 está Indira, así que no se lo pueden perder en Chiapas al cierre. Toda esta excelente barra programática. Y por supuesto, lunes, miércoles y viernes, junto con Felipe Lamilla, tiene una cita en Denuncia Pública. Recuerda que denunciar es un derecho y tienes este espacio también para hacer, pues, obvio, ahora sí, la voz del pueblo con mi querido Felipe Lamilla en Denuncia Pública, lunes, miércoles y viernes. Y de lunes a jueves, a partir de las 10 de la noche, Las Inolvidables con su amigo y servidor Moisés Jurado. A mí me encuentran así prácticamente en todas las redes sociales, arroba Moisés Jurado. Y por supuesto, lo invito a que me sigan ahí en mis diferentes cuentas. 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
0: 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Número 10.
2: Gabito Ballesteros y La Joaqui, Báilame.
0: Número 9.
2: Madonna, Dance Eteria.
0: Número 8.
2: Hash, Si me hubieras llamado ayer.
3: Si me hubieras llamado ayer.
0: Número 7.
2: Oasis, Wonderwall.
0: Número 6.
2: Post Malone, Sunflower.
0: Número 5.
2: Tempest City, Self-Aware.
0: Número 4.
2: BTS, Swim.
0: Número 3.
2: Shakira y Burna Boy, Die Die.
0: Número 2.
2: Olivia Rodrigo, Stupid Song.
0: Número 1.
2: Ariana Grande, Hey That That Made You Love Me.
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1: Las 10 con 17 minutos. 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

10 de la noche con 27 minutos. Ahí escuchamos esta gran canción, ¿no? Controles de Flans. También estuvieron los Juniors con Chica Alborotada y Pablito Ruiz con Cachetada. Son las 10 con 28 minutos. Vamos con más música, más éxitos románticos. Es Enrique Guzmán. Se titula Princesita y los disfrutas en Las Inolvidables de la Radio del Diario.

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2: Las 10 con 31 minutos.
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0: 10 de la noche con 43 minutos. Ahí escuchamos a José María Napoleón con este excelente tema, Acéptame como soy, al igual a Enrique Guzmán por segunda vez con Lo sé, y a Joan Sebastián con Melodía para dos, a través de la frecuencia del 97.7 de FM. Teléfono en cabina 961-612-2860. Saludamos con mucho gusto a mi querido parcero, que por acá ya nos escribió. Dice: hola, mi querido Moy, muy buenas noches. Aquí reportándonos en sintonía de Las Inolvidables, de la radio del diario Contigo a Todos Lados. Quisiera escuchar, por favor, la canción Juntos de Paloma San Basilio. Gracias, saludos cordiales. Ahorita la buscamos y con gusto te complacemos, mi querido parcero, hasta Colombia. Y también saludamos en esta noche, mi querido Alexis Velázquez. Vamos a una pausa y regresamos con más.
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2: Las 10 con 44 minutos.
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Ahí tienes todas estas invitaciones y, por supuesto, ya estamos en la recta final de Las Inolvidables. Y como siempre, te recordamos y te sugerimos, ¿no?, manejar con mucha precaución, sobre todo respetar el límite de velocidad cuando vas en los libramientos. Y sobre todo, recordarte también que van a continuar diferentes trabajos de obras públicas aquí en la capital chiapaneca. De mientras, pues bueno, disfrutar de la última recta, la recta final de Las Inolvidables, con esas grandes canciones que hoy nos hacen suspirar y también recordar como Grupo Lluvia, o quizás simplemente La Real Una Rosa.

10:55, momento de despedir esta excelente programación y dándole también continuidad a la música de la radio del diario. Soy Moisés Jurado y nos escuchamos mañana con más éxitos, más canciones y sobre todo con esta excelente programación. Cuídense mucho, maneje con precaución. Nos escuchamos mañana. Descanse.

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2: La semana pasada fue dada a conocer la detención de varios exfuncionarios de la Secretaría de Salud Estatal, entre ellos Cleofás García, exjefe del Departamento de Servicios Generales, por presuntos delitos de ejercicio ilegal del servicio público y abuso de autoridad. La detención de este personaje, sin embargo, podría ser el inicio del debacle de una de las redes de corrupción más dañinas incrustadas en la administración actual. Cleofás tenía la función de firmar requisiciones y órdenes de servicio, pero bajo las órdenes de personas que ni siquiera pertenecían a la dependencia de salud. Era parte de una compleja mafia política que en las próximas entregas daremos a conocer. El caso es que el hilo se rompió por lo más delgado. Esperemos que la política de cero tolerancia a la corrupción de la nueva era llegue hasta las últimas consecuencias, por el bien de la credibilidad y moralidad del propio gobierno.
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0: Las 11 con 5 minutos.
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5: Hola, hola, bienvenidos a un nuevo episodio de Ya Oíste. Yo soy Génesis Sainez Silva, un gusto estar con ustedes. Hoy abordaremos un tema que la verdad yo siento que es muy poco conocido, pero que es muy importante hablarlo, y es el embarazo psicológico. Y para ayudarnos a entender qué es, por qué ocurre, cómo se trata, nos acompañan la doctora Diana Bautista Segundo, que es ginecóloga. Mucho gusto, ¿cómo está, doctora?
6: Muy bien, un placer estar con ustedes y muy contenta de hablar de este tema.
5: ¡Uy! Se va a poner interesante. Y también tenemos a nuestra queridísima amiga Sharon Paredes. Ella es neuropsicóloga, ya nos ha acompañado en otros podcasts. Bienvenida, ¿cómo estás?
7: Muchas gracias, aquí de vuelta, ya sabes, que me encanta estar con ustedes, compartiendo conocimientos.
5: Uy, yo soy feliz porque siempre que les digo, cuando iniciamos el podcast, nos desconectamos del mundo y aprendemos. Me gustaría que nos contaran un poquito de qué es en realidad esto.
6: Okay, pues el embarazo psicológico es una condición en donde la mujer cree que está embarazada, pero además tiene síntomas de embarazo. Entonces, dentro de estos síntomas, pues podemos tener congestión mamaria, crecimiento abdominal, sensación de movimientos fetales, puede llegar hasta el punto en que la paciente puede tener contracciones.
5: ¿Qué?
6: Entonces, tiene todos los síntomas de una paciente embarazada y hasta muchas veces hasta exacerbados.
7: Otro de los síntomas que comparte la doctora, incluyamos la amenorrea, y es algo muy importante que dice la doctora, no es una cuestión solamente de creerse, porque los síntomas están ahí. Exacto, los síntomas son reales. Entonces, estamos hablando no solamente de una cuestión psicológica, no solamente de una cuestión fisiológica, sino también neuroendocrina, ¿no? Porque también tiene que ver los cambios hormonales. Entonces, ¿en qué se presentan estas situaciones? ¿En dónde las podemos ver? En personas, en mujeres que hayan tenido un duelo, por ejemplo, perinatal, postnatal, también en personas que tengan muchos deseos de quedarse embarazada, también se presentan en pérdida de pareja. Pero está muy asociado, ¿verdad?, con esta obsesión, puede llegarse a convertir en una obsesión o también este deseo intenso de estar embarazada, ¿no? Entonces, no solamente en eso, también en personas que incluso tienen miedo de quedarse embarazadas.
5: Creo que he escuchado más esa parte del miedo porque, pues claro, ¿no? O sea, se protegen y todo, pero dices que yo no quiero. Y tantito a lo mejor no vino su periodo porque a lo mejor se estresó de que justo ya dijo ya no, que acabo de hacer, o el trabajo, y no les baja, ¿no? Entonces es como de ya. He escuchado más que es por el miedo que por otra, que es la parte justo del duelo. Eso se me hace muy interesante. O sea, a partir de un duelo, ¿vuelven como esa parte, se activa o cómo es eso?
7: Sí, o sea, digamos que son situaciones o factores de riesgo, y más en una mujer que probablemente, ¿verdad?, tiene un historial para procesar emociones de una manera no confrontativa. ¿Cómo se puede diferenciar? Que en la psicosis, una vez que ya es revelado a través de estudios, ya sea de sangre, ¿no? O también, sí, en este tipo de estudios clínicos en donde ya se le menciona a la mujer, no estás embarazada. Cuando es psicosis, a pesar de que me están diciendo la verdad, yo todavía me aferro. Entonces, aquí, por ejemplo, tendría que ver con una cuestión de cómo se conecta con la realidad. Y, por ejemplo, en otras situaciones que no tienen que ver con psicosis, todavía la persona sí mantiene este contacto con la realidad porque llega a cuestionarse. Claro. Y entonces los síntomas que tuve que fueron, entonces puede que se trate de otra cosa, o sea, todavía tengo un cuestionamiento reflexivo.
6: De hecho, la paciente, bueno, hay que diferenciar, hay la paciente que también simula, esa es la paciente que no va a tener síntomas, sino que dice yo estoy embarazada y me lo estoy inventando, ¿no? Por ciertas cuestiones psicosociales principalmente. Okay. Pero la otra es la que ella cree que sí está embarazada. Y la que, como ya mencionamos, tiene síntomas y que además se hace prueba de embarazo.
5: Esa es la se me vino, qué bueno que lo mencionó, porque se la hace la prueba y sale positiva.
6: Hay cosas que pueden suceder. Una es la prueba puede ser, tienen falsos positivos, o sea, entonces la prueba confirmatoria es en sangre, es una hormona que se llama gonadotrofina coriónica fracción beta, okay, que es exclusiva del embarazo y que se va duplicando, triplicando cada 48 a 72 horas. Okay. Sin embargo, lo primero que hace la paciente, pues eso, la mujer, es hacerse una prueba en orina.
5: Claro,
6: ¿vale? Entonces, pueden haber elevaciones mínimas por la alteración neuroendocrina, pero esa hormona no va a elevarse arriba de 14 miliunidades. O sea, es muy poquito y es poco significativo. Entonces, ¿qué es lo que hacemos nosotros? Tomar esa hormona de control. Ahora, algo importante que tenemos, la presión social. Eso es súper importante, que actualmente muchas de las pacientes, más las que van al instituto, pues están embarazando ya un poquito más grandes, ¿no? Porque ya que tienen una licenciatura, tienen posgrados, maestrías y todo eso. Pero también hace que la gente te diga, oye, ¿y para cuándo?
5: Ya se te fue el tren.
6: Ya se te fue. Sí. O vas a tener alteraciones, o no te vas a poder embarazar. Y fíjate que me he dado cuenta que hay como un piquito, como a partir de los 35 años, que la presión social como que pega todavía mucho más, ¿no? ¿No? De, yo ya tuve tantos, ya te casaste, o todo eso. Entonces, eso involucra mucho que las mujeres empiecen con este tipo de trastornos.
7: Hay algo importante que me gustaría mencionar, y es que el ISSSTE tiene el código mariposa, que justamente este código mariposa se centra en brindarle empáticamente a una mujer que ha pasado por un proceso de duelo peri o postnatal. Y entonces, en ese momento, lo que se recomienda es darle un espacio y también brindarle quizá contención emocional y consejería.
5: El tratamiento que lleva es más parte psicológica, va de la mano con la parte ginecológica. ¿Cómo es ese trabajo en conjunto para ayudar?
7: Es psicológica, o sea, una vez que ya se identificó que no hay un embarazo real, ya es psicológico, y en algunos casos puede ser con tratamiento farmacológico y con el psiquiatra.
6: La paciente tiene un por qué siente esos síntomas, ¿no? No de repente me los inventé.
5: De la nada.
6: Si bien están relacionadas con el deseo de un embarazo, también es cierto que, ejemplo,

0: dentista, ¿no? Lo mismo, pero cuando vas te encuentra todo lo habido por haber. Igual con los ginecos, ¿no? Cuando vamos, pues encontramos todas las alteraciones hormonales que puedes llegar a tener, y eso lo vinculamos a la sintomatología que tú tienes, tengas o no un deseo de embarazo.
1: Okay.
0: Entonces, en ese sentido, por ejemplo, muchas mujeres dicen, oye, yo digo que estoy embarazada porque aparte de que no menstruo, pues tengo secreción por el pezón, ¿no? Y tengo salida de leche, ¿no? Lo que llamamos la galactorrea. Pero además, yo siento que mis mamas están congestionadas. Pero además, siento que ya me estoy hiperpigmentando, ¿no? O sea, que me salen las manchitas del embarazo, el dichoso melasma. Fíjate, me está creciendo el abdomen. Entonces, ¿de dónde me crece el abdomen si no estoy embarazada? Y puede ser esto tan prolongado como el trastorno que tenga cada paciente, ¿no? Porque hay unas que se pueden aventar los 9 meses diciendo que están embarazadas, y hasta que ellas puedan aceptar una asesoría por psicología, porque tampoco las podemos obligar a ir.
2: De hecho, pues me gustaría dejar el correo de saludmental@iste.gov.mx si llegan a tener alguna otra duda también al respecto del tema, o bien alguna orientación, pues podemos responderles por correo electrónico.
3: Muchas gracias por acompañarnos en este podcast, en espacio, espero que se hayan pasado muy bien.
2: Sí, muchísimas gracias a ti por invitarnos.
3: Para la próxima ya vamos a buscar más temas y que nos acompañen en esta mesa de debate. Perfecto, gracias doctora, gracias Sharon, y gracias a ustedes por escucharnos hasta este punto. De verdad que el podcast no sería nada sin ustedes, cambia mucho el escuchar y el tener información. Y pues recuerda que la salud mental también es importante para todos hoy en día. Yo soy Génesis Aine Silva y fue un gusto estar con ustedes. Nos vemos en un próximo episodio de Chao Iste. Adiós.

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5: Las 11 con 15 minutos.
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4: 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Centro Ecoturístico Lagos de Colón. Este sitio es un sistema lagunario que se encuentra a la altura del ejido Cristóbal Colón, muy cercano a la zona arqueológica El Lagartero. Los Lagos de Colón son un paraje creado por un río procedente de Guatemala que al entrar a Chiapas reduce su velocidad, se separa en múltiples brazos y forma una serie de encantadoras pozas cristalinas con tonos verde y azules. Las lagunas son de aguas cristalinas y de baja profundidad interconectadas entre sí por canales de una superficie de 350 hectáreas, donde se encuentran 44 hermosos lagos que permiten apreciar las diversas tonalidades en azul ultramar. El colorido de los lagos, aunado a la exuberante vegetación formada por guanacastles, caobas, cedros y chicos zapotes, logra un perfecto equilibrio con la naturaleza al combinarse armónicamente con la fauna existente, representada por una gran diversidad de peces y aves, así como algunos reptiles y mamíferos. Los Lagos de Colón son un balneario natural. ¿Cómo llegar? De Comitán se transita por la carretera federal número 190. Se recorren 56 kilómetros hasta San Gregorio Chamic. De este lugar se desvía hacia la izquierda para continuar por un acceso pavimentado de 12 kilómetros hasta llegar al ejido Cristóbal Colón. 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
2: Las 11 con 31 minutos.
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1: 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Las mejores vacaciones comienzan desde una buena organización. Así que empaca con inteligencia. Pesa tus maletas en casa y llega a tu puerta de embarque sin estrés. Anticipar los tiempos de traslado es el mejor truco de los viajeros expertos para empezar a disfrutar la aventura antes de subirse al asiento. 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
1: Las 11 con 43 minutos.
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2: Las 12 con 2 minutos.
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0: Las 12 con 19 minutos.
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2: Las 12 con 33 minutos.
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0: las 12:47.
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1: 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La una con un minuto. 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
2: La una con 34 minutos.
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0: La una con 48 minutos. 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
2: Las 2 con 4 minutos.
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0: Las 2 con 21 minutos.
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2: Las 2:36.

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1: Las 2 con 50 minutos.
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1: 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Las 3 con un minuto. 97.7 FM. 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

0: Las 3 con 19 minutos.
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2: Las 3 con 34 minutos.
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0: Las 3 con 49 minutos.
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2: Las 4 con 3 minutos.
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0: Las 4 con 19 minutos.
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1: 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Las 4 con 34 minutos. 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

0: Las 4 con 50 minutos.
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1: 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Las 5 con 2 minutos.
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0: Las 5 con 20 minutos.
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1: Las 5 con 30 minutos.
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0: 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Las 5 con 42 minutos.
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0: Las 6 con un minuto.
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3: Se ha cumplido más de una semana de que un habitante del municipio de Ochuc denunciara al presidente municipal de presuntamente haberlo amenazado con ejecutarlo si no le demostraba lealtad política. El alcalde en mención es César Gómez López y la amenaza quedó registrada en una llamada telefónica que circula en las redes sociales, en la que se escucha advirtiéndole al ciudadano que si no acata sus exigencias, le enviará a 5 o 6 gentes con la instrucción de fusilarlo. El denunciante, cuyo nombre ha sido resguardado por su misma seguridad, ha demostrado temor por su vida y por su familia. No es para menos. Pero repetimos, ha pasado ya más de una semana y no se sabe si las autoridades correspondientes investigarán el caso o tomarán alguna medida para proteger la integridad del ciudadano. Este caso no se trata de un simple diferendo político o una anécdota de la polarización que impera en la región. Es el reflejo más crudo de cómo el ejercicio de la autoridad municipal se degrada. A veces, en una tiranía donde la vida y la integridad de las personas valen menos que la lealtad ciega al gobernante. Ochuc merece paz e instituciones firmes que pongan un alto al autoritarismo, pues si la justicia calla ante las amenazas, desde el poder municipal se envía el mensaje nefasto de que el gobernante no solo tiene el poder, sino también es dueño de las vidas de sus gobernados.
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0: Olis, olis, olis. Muy buenos días. Feliz jueves espectacular. Ya viernes chiquitico, ¿verdad? Por supuesto. Estamos arrancando en vivo, en directo de todo color desde la torre digital de la radio del diario en la frecuencia 97.7 FM. Desde muy tempranito, como todas las mañanas, estamos acá en cabina. Estamos aquí en los controles técnicos, por supuesto. Arrancando ritmos latinos de la radio del diario. Claro que sí, por supuesto. Te saluda Manolo Vázquez. Y ya saben que a partir de ahorita ya me pueden pedir alguna canción especial, como cumbia, salsa, tropical, bachata, merengue, en fin, lo que tú quieras escuchar en esos momentos. Con mucho gusto yo te la voy a programar como debe de ser, saludándote aquí como debe ser en la frecuencia 97.7 FM. A toda la gente que ya anda despierto, ya anda despierta, ya anda haciendo su quehacer en su casa, y pues darle gracias a Dios porque nos regala un día más, un día hermoso, un día bello, por supuesto, y aparte nos regala muy buena música aquí en la radio de 97.7 FM. Te voy a acompañar hasta las 8 de la mañana para que así me pidas alguna canción que tú quieras. Si la quieres, si la quieres dedicar a alguien, con mucho gusto, ahí está la sección de Rola tu Rola. Quieres girar a la ruleta, con mucho gusto también le puedes girar a la ruleta para ver qué canción cae. En fin, ya saben que aquí estamos con Tocho Morocho, ¿verdad? Y también si hay cumpleañeros o cumpleañeras el día de hoy, con mucho gusto vamos a felicitarlo como debe de ser, ¿verdad? Les quiero un saludo muy especial a toda la gente hermosa que ya anda alistándose para que se vaya al trabajo. Otros pues ya están instalados o instaladas en su trabajo, por supuesto, porque nos levantamos tempranito. Y pues bueno, nada mejor que también mientras estás trabajando, escuchando la radio del diario, ¿verdad? Saludamos a la gente hermosa de Palenque. Muy buenos días a mi gente hermosa, bella, chula, hermosa, preciosa de Palenque, a través de la 103.7 FM, transmitiendo totalmente en vivo, en directo, a todo color, desde la torre digital allá de la colonia Pacalquín. Ahí está la radio del diario en la 103.7 FM. Y por supuesto, ahí en los controles técnicos saludamos y le mandamos un beso cachichurris a Lady Foster. Ahí mi amistad carísima de París, ella, Mayella, ahí anda ahí mandando señal a Catasajá, Salto de Agua, La Libertad y parte de Tabasco, por supuesto.
1: ¿Qué?
0: ¡Claro!
1: ¡Ay, caramba!
0: Así es que te recuerdo los teléfonos en cabina, acá en Tuxtla Gutiérrez. 961-61-228-60. Palenque, 916-282-1117. Y por supuesto me puedes mandar un WhatsApp.

0: Y comenzamos con la fiesta.
1: ¡El mundo!
0: Y también saludamos a los amigos de transporte público que todos los días nos escuchan, por supuesto, a todas las urban, a los colectivos, a todas las rutas. ¿De qué ruta me están escuchando en este momento? Se pueden comunicar conmigo. ¿Sabes qué? Estoy escuchando de la ruta que 69, la ruta 88, la ruta 126, 113, la ruta 1, no sé, cualquier ruta, igual se pueden comunicar conmigo también. A los sitios de taxi, un saludo muy especial. Así es que arrancamos. Ritmos latinos, y qué les parece ahorita vamos con esa canción que se llama El Africano, pero en versión tribal y cumbia, con la Sonora Dinamita junto a Tribal Monterrey. Son las 6 de la mañana con 11 minutos, así es que vamos en 3, 2, 1, música, maestro.

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0: Las 6:14.
2: La radio del diario, con el reporte del Servicio Meteorológico Nacional, el clima diario te informa. Hoy jueves, San Cristóbal de las Casas. Lluvias. Máxima 21, mínima 13. Suchiapa, tormentas eléctricas. Máxima 29, mínima 20. San Fernando, tormentas eléctricas. Máxima 26, mínima 18. Berriozábal, tormentas eléctricas. Máxima 28, mínima 19. Chiapa de Corzo, tormentas eléctricas. Máxima 29, mínima 20. Tuxtla Gutiérrez, tormentas eléctricas. Máxima 29, mínima 19. El clima diario te informó. Ante la presencia de huracanes, resguárdate en albergues si vives en zonas de riesgo. Aléjate de arroyos y no intentes cruzar zonas inundadas.
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0: De vuelta, para la vuelta, ya estamos de regreso y para otra vuelta y para otra tanda musical, por supuesto, escuchamos algo de Alberto Pedraza con esta canción que se llama La Guaracha Sabrosona, sabrosona, sabrosona, claro que sí, por supuesto. Oigan, les quiero hacer una pregunta, ¿cuál es la mejor canción de cumbia que usted haya, que a usted le gusta, por supuesto? Igual me pueden decir que me gusta la cumbia sobre el río, que me gusta la cumbia, la cumbia buena, que me gusta el final de nuestra historia, que me gusta, no sé, alguna canción de cumbia, y con mucho gusto se las voy a poner como debe ser, o también salsa, la mejor rola de salsa, por supuesto, también de sonidero, lo que tú quieras escuchar en esos momentos. Ya saben, el teléfono en cabina es el 961-61-228-60. Bueno, cuando son las 6 de la mañana con 20 minutos, ¿qué les parece ahorita? Vámonos con la sección del anfitrión, porque vamos a felicitar a una personita muy especial. Por supuesto que el día de hoy está de manteles largos. Hoy, 6 de agosto, vámonos con el anfitrión.
1: El anfitrión. Ha llegado el momento más especial para felicitar a los cumpleañeros y cumpleañeras de este día. El anfitrión.
0: Y por supuesto, saludamos y felicitamos hasta allá, hasta la hermana república ya de Terán, por supuesto, Terán City, ahí para Sinar Domínguez Sarmiento, que el día de hoy está de manteles largos. Y por supuesto, le decimos que queremos pastel.

0: Así es que muchas felicidades ahí para Cinar Domínguez Sarmiento, que el día de hoy está de manteles largos hasta la hermana república ahí de Terán City. Y al rato, claro que sí, vamos a comer el pastel, el mole, a todo lo que da, y el agua ahí de horchata o de tamarindo, por supuesto, claro.
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0: No me voy a callar, vamos a ir porque vamos a ir, claro que sí.

Pues el día de hoy va a pasar, por supuesto. Pero bueno, así que muchas felicidades. Son las 6 de la mañana con 20 minutos. Oigan, les quiero hacer una recomendación a toda la gente hermosa, preciosa que nos escucha en estos momentos. Porque, ¿qué creen? Está de regreso. 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Uy, nada más de leerlo, ay Dios, hasta me dio hambre de veras. Pero bueno, mientras tanto vamos a dar lectura a mensajitos que nos acaban de llegar en estos momentos, como debe de ser, por supuesto. Ya saben, 961-228-60. Bueno, entonces, saludos ahí para la ruta 13 de Palenque, que ya anda en sintonía con nosotros. Le mando un beso, cachichures, ahí a la ruta 13 de Palenque. Por acá dice: hola Manolito, buenos días. Quiero la canción del final de nuestra historia. Saludos para ti, bendiciones. Y te saluda Ivette Salazar de Palenque. Claro que sí, mi vida. Es más, ahorita voy a buscar esta canción de Grupo Quintana, que también es una de mis favoritas, por supuesto, y la vamos a poner como debe de ser en estos momentos. Y pues bueno, aquí está el final de nuestra historia de Grupo Quintana, por supuesto, como debe de ser. Y pues bueno, mientras tanto vamos a bailar con esta canción. Y pues bueno, así es que en 3, 2, 1, así es que vamos a bailar con Grupo Quintana.

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0: 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Las 6 con 31 minutos.
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0: 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Y estamos de vuelta con esa canción que está muy, muy, en tendencia en el TikTok, ¿verdad? No solo en el TikTok, también a través de las redes sociales, porque la última que sale, por ejemplo, Ajena, tú eres ajena. Ah, pues ya se volvió viral porque muchos están haciendo este pasito que es para acá, que para allá, que esto, que el otro, con una mano así, como tipo, estuvieras bailando así música de los 70s. Y la verdad, ay, yo lo voy a hacer, claro que sí lo voy a hacer, por supuesto. Ahí que estamos de vuelta, son las 6 de la mañana con 38 minutos. Escuchamos a Eddie Herrera con esta canción que se llama Ajena. Tú eres ajena, al ritmo de merengue, claro que sí, por supuesto. Aquí también me pidieron otra canción de merengue, fuera del aire me pidieron la canción de Olga Tañola de Es mentiroso ese hombre, es un mentiroso, claro que sí, bueno. Mientras tanto, por acá dice, hola Manolo, un gusto estar escuchándote el programa. Dice, la cumbia que más me gusta es la de Juguito de Piña. Si está en tu programación, me la pasas, por favor, o si no, algo de la Sonora Dinamita que tengas. Atentamente, Lucy, creo que sí, mi vida, con mucho gusto te lo voy a programar. De hecho, esta canción la tengo y lo voy a poner en el próximo bloque. No te preocupes, porque me imagino que ahorita estás haciendo el quehacer en tu casita y así, mira, te vas a motivar más, mucho mejor, por supuesto, como debe de ser. Bueno, ya saben, el teléfono en cabina 961-61-228-60 para que me pidas alguna canción en especial. Ya bien, me puedes marcar directamente a cabina o me puedes mandar tu mensaje de texto o tu mensaje de voz a este mismo número. Y también hay en Palenque al 916-282-1117 a través de la 103.7 FM que estamos transmitiendo en vivo, directo, de todo color, como debe de ser. Así que un saludo muy especial a la gente hermosa de Palenque que nos viene escuchando en estos momentos. Así es que bueno, por lo pronto, atención chuladas, a toda la gente hermosa que anda en sintonía con nosotros. Ya ven que hace un calor y de veras que parece que la lumbre tiene uno encima. 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Seis de la mañana con 41 minutos. Te recuerdo que también estamos en el canal de WhatsApp como la Radio del Diario. Ahí nos puedes seguir, por supuesto. Y también teclea www.laradiodeldiario.com y ahí nos puedes escuchar, ya sea acá en Tuxtla Gutiérrez, en Palenque o en Tapachula, por supuesto. Así es que ya sabes, ¿no? Ahí nos puedes escuchar en vivo, en directo y a todo color. ¿Qué les parece si ahorita, chuladas, vamos a girarle la ruleta? Por supuesto, porque ya tiene un buen que no habíamos girado la ruleta. En 3, 2, 1.
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0: 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Ahora sí, vamos con Olga Tañón, quien nos dice, es mentiroso ese hombre, es un mentiroso. 6 de la mañana con 42 minutos.

0: 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Las 6:46. 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
1: Escuchamos algo de Super Show de los Vázquez con esta canción que se llama Juguito de Piña, una icónica canción que no puede faltar, por supuesto. Fíjese que Super Show de los Vázquez, una legendaria agrupación de música cumbia y tropical, fundada el 18 de octubre de 1968 en Acayucan, Veracruz. Ellos son pioneros de la música tropical y colocando éxitos como Juguito de Piña, La Canalla y La Tomadera, entre otros. Fue fundada ahí en Acayucan, Veracruz. Y pues bueno, así es que es una agrupación 100% mexicana, ¿verdad? 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Oigan, ¿qué creen? Pues ya terminamos la primera hora, miren, pero se fue como hilo de media, se fue la primera hora, pero a las 7 de la mañana tenemos más música. Saben que el día de hoy, jueves, viernes chiquitico, por supuesto, ponemos aquí pura música de cumbia, salsa tropical, bachata, merengue, lo que tú quieras escuchar en este momento, con mucho gusto yo te la voy a programar. Ya saben, el teléfono en cabina 961-612-2860 para que me pidas alguna canción especial, y con mucho gusto yo te la voy a programar como debe ser. Bueno, gracias a la gente hermosa allá de Palenque que anda en sintonía con nosotros a través de la 103.7 FM y por supuesto acá en Tuxtla Gutiérrez en la 97.7 FM, ¿verdad? Bueno, mientras tanto, ¿qué les parece? Sí, vámonos con esta canción de Junior Clan y Berenice, quien nos dice, uy, ya ahorita que estaba yo leyendo, de hecho, pues siempre me acuerdo cuando pongo esa canción, me acuerdo de una de mis conocidas. Ay, Dios, que cuando a veces van a una fiesta, ay, pero quedan girando en 3,000 zapatillas. Claro que sí, quedan girando en un tacón. Y yo, como la canción se llama Vagabunda, Borracha y Loca, yo le digo ebria, sola y devastada, ¿verdad? Pero vamos con esta canción que se llama Vagabunda, Borracha y Loca, de Berenice junto a Junior Clan. 6:55 a.m. Así es que vamos a bailar y a mover la cuerpa, la esqueleta.

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1: Las 7 en punto.
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4: Se ha cumplido más de una semana de que un habitante del municipio de Ochuc denunciara al presidente municipal de presuntamente haberlo amenazado con ejecutarlo si no le demostraba lealtad política. El alcalde en mención es César Gómez López y la amenaza quedó registrada en una llamada telefónica que circula en las redes sociales, en la que se escucha advirtiéndole al ciudadano que si no acata sus exigencias, le enviará a 5 o 6 gentes con la instrucción de fusilarlo. El denunciante, cuyo nombre ha sido resguardado por su misma seguridad, ha demostrado temor por su vida y por su familia. No es para menos. Pero repetimos, ha pasado ya más de una semana y no se sabe si las autoridades correspondientes investigarán el caso o tomarán alguna medida para proteger la integridad del ciudadano. Este caso no se trata de un simple diferendo político o una anécdota de la polarización que impera en la región. Es el reflejo más crudo de cómo el ejercicio de la autoridad municipal se degrada. A veces, en una tiranía donde la vida y la integridad de las personas valen menos que la lealtad ciega al gobernante. Ochuc merece paz e instituciones firmes que pongan un alto al autoritarismo, pues si la justicia calla ante las amenazas, desde el poder municipal se envía el mensaje nefasto de que el gobernante no solo tiene el poder, sino también es dueño de las vidas de sus gobernados.
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Holy Sour, Manhour, bombones de azúcar, ya estoy de vuelta. Son las 7 de la mañana con 6 minutos y con este ritmo arrancamos la segunda hora. Y todo mundo con la mano en la cintura. Y vamos a dar vuelta y vuelta.

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1: Y con eso te desestresas, mueves la cuerpa, la esqueleta, por supuesto, en esta mañanita que ya está saliendo el solecito, por supuesto, cuando son las 7 de la mañana con 7 minutos. Estamos arrancando la segunda hora de Ritmo Latinos a través de la radio del diario. Así es que a partir de ahorita ya me las puedes pedir. Las canciones, claro que sí. Pídeme una cumbia, pídeme una bachata, pídeme una salsa, pídeme un merengue, pídeme una tropical, lo que tú quieras. Ya saben que el día de hoy, juevesito, tocamos de todo, ¿verdad? Por supuesto. Mientras tanto, ya saben, el teléfono en cabina 961-612-2860, transmitiendo desde la torre digital de la radio del diario, aquí en Diario Media Group, por supuesto. Te saluda Manolo Vázquez y te voy a acompañar con 60 minutos de pura música para bailar, como debe de ser, claro que sí, en el único programa original. Claro, ya si ustedes escuchan otras, que esto que el otro ritmo latino, pues son una copia barata, porque para copias son buenas, ay que sí, ¿no? Bueno, pero mientras tanto, te recuerdo que estamos también en línea a través de www.laradiodelario.com. Bueno, también te recuerdo, un saludo muy especial a la gente hermosa que nos escucha allá en Palenque. ¿Qué tal, mis palencanos y palencanas? Muy buenos días a través de la 103.7 FM, la radio del diario en Palenque. Muy buenos días. Bueno, ¿qué tal amanecieron allá en Palenque? Está nublado, está soleado, está caluroso. Se pueden reportar conmigo, por supuesto. Ya saben, ¿no? 916-282-1117 o también al 961-61-228. 60, la gente hermosa ya de Catazajá, Salto de Agua, La Libertad y parte de Tabasco, por supuesto, ya saben que contigo a todos lados, ¿verdad? Bueno, y también saludamos a la gente hermosa de Berriozábal allá en nuestra edición especial, en esta segunda hora, de 6 a 8 de la mañana, en la 106.7 FM Radio Naranjo. Muy buenos días ahí al tío Quino, ahí a licenciado Ángel Caña Barabata, que andan ahí, por supuesto, como debe de ser, ahí transmitiendo para toda la gente hermosa que nos escucha allá en Berriozábal, en Las Maravillas, San Fernando, donde quiera que llegue la frecuencia 106.7 en Radio Naranjo, ¿verdad? 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Ay, sí, ya me dijeron que está soleado, mucha calor. Ay, me imagino. Es que fíjense que ahorita que dan los golpazos de calor, te da gripa, pero dicen por ahí gripa de calor, ¿verdad? Y pues bueno, un saludo muy especial para mi comadre Selene Lazos, que ya anda en sintonía con nosotros, que le mandamos un beso cachichurris, como debe ser. Bueno, ahora vamos con Joe Salsa, quien nos dice Infiel, 7 de la mañana con 11 minutos. Pídemelas y te las pongo, como debe de ser.

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1: Las 7 con 16 minutos.
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Ok, Maguey, sale calor, ya estamos de vuelta, sale calor, por supuesto, escuchamos algo de Hugo y Diego El Legado junto a Arlette con esa canción que se llama No Sufriré por Nadie. Ay, de veras, sí, baila muy bien Arlette, acuerpada, guapísima, cierto lo que da, pero pues, hombre, pues en el canto, pues bueno, ahí está haciendo su lucha, por supuesto, pero bueno, así es que, pues la verdad, qué bueno que está de vuelta Hugo Fernández, ahora ya con su hijo Diego y en compañía de Arlette. Por supuesto, la verdad me gusta este trío ahí, que obviamente a mí me fascina las canciones de Junior Clan, pero con este nuevo legado a mí me refascinó, creo que sí, con esa canción que dice, papacito, no me diga usted, no, no, no.

0: No, no, no, ay, de veras, pero bueno, mientras tanto, ya saben, chamacos, chamacas, ya se pueden comunicar conmigo al 961-61-228-60, para que así, ya sabes, pídemelas y te las pongo. Oiga, quiero mandar un saludo muy especial, ahí para la Juta 7910, que ya me dijeron que también ya es fiel radio escucha de la radio del diario, especialmente ahí para el guapísimo conductor que le dicen el Pantera. ¿Por qué será que te dicen el Pantera, chulada? Ahí para la Ruta 7910, que pues ya empezó a escuchar la radio del diario, y que bueno, me da muchísimo gusto y te mando un beso, Cachichurri. Me pidió una canción para mover la cuerpa a la esqueleta, que creo que ya, no creo, ya se volvió una de las favoritas de la, de ritmos latinos. Se llama El Rey del Sacapetróleo, ahí dedicada para el Pantera de la Ruta 7910. ¿Cómo de que no? Con mucho gusto. Oigan, vámonos con la sección de Controla Mi Lengua, porque un conocido cantante, conocido internacional, por supuesto, grabó un comercial para una bebida ahí refrescante y un nuevo reality. Ya, pero ni dijo ni andaba que si esto, que si escrupuloso para acá, escrupulosa para allá. ¿Quieren saber de qué se trata? Pues vámonos con la sección de Controla Mi Lengua, por supuesto, como debe de ser en esta mañanita espectacular, por supuesto.
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1: Cuando yo leí la nota y luego vi unos pedacitos ahí de promos, ay Dios, me quedé de alto impacto, así me quedé fría, helada, congelada, paleta, bolista, puntos, cachabonais. Y que luego, ¿qué creen? Luis Miguel, pues grabó, más bien grabó y una historia para celebrar a México. Yo me imagino que ahora en las fiestas patrias lo van a poner lo que es el promo. Con una canción que se llama Si no es lo que se siente en el corazón, nuestra fórmula es estar siempre juntos, compartió el cantante, y ahí con su refresco ahí, muy conocido, por supuesto, que no voy a decir el nombre hasta que sea mi patrocinador, con mucho gusto lo voy a repetir, por supuesto. Ahí con Luis Miguel y esta marca de refresco, celebran una historia con México que nos explica con palabras, si no se siente con el corazón, nuestra fórmula es estar siempre juntos, compartió el cantante. Bueno, pasando a otra cosa, mariposa. Ay, Dios Padre, que ahora sí viene con todo la granja VIP 2. Claro que sí, porque este próximo en septiembre se estrena la granja VIP. TV Azteca no se quiso quedar atrás, dijo, bueno, si está la casa de los famosos, pues yo voy a lanzar la granja VIP, y yo creo que es una buena competencia, porque pues ahí vamos a ver qué tal, ¿verdad? Y por ahí están revelando algunos que van a integrar la granja VIP. Por ahí hablan de Daniela Castro, podía estar. Sí, está bien que la viéramos en un reality, la verdad, porque es una actriz de las buenas, Bueno, así es que, pues bueno, esto fue la sección de Controla mi lengua.
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1: Bueno, chuladas, ¿qué les parece si ahorita vámonos a bailar con esta canción de vamos a mover la cuerpa a la esqueleta? Dejen de estar lo que tienen, así están ahorita en el tráfico, están ahorita relajado, tranquilo y sereno, y vamos a bailar.

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2: Las 7 con 32 minutos.
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0: 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Sí, sí, sí, ya estamos de vuelta. Escuchamos a Kika Edgar con esa canción que se llama Que nadie sepa mi sufrir, por supuesto. Que ella siempre ha dicho que pues ella tiene una buena voz. Ella es cantante, ella es una excelente actriz, por supuesto. Oigan, fíjense que, bueno, igual ahorita parece que tenemos una llamada telefónica. A ver a quién tenemos en la línea. Oli, oli, buenos días.
1: Muy buenos días, Manolito.
0: Hola, buenos días. ¿Qué tal? ¿Cómo estás en estos momentos?
1: Pues aquí trabajando igual que usted, así que pues aquí andamos, dale, escucha como siempre.
0: Qué bueno, eso me da muchísimo gusto. ¿Por dónde andas? Cuéntamelo todo y exagéralo.
1: Mira, acabamos de salir del centro, vamos para Plan de Ayala.
0: Ah, me parece perfectamente muy bien. Claro que sí, por supuesto.
1: Así es, mi amigo Manolito, pues ahí ya te la sabes, un saludote para todo el bello auditorio de la radio y pues en especialmente ahí para el plan de, para el hermoso Plan de Ayala.
0: Claro que sí, por supuesto, se lo voy a empezar para la hermana República de Plan de Ayala y pues bueno, igualmente para ti, te deseo un excelente día. Me imagino que ahorita pues ya vas con los señores pasajeros, ¿verdad?
1: Sí, es, amigo Manolito, así es.
0: Perfecto, muy bien, Betty.
1: Ahora pues quedamos, mi amigo Manolito.
0: Sale, pues mañana. Te cuidas mucho, bueno. Igual así como la Betty se pueden comunicar conmigo, que ahí se da su espacio para que nos llame como todos los días, ¿verdad? Bueno, oigan, fíjense que les iba a platicar que Ana Victoria publicó ahí en sus redes sociales una pregunta donde dice: ¿se imaginan una gira con Ernesto D'Alessio y Kika Edgar? Y obviamente con ella, pues la verdad, sí, muchos que no cantan, lo hacen. Conti más ellos que cantan. Por ejemplo, Ana Victoria tiene una voz espectacular. Kika Edgar también. Ernesto D'Alessio también canta. Porque, pues, es lo que es. Ellos vienen de papás que cantan, por supuesto. Y tienen excelente voz. Yo creo que sí. Un concierto ahí los tres juntos estaría espectacular, por supuesto. Pero bueno, así que ya estamos de vuelta a 7 de la mañana con 40 minutos. Oigan, les quiero hacer una invitación a toda la gente hermosa que anda en sintonía con nosotros. 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

Ay, de veras que hay que ir, por supuesto, de que vamos a ir, vamos a ir. Bueno, teléfono en cabina 961-61-228-60. Ah, por acá voy a dar lectura a mensajitos que me acaban de mandar antes de que yo me olvide, porque uy, luego se me olvida. Y pues bueno, a ver, si es que mandaron aquí por acá un mensajito, que eso me da mucho gusto. Ah, por acá, porque luego, dice, buenos días amigo Manolo, aquí saludándote desde Yajalón, ¿será que me puedes complacer con la canción de Tropel de DJ Monster? Esta canción la tuve buscando aquí en el sistema, no la tengo, mi vida, pero ya lo voy a mandar a pedir con programación musical para que lo ponga, esa canción ahí que se llama Tropel de DJ Monster. Un saludo muy especial hasta Yajalón, que nos vienen escuchando a través de la 103.7 FM, la radio del diario. Por lo pronto, vámonos con esta canción de Los Socios del Ritmo junto al guapísimo Alexander Hacha, que nos dice llorar, llorar y llorar. 7:42 minutos.

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1: Las 7 con 46 minutos.
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0: Ok, Maguey, ya estamos de vuelta, son las 7 de la mañana con 51 minutos a través de la radio y del diario. Escuchamos algo de Afro Sound con esta canción que se llama La Cumbia de los Mirlos, o conocida como La Cumbia de los Pajaritos, por supuesto, ¿verdad? A través de la radio, del diario y los ritmos latinos. Recuerdan, de lunes a domingo de 6 a 8 de la mañana a través de la 97.7 FM y 103.7 FM en Palenque, por supuesto. Ahí enlazados también allá en Radio Naranjo de 7 a 8 de la mañana en la 106.7 FM, ¿verdad? Por supuesto, claro que sí, aquí estamos con Tocho Morocho. Pero ¿qué creen? Pues ya terminamos el programa del día de hoy. Se fue como hilo de media. Ya saben que mañana descanso, pero mañana hay ritmos latinos ahí con el buen Ricardo. Claro que sí, para que se la pidan y esa la va a poner, por supuesto. Que tengan un excelente juevesito espectacular. Jueves rico y sabroso. Disfruten del calorcito porque luego vienen las lluvias. Así es que, pues bueno, que tengan un bonito y bendecido día. Gracias a toda la gente hermosa que estuvo en contacto con nosotros. Y pues bueno, también a Lady Foster, gracias, que estuvo en los controles técnicos allá en la 103.7 FM desde Palenque. Claro que sí, por supuesto. Pero mientras tanto, los voy a dejar con esa canción de Grupo Carabo, quien nos dice El Afilador, que también es otra de mis canciones favoritas. Mientras tanto, se van a quedar con Lalo Cepeda en punto de las 8 de la mañana, que trae mucha información en AM Diario. Así es que tengan un bonito día. Les mando un beso cachichurri. 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
0: Y obviamente otro beso cachichurri. Claro que sí. Hasta el día de mañana. Bye, cariños.

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5: Se ha cumplido más de una semana de que un habitante del municipio de Ochuc denunciara al presidente municipal de presuntamente haberlo amenazado con ejecutarlo si no le demostraba lealtad política. El alcalde en mención es César Gómez López y la amenaza quedó registrada en una llamada telefónica que circula en las redes sociales, en la que se escucha advirtiéndole al ciudadano que si no acata sus exigencias, le enviará a 5 o 6 gentes con la instrucción de fusilarlo. El denunciante, cuyo nombre ha sido resguardado por su misma seguridad, ha demostrado temor por su vida y por su familia. No es para menos. Pero repetimos, ha pasado ya más de una semana y no se sabe si las autoridades correspondientes investigarán el caso o tomarán alguna medida para proteger la integridad del ciudadano. Este caso no se trata de un simple diferendo político o una anécdota de la polarización que impera en la región. Es el reflejo más crudo de cómo el ejercicio de la autoridad municipal se degrada. A veces, en una tiranía donde la vida y la integridad de las personas valen menos que la lealtad ciega al gobernante. Ochuc merece paz e instituciones firmes que pongan un alto al autoritarismo, pues si la justicia calla ante las amenazas, desde el poder municipal se envía el mensaje nefasto de que el gobernante no solo tiene el poder, sino también es dueño de las vidas de sus gobernados.
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Desarticulan a los Tribilines, presunta banda dedicada al robo en Tuxtla. Nuevo acceso al Zoomat conquista a los visitantes. Laida Sansores vuelve a la polémica por viaje en primera clase a España. Y Tapachula FC inicia una nueva etapa en la Liga Premier.

0: Es jueves 6 de agosto de 2026, son las 8 de la mañana en puntito. Muy buenos días, mi nombre es Eduardo Cepeda y le saludo a usted con mucho gusto en AM Diario en este jueves, ya casi viernes. Seguramente los ánimos comienzan ya a sentirse de forma distinta, de forma diferente. Yo le saludo totalmente en vivo, transmitiendo desde Tuxtla Gutiérrez, la capital chiapaneca, y para toda la zona metropolitana a través de la radio del diario por el 97.7 de su frecuencia modulada. También estamos presentes en la radio del diario allá en Tapachula por el 96.3 de FM y en Palenque también por el 103.7 de su frecuencia modulada. Recuerde que también contamos con líneas telefónicas que se encuentran a su disposición para cualquier comentario que quiera hacernos llegar, denuncia, servicio social que requiera, lo puede hacer para Tuxtla llamando al 961-61-228-60. Para Tapachula, 962-311-2796. En Palenque, 916-282-1117. Y si quiere mandarnos un WhatsApp, lo puede hacer al 961-545-8889. Pero, si aparte de escucharnos por la radio del diario, también quiere vernos, recuerde que estamos en las diversas plataformas multimedia totalmente en vivo también. Por ejemplo, nuestro canal en YouTube, que es Diario de Chiapas TV, nuestra página en Facebook, Diario de Chiapas Digital, así nos busca, así nos encuentra, en ex Diario Chiapas, y síganos también en Instagram, en Diario de Chiapas Oficial, en TikTok, en Diario de Chiapas y en Spotify en Diario Chiapas. Así que todo Chiapas en un solo lugar y al mismo tiempo a través de todas las redes sociales, de todas las plataformas digitales. Y en esta fresca mañana de jueves, hasta este momento, vamos a revisar juntos cuál es el pronóstico de las temperaturas precisamente para este día. Y comenzamos con Tuxtla Gutiérrez, que hoy tendrá una temperatura máxima de 29. Sí, se sienta a diferencia de los 33, 34 grados que hemos venido pues acarreando, ¿no? En los últimos días, hoy la máxima será de 29, por eso se siente más fresco el ambiente, con una mínima de 19. En San Cristóbal, 21 grados como máxima, con una mínima de 13. Para Comitán, 23 grados como máxima, con una mínima de 17. En Tapachula, también bajan su temperatura, con una máxima de 31 y una mínima de 24. Y en Palenque, 32 grados como máxima, con una mínima de 24. Así que un poquito de tregua, ¿no? Lo que estará dando, pues, este gran calor que se siente en gran parte del sureste mexicano. Oiga, y participe por otro lado con nuestra tendencia para este día, que es SOMAD. Sí, el zoológico Miguel Álvarez del Toro, mejor conocido como SOMAD, con la pregunta siguiente, por cierto, a propósito de las vacaciones de verano: ¿hace cuánto que no visitas el SOMAD? Y es que aunque seamos de Chiapas, aunque seamos, por ejemplo, para quienes nos sintonizan en Tuxtla Gutiérrez y ya conozcamos, pues, el SOMAD en ocasiones anteriores, hoy por hoy presenta diversas remodelaciones, entre ellas una entrada que está generando, pues, mucho gusto, mucho furor por parte del turismo, de las y los visitantes que se están dando cita por allá en estos días de vacaciones. Así que si ya tiene tiempo, 2, 3, 4 años que no visite el SOMAD, pues en esta temporada sin duda se vuelve interesante visitar el zoológico Miguel Álvarez del Toro. Precisamente esa es nuestra pregunta. Y ahora revisemos cómo se encuentra el tráfico vehicular a esta hora del día, siendo las 8:04 aquí en Tuxtla Gutiérrez. Ahí tenemos la toma justamente de Boulevard Los Laguitos, en el cruce de semáforos. Vemos que está bastante tranquilo hasta este momento, este punto de la ciudad. En el caso de la Quinta Norte, justamente vamos a revisar también la toma, ahí a un costado de Plaza Sol, de Plaza Las Américas, un poquito más de afluencia vehicular, la que vemos, pero transitando sin ningún tipo de detalle, sin ningún tipo de percance. Revisemos ahora la toma que conecta con la rotonda de la Coneja y Libramiento Norte, también bastante fluido hasta este momento. Recuerden que es importante manejar con mucha precaución. Y vámonos arrancando de lleno con la información, y lo hacemos con temas que tienen que ver con seguridad y detenciones. Y es que la Fiscalía General del Estado, en coordinación también con la Secretaría de Seguridad del Pueblo, dieron a conocer que detuvieron a José N., alias El Pajarito, Manuel N., Jeffrey N., Yesenia N., Michelle N., Jacqueline N. y Gerardo N., presuntos integrantes de los Tribilines, ¿sí? La banda de los Tribilines, quienes se encuentran relacionados con diversos robos con violencia, particularmente en los denominados cristalazos cometidos en distintas colonias de Tuxtla Gutiérrez. De acuerdo con la carpeta de investigación, Manuel N. fue aprehendido como presunto responsable del delito de robo con violencia cometido en agravio de Cristian N. por hechos ocurridos en el fraccionamiento Bugambilias, mientras que José N., alias El Pajarito, fue aprehendido por el delito de robo con violencia agravado cometido en perjuicio del restaurante La Candona Day Night Club. Asimismo, se dio cumplimiento al mandamiento judicial en contra de Yesenia N., Michelle N., Jacqueline N., Jeffrey y Gerardo como presuntos responsables del delito de robo con violencia agravado por hechos ocurridos en colonias Bonampak y Obrera. Hoy por hoy, los indiciados fueron puestos a disposición del órgano jurisdiccional, quien determinará su situación jurídica. Y ya que estamos en temas de seguridad, en una acción realizada en el municipio de Chicomucelo el día de ayer miércoles, bueno, pues autoridades detuvieron a 4 personas en cumplimiento del Estado de Derecho. Resulta que durante un operativo fueron aseguradas 4 armas largas, 2 armas cortas, 3 granadas de fragmentación y 2 artefactos explosivos. Tras la intervención, de hecho, se reportó que un grupo de personas se concentró en el lugar de los hechos, donde, de acuerdo con la información, algunos de los presentes habrían intentado obstaculizar la actuación de las autoridades, tratando de beneficiar a los hoy detenidos. Ante estos hechos, fue el propio gobernador Eduardo Ramírez Aguilar quien afirmó que en Chiapas no se permitirá que la delincuencia se imponga ni que se intimide a las instituciones, y señaló a través de sus redes sociales que instruyó a las corporaciones a actuar con estricto apego a la ley y con la firmeza que el caso requiere. Y recuerda usted el tema de Sabanilla. Bueno, pues ya las autoridades, la Fiscalía General del Estado, dio a conocer que se obtuvo la vinculación a proceso en contra de Octavio N., Aurelio N. y Gavino N. como presuntos responsables de los delitos de pederastia agravada, acoso sexual y del delito contra la privacidad sexual o intimidad corporal por hechos ocurridos en el municipio de Sabanilla el 24 de julio de 2026. Usted recordará este video que circuló a través de redes sociales. El juez de control del Distrito Judicial de San Cristóbal ya vinculó a proceso a estos 3 imputados, estableciendo la medida cautelar de prisión preventiva oficiosa y 30 días de plazo para la investigación complementaria. Y en otros temas, cambiando completamente de tema, le comento que están denunciando un caso de presunto despojo. Resulta que el despojo de vivienda se ha convertido en uno de los delitos patrimoniales que más preocupa en el país. Y en este contexto, escuche, una familia de Chiapa de Corzo denunció públicamente el presunto despojo de una mujer adulta mayor. De esto nos cuenta Ainer González.
1: El despojo de viviendas se ha convertido en uno de los delitos patrimoniales que más preocupa en el país. De acuerdo con cifras del Sistema Nacional de Seguridad Pública, en México se presentan cerca de 83 denuncias diarias por este delito, el cual, en la mayoría de los casos, se cometen mediante engaños o la presunta falsificación de documentos, siendo las personas adultas mayores quienes con mayor frecuencia resultan afectadas. El Consejo Ciudadano para la Seguridad y Justicia de la Ciudad de México reporta que desde el 2021 ha recibido 1.234 denuncias relacionadas con despojos patrimonial. Del total de los casos atendidos, el 44% corresponde a viviendas y el 37% tiene como víctimas a personas mayores de 60 años. En este contexto, una familia de Chiapa de Corzo denunció públicamente al presunto despojo de una mujer adulta mayor identificada como Marta, quien hace aproximadamente 2 semanas fue desalojada de la vivienda donde habitó durante varios años, ubicado en el barrio San Jacinto, conocido como El Changutí. José Wilfrido Vargas, sobrino de la afectada, aseguró que el conflicto inició hace varios años, cuando una de las nietas promovió un juicio para reclamar la propiedad del inmueble con base en un testamento, que según la familia presenta presuntas irregularidades. El denunciante afirmó que sus familiares sostienen que el documento habría sido firmado cuando el esposo de la adulta mayor se encontraba gravemente enfermo de COVID-19 y presuntamente sin capacidad para tomar decisiones. Asimismo, señaló que consideran que durante este proceso existieron irregularidades relacionadas con la elaboración del testamento y la actuación de un fedatario, aspectos que forman parte de las inconformidades planteadas por la familia. El familiar también denunció que durante la diligencia participó el padre de los nietos involucrados en el litigio, quien aseguró ayudó a abrir la puerta del inmueble para que se cumpliera la orden de desocupación. Tras abandonar su vivienda, la señora Marta fue desalojada temporalmente en una casa facilitada por una persona que decidió brindarle apoyo, mientras sus familiares reúnen recursos para cubrir la renta y continuar con su defensa legal. Para Diario Media Group, Ainer González.
0: Oiga, y en otro orden de ideas, ya se registró el primer accidente vehicular de este jueves en Tuxtla Gutiérrez. Resulta que un vehículo prácticamente volcó, quedó con las llantas para arriba en el barrio San Francisco. Allá se encuentra mi compañero Moisés Jurado, con quien me enlazo en este momento. Moisés, muy buenos días, adelante.
2: Qué gusto saludarte, mi estimado Eduardo Cepeda, a ti y a todo el auditorio de AM Diario, para comentarte que ya en esta jornada, pues bueno, se registra, así como acabo de comentar, el primer accidente aquí en la capital chapaneca, en esa mañana 6 de agosto. Pues bueno, comentarte que eso se da sobre las inmediaciones del barrio San Francisco, sobre la cuarta poniente y 14 sur, y es que esta camioneta de la marca Honda circulaba en sentido de sur a norte sobre la cuarta poniente. Y al llegar justo a la esquina de la 14 sur, pues hay otra camioneta involucrada que circulaba en sentido de oriente a poniente. Es ahí donde se da el corte de circulación. Y bueno, únicamente y afortunadamente se reportan daños materiales ya en el lugar. Pues acaban de apenas unos minutos retirar esta unidad volcada. Al lugar arribaron agentes de tránsito para delimitar responsabilidades entre ambos conductores. No se reportó personas lesionadas, pero eso sí, cuantiosos daños materiales. Y donde también hay que extremar precaución, pues bueno, ya están afinando los últimos detalles en esto que ha sido pues una jornada intensa para circular sobre la parte norte poniente de Tuxtla Gutiérrez. Es justo sobre el puente, pues ahora sí, ya de colores, de aquí del reloj floral que conecta tanto al bulevar Laguitos, parte del periférico norte, y también prolongación de la misma Quinta Norte, por lo que ya en estas pues en esta jornada ya están pues a punto de concluir con la pinta, lo que ha generado también pues bueno, de cierta manera cierta molestia con los automovilistas, ya que los trabajos se han realizado en horas picos. Sin embargo, pues bueno, también cabe mencionar que le han dado una nueva imagen a esta parte de los puentes peatonales, así que si usted va a circular el día de hoy por esta zona, pues salga con tiempo, maneje con mucha precaución, y si considera también muy impertinente, pues llegar vías alternas. Y de igual manera, comentarte que van a continuar los trabajos de obras públicas, y entre ellos hay una zona bastante también importante, que es la calzada al sumidero y Libramiento Norte, en sentido de norte a sur, porque dirección al centro, ahí pues muy cerca de esta farmacia, ahí se encuentran pues todos estos trabajos que están realizando el ayuntamiento, que se tienen en beneficio a la ciudadanía. Así el tema vial el día de hoy, ya se registra el primer accidente, y bueno, esperemos saber cómo marcha en esta jornada de jueves aquí en la capital chiapaneca. Como siempre, la recomendación, manejar con mucha precaución, portar en estos momentos su cinturón de seguridad y respetar sobre todo el límite de velocidad. Regreso contigo, mi estimado Lalo.
0: Gracias, Moisés Jurado, por tu reporte. Estaremos atentos. Son las 8 de la mañana con 13 minutos, momento de nuestra primera pausa.
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4: Las 8 con 14 minutos.
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1: 8:17 a.m. Gracias por seguir con nosotros y vámonos con más información. Y es que familiares y docentes en Chiapas alzaron la voz para exigir la liberación del profesor Antonio Abad Escobar Obando, quien fue encarcelado tras ser víctima de presuntas acusaciones falsas. Este es el reporte de Edén Gómez.
2: Familiares y docentes en Chiapas alzaron la voz para exigir la liberación del profesor Antonio Abad Escobar Obando, supervisor de telesecundarias y con más de 44 años de trayectoria, quien fue encarcelado tras ser víctima de acusaciones, aseguran ellos, de manera falsa. En conferencia de prensa, su hija, Carla Guadalupe Escobar Palacios, calificó la detención como un acto arbitrario derivado de una venganza personal, exigiendo la intervención urgente de las autoridades para corregir este grave error judicial, considerando que se han presentado pruebas contundentes para con ello probar la inocencia de su padre.
3: La profesora Yariela presenta una demanda y nosotros presentamos estas pruebas que fueron desestimadas, que tampoco fueron tomadas en cuenta. Maestras, maestros y todas las personas que tienen a familiares que trabajan en el sector educativo conocen bien que cada viernes último del mes se lleva a cabo un consejo técnico. En este consejo técnico está prohibido

0: Por si fuera poco, la profesora Yariela también contaba con una licencia médica expedida por el Instituto de Seguridad Social de los Trabajadores del Estado de Chiapas, mejor conocido como ISTECH. Y nada más y nada menos que para las fechas del 28 y 29 de noviembre del 2024.
1: En este mismo sentido, refirió que se confía en las autoridades, en la fiscalía, en el propio gobernador, y pidió, por supuesto, se analice esta situación para con ello se deje clara la inocencia de su padre.
0: Le decimos que por favor revise nuevamente el caso, las pruebas ya se le fueron dadas, todas las pruebas y los argumentos que nosotros tenemos, ella ya las tiene en su poder, ahora está en ella que pueda tomar las acciones correspondientes. De igual manera, al gobernador de Chiapas, Eduardo Ramírez, le pedimos que demuestre el humanismo, que ponga su nombre y el nombre de Chiapas en lo alto para que vean que aquí se hacen las cosas correctamente.
1: Ante este tipo de circunstancias, refirió que seguirán trabajando y seguirán luchando para con ello demostrar la inocencia de este docente de telesecundarias y con ello, por supuesto, brindar claridad a este caso en Chiapas. Para Diario Media Group, Eden Gómez.
2: Y artistas, coleccionistas y la Fundación Toledo sumaron esfuerzos justamente para impulsar la transformación de un preescolar comunitario en Berriozábal. La crónica completa es de mi compañera Tania Selvas.
3: La solidaridad de artistas, coleccionistas y la Fundación Toledo comienza a traducirse en mejoras en infraestructura para la comunidad escolar de preescolar comunitario Benito Juárez, ubicado en Berriozábal. A 2 meses de la subasta con causa, la iniciativa logró reunir 352,012 pesos, recursos que ya comenzaron a destinarse a la rehabilitación del plantel. La entrega simbólica del donativo estuvo a cargo de Diego Roberto Bernardini Borja, representante de Casa de Subastas Bernardini, cuya colaboración, junto con la participación de artistas y asistentes al evento, hizo posible reunir los fondos para este proyecto educativo.
4: El cual recaudamos 352,000 pesos para transformar, para mejorar aquí las instalaciones de la escuela en la que 26 alumnos toman sus clases durante el ciclo escolar. Y bueno, están haciendo la cisterna que no había, la barda se va a construir y muchas mejoras vienen. Gracias a todos los artistas que confiaron en el proyecto, como Rebeca Segura y muchos y muchas artistas más, a todo el equipo de la Fundación Toledo y a todo el equipo de la Casa de Subastas Bernardini.
3: Paola Tapia, directora de la Fundación Toledo, explicó que este recurso es un granito de ayuda más para cambiarle la vida a los 26 pequeños que estudian en este plantel y que gracias al trabajo de la comunidad y de la Fundación, el próximo ciclo escolar recibirán sus clases en mejores condiciones.
5: Con la instalación hidráulica y vamos a rehabilitar los baños porque es una necesidad prioritaria que tenían en la comunidad escolar y pues bueno, paso a paso vamos a ir sumando a nuevos aliados, nuevos proyectos para poder lograr el beneficio al 100% del preescolar, que es barda perimetral, una cancha cívica, una asta de bandera, la rehabilitación de las aulas, un mobiliario nuevo para los 26 niños que habitan en esta comunidad escolar.
3: El proyecto aún requiere nuevas etapas para completar la transformación del preescolar. Sin embargo, este primer avance representa un paso importante para una escuela que durante años ha enfrentado carencias y que hoy encuentra respaldo gracias al trabajo conjunto entre sociedad civil, artistas y personas que decidieron convertir una obra de arte en una oportunidad para mejorar la educación de la niñez chiapaneca. Para Diario Media Group, Tania Selvas Ruiz.
2: Y en otros asuntos, autoridades de Protección Civil en Tapachula pidieron a la población no alarmarse, ya que las cenizas del volcán de fuego no representan un riesgo para la población.
6: El delegado de Protección Civil de la región Soconusco Alto, Joaquín Ernesto Montes Molina, afirmó que las cenizas emitidas por el volcán de fuego ubicado en el centro sur de Guatemala no representan ningún riesgo para los habitantes de Tapachula y la región. Precisó que el volcán está ubicado aproximadamente a 250 kilómetros de Tapachula y a 220 de Suchiate, entre los departamentos de Zacatepeques, Escuintla y Chimaltenango. Manifestó que la ceniza puede viajar hasta un máximo de 100 kilómetros de distancia, entonces es muy baja la probabilidad de que caiga en estos municipios y la región. Montes Molina pidió a la población no alarmarse, que no tenga miedo, porque la ceniza no llegará, pues es muy poco probable que llegue, aunque sea un poquito, a la región. Dijo que en redes sociales se está viendo mucho el riesgo y la evacuación, pero son en lugares cercanos al volcán de fuego, que están a 40 o a 100 kilómetros del cráter, pero para hasta esta zona no se tiene mucho riesgo. Cabe

0: mencionar que dicho volcán está en un proceso de erupción constante desde enero de 2002, aunque esta actividad se ha intensificado con pulsos explosivos recientes, incluyendo un aumento notable de la erupción reportado desde la noche del 3 de agosto. De acuerdo con el Instituto Nacional de Sismología, Vulcanología, Meteorología e Hidrología de Guatemala, la erupción del volcán de fuego produce emisión de columna de gas y ceniza a alturas de 5.000 y 7.000 metros sobre el nivel del mar, que se dispersaba a 120 kilómetros en dirección oeste y noroeste sobre el espacio aéreo de los departamentos de Chimaltenango, Suchitepéquez y Sololá. El modelo meteorológico desarrollado por este organismo prevé que la ceniza podría dispersarse hasta 150 kilómetros de distancia en las próximas horas, alcanzando también el espacio aéreo del departamento de Quetzaltenango. Las emisiones de ceniza persisten debido a la actividad eruptiva en curso del volcán y se espera que puedan continuar hasta por más horas. Para Diario Media Group, Jorge Pérez Polito.
1: En otros temas, a días de la inauguración de Plaza Balam, que es este nuevo acceso principal del SUMAT, visitantes expresaron su satisfacción al respecto. De esto nos cuenta Cintia Ruiz.
2: A días de la inauguración de Plaza Balam, el nuevo acceso principal del Centro de Conservación y Reserva Natural Miguel Álvarez del Toro, mejor conocido como SOMAT, visitantes expresaron su satisfacción por la renovación del espacio, al considerar que la modernización ya era necesaria para mejorar la imagen de uno de los principales atractivos naturales del estado. Desde su apertura, el sitio ha registrado una importante afluencia de personas, reflejada en las largas filas que diariamente se forman para ingresar al Zoológico. Los visitantes coincidieron en que la remodelación representa un cambio positivo tanto para la población local como para los turistas nacionales y extranjeros. Priscila Madrid Hernández señaló que la nueva imagen del acceso genera una mejor impresión para quienes visitan el estado.
3: Yo había venido hace como 6-7 años con mi esposo y estaba, creo que en remodelación, en ese entonces o empezaba, y porque no la habíamos visto así. La entrada está padrísima, todas las pantallas que ponen están padrísimas.
2: Por su parte, Beatriz Rodríguez y Manuel Rodríguez coincidieron en que las adecuaciones brindan mayor comodidad y una mejor presentación para el recinto.
4: Yo lo vi por el Face, un videíto que pasaron de la nueva remodelación, y me encantó y dije, tengo que ir a verlo personalmente. Y hoy nos decidimos, bueno, mi yerno nos dijo, vamos al zoológico, vámonos al zoológico, y está hermoso.
5: En verdad sí, porque hay muchos turistas que nos visitan de otros estados o de otros países, pues sí se llevan una buena impresión de nuestro estado. Está muy bonito y supongo que tienen buenas atenciones, pues todos los animales se ven en perfectas condiciones, pues están en sus hábitats naturales.
2: La aceptación de los visitantes y la constante afluencia registrada en los últimos días reflejan el impacto positivo de la renovación, que busca fortalecer al SOMAT como uno de los principales referentes de conservación ambiental y turismo en Chiapas. Para Diario Media Group, Cintia Ruiz.
1: ¿Qué le parece? Si usted nos ve a través de las plataformas multimedia, ya pudo pues checar por ahí las imágenes, pero si nos sigue en radio, le narro tantito cómo es que quedó justamente ahora pues esta nueva entrada del SOMAT, en donde ahora la digitalización, la tecnología llegó justamente al SOMAT con pantallas prácticamente por todos lados, en los laterales, en la parte de los techos y demás de distintas zonas del SOMAT, pues ahí están, algo así como lo que ocurrió por ejemplo con el recibimiento que se tiene ahora en el Aeropuerto Internacional Ángel Albino Corzo, que también pues tiene mucha tecnología y que quedó muy bonito justamente para el turismo que visita Chiapas. Algo similar es lo que ahora van a poder admirar justamente allí en el SOMAT. Así que precisamente por eso le reitero la pregunta: ¿hace cuánto que no visitas el SOMAT? Si ya tiene 3, 4, 5 años, ¿qué estás esperando? Date la oportunidad de visitar el SOMAT en familia, con amigos, llévate unos tenis cómodos, ¿no? Y pues disfruta este emblemático lugar también aquí del estado de Chiapas. Son las 8 de la mañana con 28 minutos. Siga con nosotros, es momento de la pausa de la media.
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7: Las 8 con 28 minutos.
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1: Ocho con 31, es momento de los deportes.
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1: Jorge, llegó el juevesito.
15: Lalo, juevesito, viernes chiquito.
1: Sí.
15: Ya casi fin de semana.
1: Y mañana fresca la que se tiene hasta este momento.
15: Sí, tranquila, sobre todo en la ciudad. Digo, creo que ya hizo reporte vial mi querido Moisés.
1: Sí.
15: Entonces, pues hay que tomar las precauciones. Porque a veces la gente, o sea, dijeran ni frío ni caliente, ¿no? Si hay mucho tráfico, se quejan del tráfico. Y si no hay tanto tráfico, abusan porque le suben el exceso de velocidad y de ahí constan las consecuencias. Entonces, hay que hacerlo moderadamente la conducción, evite pues este tipo de accidentes que a veces uno por las imprudencias
1: sí.
15: puede llegar a ocasionarlo, ¿no?
1: Y además que seguimos en temporada vacacional, entonces así a tomarlo con calma.
15: Así es, así que hablando de que es temporada vacacional, Lalo, pues el tema que traes el día de hoy con el SOMAT.
1: Sí,
15: la verdad es que vale la remodelación,
1: ¿sí?
15: Vayas a dar una vuelta, disfrute, conviva con la naturaleza, llévese sus tortitas porque ahí hay también esos espacios para poder pasar un momento familiar agradable.
1: Recreativos, ¿no? Alejarse un poco de la tecnología y de las pantallas y demás de los celulares, ¿no?
15: Digo,
1: porque también la tecnología llegó.
15: Por supuesto, hoy día es vital a la tecnología y más con la inteligencia artificial. Pero, Lalo, ¿hace cuánto quizá no vemos a niños jugando como en aquella década de los 80, de los 90, en la calle, con los trompos, con la pelota, con los yoyos?
1: Tocando timbres en las casas, ¿por qué no?
15: Tocando timbres en las casas, ¿por qué no? Sí, la adrenalina, ¿no?
1: Sí.
15: Subirse a cortar mangos a los árboles, tamarindo, dependiendo de la fruta, ¿no? Y de lo que tuvieran también cercanos estos grupos de jovencitos que a veces se pasaba uno horas platicando de caricaturas o historietas, de algunas otras cosas, ¿no? Entonces, se ha perdido mucho y bueno, retomando un poquito lo que habíamos platicado en emisiones anteriores de AM Diario, el mensaje claro con Toy Story 5, ¿no?
1: Sí, muy cierto. Y bueno, el SOMAT que ahora, yo sí ya tiene unos añitos que no voy, ahorita como que ya se antoja regresar a ver estas ahora sí que remodelaciones, ¿no?
15: Claro.
1: Pero por ejemplo, recuerdo la emblemática Casa Nocturna, que es de los lugares que más te emocionaban al llegar, ¿no?
15: Por supuesto, la última vez que fui al SOMAT, ya tiene años también, pero estaba, no sé si continúe, los recorridos nocturnos.
1: Ah, se ponía también.
15: No, estaba bueno. Muy bueno, ¿no? Tenías que juntar a tu grupito de personas, 10, 12 personas, y hacías el recorrido. Sí. Algo muy diferente a lo que ves cuando vas al recorrido tradicional, ¿no? En la mañana, y más porque está en ese momento, pues los animales que son nocturnos, ¿no? Uh-huh. Entonces, pues eso sí llamaba mucho la atención de esa.
1: Pues ahí está una gran opción para visitar en estos días.
15: Ahí está. Usted tómenlas en cuenta y disfrute de lo que queda de estas vacaciones. Lalo, ¿te parece? Vamos a la información deportiva. Sean bienvenidos en AM Diario. Vamos a arrancar platicando de la Cruz Roja Mexicana, y es que presentó la séptima edición de su carrera Salvando Vidas, Todo México Salvando Vidas. Este evento que se realizará en próximas fechas, ya fue anunciado el día de ayer, en donde establecieron el 6 de septiembre como fecha para realizar en las 32 entidades del país esta justa atlética, un evento que será simultáneo, y en el caso de Chiapas va por su séptima edición de este certamen, que contará con tres distancias: la de 3 kilómetros, que ya es como una tradicional caminata familiar, está también la de 5 kilómetros y la de 10 kilómetros. ¿Cómo será el recorrido? Todo se realizará en el Parque Recreativo Cañahueca y los alrededores, es decir, hacia el reloj floral y también una parte hacia el lado poniente de la ciudad capital, hablando pues más o menos del bulevar Laguitos, en el cual tendrán ustedes el punto de retorno para volver a el Parque Recreativo Cañahueca, que insisto, será el punto de salida y de meta. La gente de los 3 kilómetros pues estará al interior del Parque Recreativo Cañahueca, los de 5 darán a un recorrido al interior de Cañahueca, saldrán hacia el reloj floral y volverán a ingresar al Parque Recreativo Cañahueca, y los de 10 también harán un circuito al interior del Recreativo Cañahueca y posterior saldrán con dirección hacia Chapultepec para encontrarse con el punto de retorno y volver y finalizar la meta que está establecida. Se dio a conocer que las inscripciones también ya se encuentran abiertas y pueden realizarlas en las delegaciones de la Cruz Roja Mexicana en Tuxtla Gutiérrez, que se ubica en la Quinta Norte Poniente, en el número 1480 de Barrio Jujuy, así como también de sucursales de los restaurantes Vips Poniente y Oriente. Se informó que la entrega de kits se realizará el sábado 5 de septiembre en horario de 10 de la mañana a 17 horas en las instalaciones de la delegación de la Cruz Roja Mexicana de Tuxtla Gutiérrez, que y será un requisito indispensable la hoja de exoneración debidamente firmada para todos aquellos que estarán presentes en este evento. La convocatoria está abierta para todo el público en general y contempla categorías libre varonil, la libre femenil, así como la espera de 1200 corredores en las sedes de Tuxtla Gutiérrez y Palenque, y el costo de inscripción pues está en los 300 pesos que le va a hacer acreedor de su kit de participante, el cual incluye una playera conmemorativa, el número oficial de corredor, la hidratación durante el recorrido, el servicio médico de los primeros auxilios y además la medalla oficial de la séptima edición correspondiente a la letra O, pieza que forma parte de la colección de medallas del evento, en lo que pues ya se completó la palabra cruz, y ahora estamos están por formar la palabra roja, así que es la segunda letra, la letra O, que van a estar entregando en esta séptima edición, y posterior en las siguientes ediciones pues se buscarán completar con la letra J y A para darle paso a todas estas actividades. Dejamos a un lado la Cruz Roja Mexicana y vámonos hasta la perla del Soconusco, porque el día de ayer se anunció por parte del equipo de Tapachula FC que tienen un nuevo reto con lo que viene para la temporada 2026-2027 en la Liga Premier, y es que esta nueva era que tendrá el club tapachulteco es estar en la primera división, o al menos en la primera Premier, en la élite de la Liga Premier de la Federación Mexicana del Fútbol. Este resultado es de una reestructuración en la Liga Premier para la temporada próxima, que es la 26-27, en donde la institución tapachulteca pues tendrá la oportunidad de formar parte del sector de la primera Premier, la nueva categoría conformada por un total de 18 clubes que estarán representando a las distintas entidades del país. Entre ellas compartirán sector, por supuesto, con el equipo de Jaguares FC. Tapachula se integra como el grupo selecto monumento que representa y reconoce el trabajo que se ha realizado dentro y fuera de la cancha, así como del compromiso que tiene la directiva, el cuerpo técnico, los jugadores y por supuesto todas las alianzas que han hecho con este proyecto. Durante todo este proceso, la pretemporada se realiza y allá en el Estadio Olímpico de Tapachula se volverán a convertir en los grandes escenarios del fútbol en nuestro país para la siguiente temporada. Están a la espera de conocer el calendario oficial de la Liga Premier, en el que, insisto, ahora la Liga de la Premier de la Federación Mexicana de Fútbol va a estar integrada por tres sectores. La primera Premier, en donde estarán militando Jaguares FC y Tapachula FC, y después encontraremos la Premier Serie A y la Premier Serie B, que serán los tres sectores que se involucren dentro de esta siguiente temporada que está ya por arrancar. Se espera que sea a finales del mes de agosto. Ahí está la información deportiva, Lalo. Si me permite recordarle a tu auditorio que los espero a las 12 del día en La Remontada para platicar de esta y demás información en punto del mediodía a través de las frecuencias del 97.7 y del 103.7 de FM, para darle todas las pormenores en La Remontada, y por supuesto también a que me sigan en las redes sociales como arroba Jorge Mazariegos en Facebook y en X, para estar platicando de toda la información deportiva. Lalo, la información de hoy en
1: Y hoy entonces al mediodía, con su pozolito arrecho, La Remontada.
15: Unas empanaditas de quesillo, mira, o de carne, y un pozolito.
1: Ya se presta porque ya se acerca el fin de semana.
15: Sí, ya, cómo no, con cacahuatito, pepino, jícama.
1: Sí.
15: Ahí estamos.
1: Perfecto, mejor que...
15: Lalo, te veo mañana para cerrar la semana.
1: Claro que sí, muchas gracias. Y por cierto, hoy es jueves de cultura y desde la región meseta comiteca, Nadia Albores nos comparte su cápsula.
16: Le damos la bienvenida a este mes de agosto, un mes lleno de tradiciones, cultura para la meseta comiteca Tojolabal. El grupo Zencali Danza Folclórica de Comitán participa en el festival Vive el Folclor San Andrés Cholula 2026 en Puebla, donde comparte con el público la riqueza de las tradiciones chiapanecas junto a agrupaciones de distintos estados del país. La agrupación agradeció a las autoridades municipales y culturales de San Andrés Cholula por impulsar este encuentro que promueve la preservación y difusión del folclor mexicano. Con esta participación, Zencali reafirma su compromiso de llevar la cultura y el orgullo de Comitán a escenarios nacionales. En conmemoración del aniversario luctuoso de Rosario Castellanos, el Centro Cultural que lleva su nombre realizará un homenaje musical este 5 de agosto a las 6 de la tarde. La presentación reunirá a los grupos de marimba, guitarra práctica y piano del recinto cultural. La entrada será gratuita en el Auditorio Roberto Cordero Citalán. El Centro Cultural Rosario Castellanos abrió sus puertas a la presentación de Trudy, opúsculo histórico del escritor Amin Guillén, una obra que invita a redescubrir la memoria de Nabolom desde la investigación y la narrativa. La presentación reunió a promotores culturales, especialistas y público lector en un espacio de diálogo que reafirma el valor de la literatura como herramienta para preservar el patrimonio histórico y fortalecer la identidad cultural de Chiapas. La obra fue presentada por el arqueólogo Omar Ruiz Gordillo, con comentarios del autor y la moderación por la periodista Naomi López Pérez. La Casa de la Cultura Profesor Óscar Bonifaz Caballero mantiene abiertas sus actividades de cursos de verano, brindando a niñas, niños y jóvenes un espacio para desarrollar sus habilidades artísticas y creativas. A través de disciplinas como música, pintura, expresión corporal, las y los participantes fortalecen su talento, imaginación y sensibilidad. Con estas acciones, Frontera Comalapa le apuesta al arte y la cultura. En un encuentro de marimbas de la Expo Feria Internacional de la Marimba y las Flores Comitán 2026, la marimba de la Secretaría de Seguridad del Pueblo ofreció una destacada presentación que celebró la riqueza musical y la identidad cultural de Chiapas. Con cada interpretación, la agrupación reafirmó el valor de la marimba como patrimonio vivo, símbolo de tradición, memoria y orgullo para las y los chiapanecos, sumándose a las festividades en honor a Santo Domingo de Guzmán, una de las celebraciones con mayor arraigo histórico y cultural en Comitán.
17: ¿Y qué te pareció esta cápsula cultural? No te olvides de seguirnos en todas las redes sociales, Diario TV, Multimedia Comitán, y nos vemos en una próxima emisión.
1: Muchas gracias a mi compañera Nadia Albores y un saludo, por supuesto, hasta Comitán. 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
7: Las 8:43.
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0: 8:46, es momento de decir hola Palenque, y para ello saludo con mucho gusto a mi compañera Selene Lazos. Selene, ¿cómo estás? Buen día.
1: ¿Qué tal? Muy buenos días, Eduardo. Un gusto saludarte en esta mañana de jueves, muy soleada y bastante calurosa, como siempre, Eduardo, desde aquí, desde el municipio de Palenque. Pasando a la información, comentarles que autoridades municipales hacen entrega del Premio Sur Sureste de Cuento Breve Fátima Castellanos Macosay, y es que en el marco de la Feria Santo Domingo de Guzmán 2026, el Ayuntamiento Municipal de Palenque llevó a cabo la ceremonia de entrega del cuarto premio de cuento breve Sur Sureste Fátima Castellanos Macosay 2026, un certamen que impulsa la creación literaria y reconoce el talento de escritores de nuestra región. El presidente municipal, Jorge Cabrera Aguilar, hizo entrega del reconocimiento y del premio económico de 50,000 pesos a José Rodrigo Castillo García, originario de Papantla, Veracruz, ganador de esta cuarta edición con la obra titulada El Desierto, la Mar y las Ferias, registrada bajo el seudónimo Severo II. Durante este importante acto, pues estuvieron presentes también la síndica municipal Guadalupe Cortés Jiménez, el regidor Daniel Sánchez Montejo, la regidora Carla Villanueva Basaúl y el coordinador de Cultura y Educación Emiliano Zap Ojeda, quienes acompañaron esta celebración dedicada a las letras y refrendaron su compromiso con el fortalecimiento de la cultura y la creación artística. Con esta entrega, el gobierno municipal de Palenque reafirma su compromiso con la promoción de la literatura y el reconocimiento a quienes a través de la palabra y la creación contribuyen al enriquecimiento de la cultura y el patrimonio literario de nuestro país. Así que, pues, sin duda alguna, muy importante la entrega de este premio Sur Sureste de Cuento Breve Fátima Castellanos Macosay al ganador, quien es originario de Papantla, Veracruz. Y pasando a otra información, también darles a conocer que anuncian el primer desafío ecologista Sendero Maya, es una competencia de ciclismo aquí en Palenque, y es que en conferencia de prensa, pues, fue presentado el primer desafío ecologista Sendero Maya, una competencia de ciclismo que se llevará a cabo el próximo 16 de agosto y recorrerá 50 kilómetros en medio de la selva y naturaleza que tiene esta región. La idea no es solo competir, es pedalear entre selva y sobre todo promover el cuidado del medio ambiente, pues durante años, pues, nuestro ecosistema ha sido descuidado, por eso es importante inculcar su protección y conservación en beneficio de las futuras generaciones. Por ello, como parte de esta actividad, también se realizará una jornada de limpieza en la zona del río Chacamax. En esta rueda de medios, el comité organizador, conformado por Antonio Belueta, Trinidad Méndez y Edwin Pantoja, señalaron que el evento busca mezclar deporte, turismo de naturaleza y conciencia ecológica. Lo más importante es la concientización sobre el cuidado del medio ambiente, pues este es el objetivo por el cual se creó este desafío ecologista Sendero Maya. Vamos a ver y escuchar lo que comentó Trinidad Méndez, quien forma parte del comité organizador del desafío ecologista.
2: La ruta desafío ecologista tiene solo un objetivo que es importante para los que estamos dentro de este evento, que se nos una la gente para poder salvar la parte de la naturaleza. El compañero, el ingeniero decía, el día 15 de agosto tenemos programado hacer una limpieza por la parte del río Chacamax, para que se vea de que hay un apoyo, para que se vea que en realidad no solo es un evento que queremos tirar, sino que está concientizado y sobre todo el objetivo principal, el cuidado de la naturaleza.
1: Es importante mencionar que el costo de la inscripción es de solo 250 pesos, incluyendo el kit del desafío. Aún hay lugares disponibles en las distintas categorías, así que la invitación está abierta para todos los amantes del ciclismo y la aventura, que no se pueden perder esta importante actividad recorriendo todos los hermosos paisajes que tiene esta región y que demuestran que Palenque y Chiapas son extraordinarios por naturaleza. Así que ahí está la invitación para todos los amantes del ciclismo a que se inscriban a este primer desafío ecologista denominado Sendero Maya, que se va a realizar el próximo 16 de agosto, Eduardo, aquí en nuestro municipio. Esa información desde aquí, desde Palenque.
0: Oye, pues se ve que se va a poner bueno este evento deportivo, es el N, sobre todo para la gente que le gusta esto del turismo de aventura, el deporte y demás. Vale mucho la pena el darse cita entonces en este ya próximo evento deportivo.
1: Es correcto, Eduardo, además de que pues van a estar recorriendo en bicicleta pues todo lo extraordinario de la naturaleza que tiene Palenque y toda esta zona.
0: Pues estaremos atentos, Elena, muchas gracias, un abrazo hasta Palenque.
1: Excelente mañana, Eduardo, nos vemos y nos escuchamos el día de mañana ya para cerrar esta semana de información.
0: 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Vámonos con más información, y es que se decían distintos, se decían diferentes, se decían austeros. Es más, hasta llegaron a comentar que serían quienes iban a liderar prácticamente el movimiento de la pobreza franciscana. Me refiero a las y los políticos de la Cuarta Transformación, que vaya que han dado de qué hablar, con todo menos en austeridad, ¿eh? Diversos gobernadores, gobernadoras, senadores han sido captados con tremendos lujos en diversas partes del mundo. Y ahora le tocó a Laida Sansores, la actual gobernadora de Campeche, pues en ser encontrada viajando en primera clase a Europa. Los detalles los tiene mi compañero Luis Carlos Silva, con quien me enlazo de la Ciudad de México. Luis Carlos, amigo, buen día.
3: Amigo, buenos días, te saludo con gusto a ti y a los amigos del auditorio. Efectivamente, la gobernadora de Campeche, Laida Sansores, su hermana Laura, presidenta del DIF de esa entidad, y sobre todo acompañantes, son los, un grupo importante de funcionarios del gobierno de Campeche, viajaron a Europa, a Madrid, por Aeroméxico, y bueno, ahí pues departieron, degustaron, y sobre todo pues no viajaron en la clase turista, en esa clase en la cual pues se viaja 9 o 10 horas hacia Europa, y bueno, van todos con una oportunidad, pues como cualquier vecino, como cualquier turista, sino que viajan en clase Premier. En el vuelo 21 de Aeroméxico, que aterrizó el día de hoy precisamente allá en Madrid y que partió anoche a las 9:30, pues provocó cualquier cantidad de reacciones entre los medios de comunicación. Y como tú bien lo señalas, ellos se decían distintos, diferentes, que iban a ser austeros, republicanos, gente que no iba a gastar enormes cantidades de recursos. Y vaya que los morenistas gastan y gastan bien. Ya ves, en la Cámara de Diputados gastan 5.6 millones de pesos en viajes al extranjero, mientras que este viajecito que pues le costó al erario de Campeche, porque no es posible que alguien pueda gastar 44 mil pesos en un boleto y luego todavía lleve a su hermana y también a funcionarios y sea a cargo directamente del bolsillo de cada una de estas personas. En total se habría gastado la gobernadora y sus acompañantes 170 mil pesos. Cabe señalar que en dicha categoría el viaje ofrece amenidades como asientos tipo cama, alimentos y bebidas gourmet, además de prioridad en el abordaje y en el descenso. Comentar que de acuerdo a lo que se ha difundido en las redes sociales, aprecia a una Laida Sansores vistiendo el color guinda con su cabellera de color rojo, rojo sartén, y bueno, de alguna forma u otra reaviva el debate entre la vigencia de la política de austeridad entre los gobiernos de Morena, mientras que diversas voces cuestionan que unas vacaciones en Europa contrastan con el discurso de contención del gasto público que tanto ha pregonado Morena y la Cuarta Transformación. El jalón de orejas llegaría directamente desde Campeche y también desde el Senado de la República, tomando en consideración que personajes de la talla como en el mismo Gerardo Fernández Noroña suele hacer lo mismo, viajar a Europa en clase Premier, en clase de primera, y sobre todo tomando en consideración que el senador, vaya que le gusta viajar bien y comprometido no con la 4T. La postura política de Laida Sansores pues no ha emitido hasta el momento ningún comentario ni señalamiento, toda vez que ha sido exhibida en redes sociales, mientras que Campeche se desmorona por temas que tienen que ver con la seguridad y también con la política ahí mismo, en esa entidad del sureste mexicano. Así se las gastan en Morena, estimadísimo Lalo, un abrazo, muy buenos días, mi reporte.
0: Pura demagogia, se diría en política, mi estimado Luis Carlos, pura faramaya, lo que ha demostrado hasta este momento, por lo menos la 4T. Gracias, Luis Carlos, un abrazo, hasta la ciudad.
3: Un abrazo.
0: Muchísimas gracias. Pues ahí está entonces, sí, ahora pues le tocó a Laida Sansores, la actual gobernadora de Campeche, y es que sí, son tantas y tantas políticos, políticas, ¿no?, que están ahí viajando en primera clase, viajando en vehículos de estos de millones de pesos y demás, que se autoadjudican, por ejemplo, alimentos a la carta en sus centros de trabajo. pues uno no encuentra mucha diferencia, ¿no? Con lo que había antes y lo que había hoy día en la llamada clase política. Pero bueno, así las cosas. Y ya nos vamos a nombre de todo el equipo que no se ve ni se escucha, pero que hace posible a M Diario. Le damos las gracias a usted por su atención, compañía y preferencia. Mi nombre es Eduardo Cepeda. Que tenga excelente jueves.
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6: Gabito Ballesteros y La Joaqui, Báilame.
4: Número 9.
6: Madonna, Dance It Area.
4: Número 8.
6: Hash, Si Me Hubieras Llamado Ayer.
7: Si me hubieras llamado ayer.
4: Número 7.
6: Oasis, Wonderwall.
4: Número 6.
6: Post Malone, Sunflower.
4: Número 5.
6: Tempest City, Self-Aware.
4: Número 4.
6: BTS, Swim.
8: Swim.
4: Número 3.
6: Shakira y Burna Boy, Die.
4: Número 2.
6: Olivia Rodrigo, Stupid Song.
4: Número 1.
6: Ariana Grande, Hey Da That Made You Love Me.
4: 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Río Santo Domingo, el balneario del pueblo. Para arribar al sitio se toma el tramo carretero Tuxtla-Langostura y a unos 20 minutos de la ciudad si no hay tráfico. Se puede observar un puente de concreto. Debajo se ubica el río Santo Domingo. Este afluente de aguas templadas y lentas recorre gran parte de la ribera de Chiapa de Corzo. Por lo regular en el periodo vacacional, esta zona de diversas bóvedas rocosas y colorida vegetación es visitada también por comercios, los cuales se colocan a orillas del afluente para vender sus productos y alimentos. Mientras que las personas deciden nadar o consumir bebidas en estas tranquilas aguas, acompañados por el canto de distintas aves. Asimismo, diversos comerciantes de los ejidos aledaños venden frutas colocándose debajo de algunos árboles de ceiba. En algunas comunidades a este lugar también lo conocen como la cuenca del río Santo Domingo. 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
11: Las 9 en punto.
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13: Se ha cumplido más de una semana de que un habitante del municipio de Ochuc denunciara al presidente municipal de presuntamente haberlo amenazado con ejecutarlo si no le demostraba lealtad política. El alcalde en mención es César Gómez López y la amenaza quedó registrada en una llamada telefónica que circula en las redes sociales, en la que se escucha advirtiéndole al ciudadano que si no acata sus exigencias, le enviará a 5 o 6 gentes con la instrucción de fusilarlo. El denunciante, cuyo nombre ha sido resguardado por su misma seguridad, ha demostrado temor por su vida y por su familia. No es para menos. Pero repetimos, ha pasado ya más de una semana y no se sabe si las autoridades correspondientes investigarán el caso o tomarán alguna medida para proteger la integridad del ciudadano. Este caso no se trata de un simple diferendo político o una anécdota de la polarización que impera en la región. Es el reflejo más crudo de cómo el ejercicio de la autoridad municipal se degrada. A veces, en una tiranía donde la vida y la integridad de las personas valen menos que la lealtad ciega al gobernante. Ochuc merece paz e instituciones firmes que pongan un alto al autoritarismo, pues si la justicia calla ante las amenazas, desde el poder municipal se envía el mensaje nefasto de que el gobernante no solo tiene el poder, sino también es dueño de las vidas de sus gobernados.
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1: Muy buenos días, son las 9:03 a.m. a través de la radio del diario 97.7 FM. Bienvenidos a la Caravana de la Salud Garrido, te saluda Manolo Vázquez y a partir de estos momentos vamos a empezar con las preguntas acerca de productos naturales y para eso le damos la bienvenida a Cupertino Garrido. Muy buenos días, bienvenidos a la Caravana de la Salud Garrido.
10: ¿Qué tal, amigo? Buenos días, pues muy contento poder estar aquí con todos ustedes. Ya listo para estar contestando las preguntas que tenemos pendientes por ahí. 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También ya no tarda en estar conmigo quien es el doctor Ángel García. Y pues bueno, estamos listos también para estar contestando todas las preguntas que tenemos pendientes. 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Tenemos la sucursal matriz en la Primera Oriente, entre Séptima y Octava Sur. 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Y estamos en sucursal Terán, frente al Kinder Agustín Melgar. 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Y pues bueno, recordándoles también que tenemos sucursales en Jiquipilas, en Cintalapa, próximamente Ocosocuautla, tenemos sucursales en San Cristóbal y pues poco a poco nos iremos expandiendo más. También por allá por Jaltenango, por ahí se me van a veces las sucursales que tenemos que mencionar, pero también si tienes alguna duda o si quieres saber algo acerca de algún producto y quieres que 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referencias. Pues bueno, empezamos con las preguntas que tenemos ahí. Me preguntaron acerca del jarabe sin tos. Claro que sí, el jarabe sin tos es este. También tenemos, ya habíamos hablado del sin tos con fenogreco, el sin tos jarabe con equinacia, el sin tos jarabe con propóleo y también tenemos el sin tos jarabe natural, el que no viene complementado con ninguno de estos tres que mencionamos anteriormente. Este jarabe contiene extractos de plantas como lo es gordolobo, eucalipto, tomillo, bugambilia y saúco. Su formulación natural es adecuada para prevenir y ayudar a problemas de resfriados, gripe, tos, escurrimiento nasal y problemas respiratorios. El poder de sus plantas como mucolítico, que ayuda a disolver las flemas, y expectorante, que favorece la expulsión de las flemas, contribuye a disminuir la tos y proporciona una sensación de alivio contra gripe o resfriados. Pues bueno, sin tos jarabe, el que es natural, sus principales beneficios son que trae propiedades mucolíticas y expectorantes, ayuda a disolver y expulsar flemas, contribuye a aliviar la tos, apoya la salud de las vías respiratorias, ayuda a reducir molestias de resfriado y gripe, proporciona sensación de alivio respiratorio y es elaborado con extractos de plantas 100% naturales. Pues bueno, también por ahí me estaban preguntando si el contenido que estos jarabes tengan ajo, que tengan cebolla, porque es un remedio que principalmente ahí nuestros abuelitos, nuestras personas mayores nos recomendaban siempre, ¿sabes qué? Tienes la nariz tapada, duérmete con una cebolla al lado partida a la mitad. Bueno, mil y un de estas recomendaciones, claro que sí. Tenemos lo que es también el jarabe sin tos con ajo y cebolla, ¿sí? Obviamente tiene miel de abeja, eucalipto, bugambilia, gordolobo, tomillo, ajo y cebolla. Esta es la mejor mezcla para mí, para su servidor. Y vamos a tomar lo que es para adultos, una cucharada cada 4 horas, y para niños, media cucharada cada 4 horas. Sus principales beneficios es aliviar la tos seca y persistente, ayuda a disolver y expulsar las flemas, favorece la limpieza de las vías respiratorias y contribuye al bienestar respiratorio. Entonces, les repito, estamos hablando de el sin tos o SNTS con ajo y cebolla. Pues bueno, también así nos han estado preguntando acerca de muchos otros productos. 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Y otra de las preguntas que nos mencionan mucho por ahí es las personas que quieren saber, tengo dos preguntas diferentes. Una me hicieron algo para la próstata y otra persona me preguntó si manejábamos el Sau Palmetto. Y pues bueno, les voy a contestar a las dos al mismo tiempo. Claro que sí, manejamos el Sau Palmetto, tenemos de diferentes marcas. La que más te recomiendo es de la marca Pronacen, y el Sau Palmetto precisamente es para eso. Favorece la salud masculina, ayuda a disminuir el agrandamiento benigno de la próstata, que es lo que nos preocupa, que es lo que nos puede llevar a un cáncer. Ayuda al buen funcionamiento de la vejiga, Bueno, o también hombres que pierden el cabello por andropausia, esto lo evita. Tradicionalmente utilizado para el vigor sexual también, y también ayuda al bienestar urinario femenino para la función saludable de la vejiga. Entonces recuerden, tenemos Sau Palmetto, viene con 60 cápsulas de 500 miligramos cada una, es un extracto estandarizado completamente natural de Sau Palmetto, y recuerden que es para la salud de los hombres. Todos los hombres vamos a sufrir de la próstata, o sea, todos los hombres vamos a tener un problemita ahí de que vamos a empezar con problemitas de inflamación, orinar de manera más frecuente, a veces aguantarnos cada vez menos las ganas de orinar. Recuerden que tenemos lo que es este producto, que es el Sau Palmetto. ¿Y cómo lo vamos a tomar? 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Así como también tenemos lo que es el ajo negro en cápsulas, que me han estado preguntando mucho si lo manejamos. Sí, sí lo manejamos, tiene muchísimas propiedades que fungen como antioxidantes, también aumenta el sistema inmunológico, protege el organismo de daños ocasionados por radicales libres, ayuda a disminuir el colesterol malo, ayuda a mantener una protección óptima del organismo, es un antimicrobiano y antiviral, disminuye los triglicéridos y favorece para quitar la tos. Recuerden, ajo negro, claro que sí lo manejamos en cápsulas. ¿Y por qué no lo manejamos a granel? Era una de las preguntas que nos tienen por ahí. No lo manejamos a granel porque es un ajo que se puede echar a perder muy fácil. ¿Cómo es el ajo negro? Es el ajo normal que lo entierran, absorbe las propiedades de la tierra y pues bueno, ya sale de una manera sí fermentado, pero no echado a perder, y por eso es que lo estamos manejando de esta manera. En cuanto a preguntas que han salido acerca de minerales, me han estado preguntando sobre el selenio y sus beneficios. Sí manejamos el selenio, vienen tabletas de 500 miligramos, y este producto, pues bueno, previene enfermedades degenerativas, evita la oxidación de las células, es un mineral esencial para el funcionamiento del organismo, contribuye al buen funcionamiento de la glándula tiroidea, fortalece el sistema inmunológico, ayuda a restablecer el envejecimiento celular, disminuye la fatiga y el cansancio y favorece la fertilidad. Recuerden, selenio lo manejamos de diferentes laboratorios, pero les sugiero que consuman el que es de laboratorios Pronacen. También por eso nos han estado preguntando mucho acerca de productos que son, por ejemplo, para el hígado. Muchas personas están dándose cuenta que tienen por ahí problemas de toxinas. Recuerden cómo nos podemos dar cuenta: cuellito negro, axilas negras, manchas en, como lo es el paño, manchas en la cara. Así como también nos damos cuenta con estas personas que tienen un problemita de, pues, nos aparecen verruguitas, nos aparecen lunacitos donde no deben de ir. Vamos a utilizar lo que es el mejor producto que manejamos, HPR en cápsulas. HPR en cápsulas, vamos a tomar 2 cápsulas antes de acostarnos. Y este producto trae carbomariano, que protege y regenera las células del hígado. Trae boldo, que favorece la función hepática y la eliminación de toxinas. Trae también alcachofa, que estimula la producción de bilis y mejora la digestión de grasas. Trae diente de león, que es un depurativo natural que apoya la desintoxicación del hígado. Trae cúrcuma, que protege, que es un potente antiinflamatorio y antioxidante que protege el hígado también. Trae raíz de orosus, apoya el funcionamiento digestivo, hepático y favorece la eliminación de líquidos. Trae menta, que alivia la inflamación estomacal y mejora la digestión. Y por último trae manzanilla, que es, calma el sistema digestivo y disminuye la acidez y las agruras. Pues bueno, este producto es para el hígado graso, para la inflamación hepática, para cirrosis, para lodo biliar, para agruras, para acidez, para la mala digestión y para inflamación estomacal. HPR, por su contenido de todas esas plantas que estamos mencionando, desintoxica y desintoxica, protege y revitaliza tu hígado. Y pues bueno, recuerden, ya mencioné, pero vamos a repetir por ahí, me pidieron que lo repitiera, 2 cápsulas antes de acostarse de HPR. Me preguntan también cuál es el mejor producto que manejamos de hierro, cuál es el mejor producto que manejamos para un jarabito de hierro. Hemos hablado mucho acerca de lo que es el rábano yodado, así como también les quiero mencionar lo que es el hierro jarabe reforzado con vitaminas, bueno, con sulfato ferroso heptadihidratado, que es de la marca Gasalab. Trae vitamina B1, vitamina B2, B6, B12, el famoso complejo B. Este producto ayuda a prevenir y combatir la anemia ferropénica, aumenta la energía y disminuye el cansancio y la fatiga, fortalece el sistema inmunológico, favorece el desarrollo cognitivo y la concentración y mejora la oxigenación del organismo. Recuerden, anemia, cansancio y debilidad, bajas defensas, falta de concentración y fatiga crónica. Tenemos el hierro jarabe de la marca Gasalab. Y ya que esta línea Gasalab tiene muchos multivitamínicos, por ahí les voy a estar contestando de manera privada a todas las personas que me han estado preguntando para vitaminas para niños, vitaminas para adultos, vitaminas para abuelitos, todo eso lo tenemos. Pero vamos a ir a una pequeña pausa y regresamos con más preguntas de la Caravana de la Salud.
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16: Las 9 con 14 minutos.
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0: Ya estamos de vuelta, 9 de la mañana con 16 minutos a través de la radio y del diario en la Caravana de la Salud. Y pues bueno, seguimos platicando acerca de más preguntas y por supuesto acá con Cupertino Garrido.
10: Pues amigo, por aquí ya se encuentra con nosotros, quien es el doctor Ángel García. Recordándole a las personas, mi número personal es 961-166-4236. Me han estado preguntando acerca de los productos que manejamos para el sistema nervioso, si manejamos diferentes tipos de extractos. Claro que sí, tenemos los típicos, como lo es pasiflora, como lo es valeriana, como lo es tila, como lo es siete azares, pero también tenemos extractos combinados, ahí extractos que nos pueden ayudar, como lo es el MRN en gotas, que es un extracto que me gusta mucho utilizar, de en gotas también, que es para problemitas de depresión, problemitas de ansiedad, personas muy ansiosas. NER01 en extracto también lo manejamos y es un muy, muy, muy buen producto. Así como también tenemos la hierba de San Juan, una gran cantidad de cápsulas, comprimidos, el famoso Nervilex que lo mencionamos a cada rato. Tenemos también el Tequitestrés en tabletas, Tequitestrés en extracto también. Y pues bueno, otro producto de que me gusta hablar mucho es el ajo chino, los combos ajo chinos que hemos manejado. Tenemos el que es de energía, el para la visión, el que es para el cerebro. Tenemos también ajo chino que es para gastritis, colitis, próstata, riñones, para muchas, muchas opciones. Tenemos el ajo chino cerebro, que es principalmente el que me están preguntando. Este producto es para el desgano, para la debilidad cerebral, para la falta de concentración, para la mala retención, para la pérdida de memoria, desgaste mental, anemia y bajas defensas. Recuerden, ajo chino cerebro es un producto que trae dos frascos, uno de 60 cápsulas y otro de 30 cápsulas, el cual te va a durar perfectamente para un mes. Y doctor, por aquí, ya que está con nosotros el doctor Ángel García, para esas personas, para todas las personitas que me mandan muchas preguntas acerca de diabetes, doctor, ¿por qué se nos viene la diabetes? Hay que recordarle a estas personas, y también, ¿qué es lo mejor que podemos tomar y cómo podemos evitar tener los padecimientos o las consecuencias que un descontrol en nuestros niveles de glucosa nos puede traer? Para poder determinar el diagnóstico de diabetes, ¿no? Primero que nada, tenemos que tomar una glucosa capilar, ¿no? ¿Cómo es eso? Con el aparatito que te identifica en el dedito.

0: 26, eso ya sería una diabetes y necesitaríamos estar con un bajo tratamiento médico para poder mirar los niveles de glucosa. Si tú te tomas la glucosa, pero sale dentro del normal, también hay maneras para poder burlar eso, ¿no? ¿Por qué? Porque hay personas que se cuidan y para que salgan bien en su estudio y pues están engañando más a ellos mismos, ¿no? También hay otra forma para poder determinarlo. Si tú presentas sintomatología, que son los cuatro más principales para la diabetes, ¿cuáles son estos? Que tienes mucha sed excesiva, que comes y simplemente no te sacias, que también que tienes muchas ganas de hacer pipí, preferentemente por las noches, que vas al baño 1, 2, 5, hasta 5 veces o más al baño durante la noche, o que tienes una pérdida de peso involuntaria, también puede tratarse de una diabetes. Aquí que se necesitaría hacerse un estudio de hemoglobina glicosilada. Ahí ese estudio no se puede mentir. ¿Por qué? Porque te toma los niveles de glucosa en sangre de ese momento hasta 3 meses antes. Si tú llegas a tener este problemita de diabetes, a mí me gusta dividirlo siempre en el tratamiento en dos apartados. ¿Cómo es esto? Uno es el tratamiento no farmacológico. ¿Qué quiere decir esto? Que si tiene que llevar un estilo de vida saludable, ¿no? Una alimentación balanceada, comiendo carnes, así que a medida del paciente. Y también aquí incluyendo verduras, muchas verduras. Aquí sí hay que cuidarse con todos los azúcares que se puede llegar a comer, hasta incluso en las frutas. Muchas personas piensan que porque las frutas son así que de origen, pues así que de la tierra, muchas personas piensan que lo pueden comer en desmedida, pero no, porque tiene también azúcar y también se puede llegar a tener unos niveles glucémicos muy elevados. ¿Qué otra cosa? También tomar mucha agüita durante el día. Y pues también lo que es muy importantísimo, a realizar ejercicio de al menos unos 20, 30 minutos diarios para poder bajar esos niveles de glucosa. Y ahí apoyaríamos con el tratamiento. En este caso, aplicaríamos el Nova F1, que con su Nova Ebolaya y Nutracéutica, pues va a ayudar a nivelar los niveles de glucosa. ¿Qué ingredientes contiene este suplemento? Contiene berberina, mionecitol, ácido alfa-lipoico, N-acetilcisteína, tronadora, mil, cardomariano, canela, chaya, moringa, hueque, insulina y magnesio diminicinato. ¿Qué nos va a ayudar? Estos ingredientes en conjunto nos va a ayudar a tener un nivel glucémico básica control. Y también nos va a quitar todos los síntomas que anteriormente mencioné, que la sed excesiva, saciedad al apetito, también te vas a dejar ir al baño cada ratito y pues vas a dejar de perder el peso involuntariamente. También al tener los niveles de glucosa muy elevados, esto lo que puede condicionar es tener daño en varios órganos, principalmente en los ojitos, que se conoce como retinopatía diabética. ¿Cómo es esto? Es que tu agudeza visual disminuye considerablemente, que es decir que no vas a poder volver bien, ¿no? Que ya no vas a poder vivir bien. También puedes tener daños en tus riñoncitos, que se conoce como nefropatía diabética, y pues también hay que cuidar los riñoncitos porque es el principal órgano en el que filtra todo, y pues tenemos que tenerlos saludables, ¿no? También lo que va a ayudar es a mejorar la circulación. ¿Cómo es esto? Porque tener niveles muy elevados de glucosa lo que puede hacer es calcificar las arterias, y eso va a hacer que no se nutra bien todo nuestro cuerpo, y principalmente se ven afectados los piecitos con el famoso pie diabético, ¿no? Entonces, el Nova F1, ¿cómo lo tomarías? Si eres una persona diabética ya conocida, tomarías una cápsula en ayunos. ¿Qué es en ayunos? Sin haber desayunado, es en la mañana te levantas, te tomas una cápsula todos los días, pues por todo, para toda la vida, ¿no? Y ya si eres una persona prediabética, ¿cómo la manera de tomarlo? Una cápsula igual en ayuno, un día sí y un día no, y acompañado con todo lo demás que yo había comentado, y para poder tener un nivel de glucosa en niveles óptimos.
1: Pues bueno, pues ahí está la información acerca de lo que es el Nova F1. Recuerden, vamos a tomar solamente una cápsula en ayunas y eso va a ser más que suficiente para sentirnos de la mejor manera. Nova F1 de la marca Novalab, así como también posteriormente Novalab va a traer para nosotros una muy buena, un muy buen catálogo de productos. Estos productos que traen por ahí, lo que es extractos estandarizados, pues nos van a ayudar demasiado. Doctor, me preguntan por ahí el por qué se nos da una colitis y por qué a veces es nerviosa y por qué a veces es una colitis, pues ahora sí que porque comen cosas que les irritan o que les caen muy pesado.
0: Sí, si hablamos de un tema de colitis, hay muchos factores que lo pueden llegar a desencadenar. Principalmente la colitis siempre es de origen nerviosa. ¿Por qué? Porque nosotros cuando tenemos cualquier tipo de estrés o cualquier cosa en el trabajo, en la casa o cualquier otro ámbito, por lo general siempre vamos a tener temas gastrointestinales. ¿Cuáles son estos? Que nos vamos a sentir como que inflamados.

0: distendidos en el estómago, que tenemos hambre para el momento de comer, si nos llenamos muy rápido, o que queremos ir al baño y que simplemente cuando nos sentamos en la taza no hacemos nada, eso se puede llevar a tener un problemita de tema de colitis. Aquí también, ¿qué se recomienda? Pues principalmente, o también hay otro tipo de colitis, ¿no?, que puede ser por comer cosas que te caigan pesadas. Aquí, ¿qué se recomienda? Pues lógicamente, pues prohibir ese tipo de comidas o cambiarlas por otras cosas para que no te hagan mal. Entonces aquí, si tú te limites por algo nervioso, aquí ¿qué se recomienda? Pues pues disminuir la carga de trabajo o cosas así para poder también para poder quitar todos los síntomas.
1: Y pues bueno, también tenemos lo que es el colicine en comprimidos. Este colicine en comprimidos es hecho a base de angélica, linaza, tamiz y manzanilla. Vamos a tomar 2 comprimidos antes de desayuno, 2 comprimidos antes de comida, 2 comprimidos antes de cena, o bien podemos hablar de lo que es CLF en cápsulas, que es mi favorito. CLF en cápsulas es este producto que nos va a ayudar demasiado para todas las personas que tienen un problemita de colitis, ya colitis infecciosa, colitis crónica, colitis nerviosa. CLF en cápsulas, 2 cápsulas antes de cada alimento, con medio vaso de aloe vera con lactobacillus de la marca Honey. Y pues bueno, así también estamos hablando de muchas cosas, nos están preguntando de muchos padecimientos diferentes. Nos están preguntando, doctor, ¿por qué viene el desgaste de cartílagos?
0: Ok, aquí estaríamos hablando del famoso colágeno, ¿no? Nosotros producimos colágeno de forma natural en nuestro cuerpo, ¿no? Al envejecer, ¿no?, a los 25, 30 años, este colágeno empieza a disminuir en nuestro cuerpo, ¿no? Entonces, ¿qué cosas llegamos a presentar? Pues la caída de cabello, que se nos arruga la cara, los zapatitos de gallo, tener un poquito de la piel más flácida, también aquí lo que es, siento que más importante, es que empieza a disminuir en nuestro cartílago, porque el cartílago está formado de colágeno. ¿Qué es el cartílago? Es una bolsita, como el gelecito que está entre los huesos, que hace que al momento de realizar cualquier tipo de actividad, cualquier tipo de movimiento, pues no haya fricción entre los huesos. Entonces, si tú llegas a tener el dolorcito de cartílago, ¿cómo se puede llegar a desgastar esto? Es por, así que, al estar ya muy viejito o por realizar actividades muy muy extenuantes, porque eres deportista o porque tuviste algún accidente, pues aquí, ¿qué se recomendaría? Tomar colágeno, ¿no? Aquí, colágeno de forma, como suplemento, todos los días para poder nivelar estos niveles de colágeno y pues disminuir toda la sintomatología anterior. O si simplemente quieres verte mejor, que ya no tengas hasta arrugas tanto la pielecita, que ya tengas patita de gallo, también será muy bien tomar colágeno hidrolizado.
1: Y pues bueno, a mí el del colágeno que más me gusta hablar es del Artrimaster en polvo. Este colágeno, bueno, este polvo no solamente trae colágeno, trae calcio de coral, trae glucosamina, condroitina, metilfolato metano, cartílago de tiburón, cola de caballo, jengibre, ortiga, trae vitaminas como es vitamina C, vitamina E, omega 369 y minerales como zinc, hierro y potasio. Como lo dijo el doctor Ángel García, este producto nos ayuda a mantener articulaciones saludables y mejora la movilidad, contribuye a la regeneración del cartílago y tejidos conectivos, fortalece huesos y articulaciones, fortalece el sistema inmunológico y combate el estrés oxidativo, mejora la circulación y reduce la inflamación y aporta energía y vitalidad al organismo. 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trae también lo que es garra del diablo, que es un excelente producto para lo que es es un excelente producto para analgésico, para bajar, para no tener dolor, ¿sí? 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Pues recuerden, Mi número personal a todas las personas que nos escuchan es el 961-166-4236. Su servidor Cupertino Garrido, estamos listos para con el doctor Ángel García, estamos listos para responder sus preguntas. Y pues bueno, vamos a dejarlos en esta segunda pausa y con la doctora Estela Salas de Laboratorios Pronamente.

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2: Las 9 con 29 minutos.
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6: 9:32 ya estamos de vuelta en la caravana de la salud Garrido, y pues en esta media hora pues vamos a enlazarnos aquí con la doctora Estela. Muy buenos días, doctora, feliz miércoles.
7: Muy buenos días, muchas gracias.
6: Mire, acá nos están preguntando, nos mandaron a través del mensajero oficial, que es el 961-612-2860. Dice por acá, hola, buenos días, ¿qué podría recomendar para un muchacho que hace deporte, sale a correr, y qué puede recomendar alguno de sus productos para proteger sus ligamentos o sus huesos?
7: Ah, ok. Para este chico tenemos Protec. El Protec le va a ayudar para todo esos lo que él está requiriendo, que es desarrollar huesos, y además le ayuda para los ligamentos y tendones. Le estaríamos dando Protec comprimido. El Protec comprimido tiene que tomar 2 comprimidos después de cada alimento. Sería a mediodía, y en la noche. Y por la mañana le estaríamos dando 2 cucharadas de bebida diluidas en agua. Este le va a ayudar a todos los ligamentos y tendones y a evitar una atrofia muscular por los ejercicios.
6: Muy bien, doctora. Por acá nos están preguntando qué puede usted recomendar para una persona que tiene hongos en los pies y pie de atleta.
7: Tenemos el Omicron Gotas. El Omicron Gotas le va a ayudar muchísimo para este problema. Aplicar después del baño en las uñas y darse un leve masaje con unas gotas de Omicron. No necesita poner tantas. En cada pie como unas 10 gotas y en cada uña poner una gota de unicón, esperar que se seque, y esto le va a ayudar a como hacer una exfoliación en el pie. Que no se asuste si se le empieza a escamar el pie, le está limpiando. Entonces, esto lo puede hacer hasta 3 veces al día, pero de preferencia, si no puede, al mediodía por el trabajo o por alguna cosa, en la mañana y en la noche, pero después de una limpieza de pies.
6: Muy bien. Sí, doctor, acá nos están preguntando, dice, soy una persona que hace unos meses me detectaron púrpura, que es como problema de la sangre. ¿Qué me puede recomendar para que me ayude un poco?
7: A esa persona le estaríamos dando hierbas suecas. Las hierbas suecas le van a ayudar mucho para este problema de púrpura, y el Purisan comprimido. El Purisan comprimido tiene que tomar 2 comprimidos 3 veces al día, y de la hierba sueca tomar 1 cucharada 3 veces al día. Es una solución, esa no la tenemos en comprimido, solo en solución.
6: Muy bien. Ay. Bueno, pues se nos cortó la señal, pero igual estamos ya de vuelta cuando son las 9:36. Te recuerdo el teléfono en cabina 961-612-2860 para que ustedes igual marquen y por supuesto pidan alguna receta o algo, por supuesto, a través de las redes del diario. Y pues bueno, así que si ustedes quieren hacer alguna pregunta acerca de la caravana de la salud Garrido, pero parece que tenemos otra vez la conexión con la doctora Estela. A ver. Sí, doctora, se nos cortó la llamada.
7: Se cortó la llamada, sí.
6: Bueno, ya ve que estamos en vivo y aquí todo puede pasar, la verdad. Oiga, acá nos están preguntando que si qué le puede usted recomendar a una persona que le sale mucha caspa.
7: Caspa. Limpieza profunda en el cuero cabelludo sin rascar con las uñas, es dar masaje lavándose, y después de ese problema aplicar Virajín spray directamente en el cuero cabelludo. Esto le va a ayudar muchísimo para eliminar esa caspa.
6: Muy bien, por acá nos dice hola, muy buenos días, ¿qué me puede usted recomendar para una persona que se pierde mucho el apetito?
7: ¿Qué? ¿Perdón?
6: Que pierde mucho el apetito.
7: Exoral Elixir, que es un estimulante del apetito. El Exoral Elixir va a tomar 3 veces al día. Y además tomar un vitamínico que se llama Revilit. El Revilit solución son ampolletas. Tomar una ampolleta todos los días en ayunas.
6: Muy bien. Por acá nos están preguntando qué si puede usted recomendar para una persona que ya tiene las úlceras gástricas.
7: Úlceras gástricas. Tenemos Gastrisan y Gastrilex. El Gastrisan y el Gastrilex son juntos. Los tiene que tomar 1 comprimido de cada frasco antes de los alimentos. Y después de los alimentos, media hora después de los alimentos, tomar Arcil BS comprimido, 2 comprimidos después de los alimentos.
6: Perfecto. Por acá nos están preguntando, hola doctora, muy buenos días. Hace poco me detecté que me están saliendo manchitas en la cara. ¿Qué podía hacer y qué me puede usted recomendar?
7: Pienso que esas manchitas en la cara luego salen de una deficiencia de vitaminas, pero podíamos estar dando ahí el Purisan comprimido para que le purifique la sangre, y además le estaríamos dando clorofila. La clorofila concentrada le va a ayudar muchísimo para restablecer este problema. Serían 50 gotas de clorofila 3 veces al día. Muy y además, si puede ponerse una crema, que es una crema desmanchadora, que se llaman Karan crema desmanchadora, esa le va a ayudar para unificar el tono de la piel.
6: Ajá. ¿La crema se lo puede aplicar en las mañanas o en la noche?
7: En la mañana y en la noche estaría bien, porque luego allá hay calor o sudan las personas, se elimina la crema aunque uno no quiera. Se toca uno para limpiar el sudor o algo y se elimina. Entonces estaría bien que se le aplicara en la mañana y por la noche.
6: Muy bien. Oiga, acá por acá nos están preguntando, ¿qué se le recomienda a usted a una persona que tiene el periodo menstrual irregular para las mujeres?
7: Feminal, el feminal comprimidos es el ayuda para precisamente todos esos problemas menstruales, y además le estaríamos dando Crislavit, el Crislavit mujer, tomar una cucharada de Crislavit 3 veces al día, acompañada de 2 comprimidos de feminal.
6: Acá nos están preguntando también que sí, que recomienda usted para problemas de infecciones del oído.
7: Para infecciones del oído tenemos Eubión gotas. El Eubión gotas, tomar 50 gotas de Eubión gotas 3 veces al día. Además tenemos Eubión efervescente, que le ayuda, es un antibiótico natural. Tomar el Eubión gotas el Eubión gotas en la mañana, a mediodía y en la noche, antes de los alimentos. Y el Eubión efervescente, tomar un comprimido de 1 gramo después de los alimentos.
6: Acá dice, buenos días, ¿qué me puede usted recomendar para problemas del hígado graso y mal aliento?
7: El hígado graso tenemos el Epafor Forte. Epafor Forte este le ayuda para todos esos problemas de hígado graso, para intoxicaciones de hígado, para colesterol, triglicéridos. Y además le estaríamos acompañando con una toxina que va a regenerar la célula hepática, y es un colagogo hepatoprotector. Este Epafor Forte se va a tomar 10 ml por la mañana en ayunas y 10 ml por la noche. Y de la toxina comprimidos le va a tomar 2 comprimidos después de los alimentos. Y además hay un enjuague bucal, por si se siente que tiene la halitosis muy fuerte, podría ser con este enjuague bucal que se llama Halito. Esto le va a ayudar mucho a mantener fresca la boca y a eliminar virus y bacterias que luego tiene uno en la boca y que por eso hay mal aliento.
6: También me imagino que también le puede ayudar la clorofila, ¿verdad?
7: Sí, la clorofila, pero la clorofila la tiene que tomar en gotas.
6: En gotas, perfecto,
7: sí, muy bien. Puede ayudarle, pero lo que más para el hígado graso y eliminar todo eso es la toxina y el Epafor Forte. Pero también puede tomar unas gotas de clorofila si así lo desea, o terminar el tratamiento de Epafor y toxina y seguir con clorofila y halitos.
6: Muy bien. Bueno, por acá nos están preguntando que si qué recomienda usted para problemas de colitis nerviosa.
7: Colicín comprimidos. El colicín comprimidos le va a ayudar para este problema de colitis, para desinflamar todo el intestino. Y además le ayuda, si tiene estreñimiento, nos podría enviar también un mensajito para poderle dar más para el estreñimiento, porque normalmente todas las personas que cursan con colitis nerviosa tienen estreñimiento. Pero le vamos a dar ahorita colicín comprimidos para que le ayuden a desinflamar el intestino.
6: Acá dice que es inflamación del estómago, pero aquí es lo contrario, que dice que a veces le da mucha diarrea.
7: Pues tendría que ser colicín, y a lo mejor si no se ha desparasitado, esté pasando un problema de parasitosis y por eso le da diarrea. Entonces se tendría que desparasitar. Para desparasitar tenemos unos comprimidos, son Eramin comprimidos. Esto le ayuda para eliminar todo tipo de parásitos en el intestino, amibas, yardias, tricocéfalos, todos los habidos y por haber parásitos que luego tenemos en el intestino, para que se desparasite primero y que tome el colicín.
6: Bien, ya la última pregunta, doctora, que si quiere usted puede recomendar para que se vitamine toda la familia, tanto niños, personas adultas.
7: Para toda la familia tenemos el Adalfa comprimido. Esas son vitaminas y minerales, y podría tomarse para los niños, o es un polivitamínico que es Diadevit, y para el adulto Adalfa comprimido. El Diadevit es un polivitamínico especialmente para los niños, entonces tendrían que tomar los niños Diadevit y los adultos Adalfa.
6: Perfecto, muy bien, doctora. Pues bueno, le agradezco mucho a sus respuestas y mañana nos estamos escuchando en punto de las 9:30 de la mañana. Que tenga un bonito día.
7: Claro que sí, muchas gracias, hasta luego.
6: Perfecto, muy bien. Pues ahí estuvo las preguntas y pues bueno, a partir del próximo bloque se van a quedar con el doctor Benjamín Olmos para hablar acerca del jugo rojo flavorante. Son las 9 de la mañana con 45 minutos, vamos a una pequeña pausa y regresamos.
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2: Las 9 con 45 minutos.
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6: Ya estamos de vuelta en la caravana de la salud Garrido, son las 9 de la mañana con 47 minutos y le damos la bienvenida al doctor Benjamín Olmos. Muy buenos días, doctor, feliz jueves.
12: Bendiciones, no vivas del pasado. Sabes que cuando las personas viven de recuerdos, de daños que les hicieron, del daño que ellos ocasionaron, no solamente están malgastando el futuro, están cargando unas piedras que cuesta mucho trabajo. Es como si tú quisieras subir a una montaña, pero te cargan piedras de 10 o 20 kilos en una mochila y te dicen, camina y ve a la montaña y vas a llegar, ahí está el éxito. Pero llevas varias piedras pesadas, no puedes avanzar. Sabes que muchas personas están estancadas en los pensamientos de me hicieron, me pasó, me porté mal. No se perdonan y no perdonan a los demás. Vivir del pasado es una mala técnica, suéltalo. Me recuerdo de un hombre que se llamaba José. Estuvo él en Egipto, sus hermanos lo vendieron, lo habían secuestrado, en la Biblia está la historia. Cuando tuvo a su primer hijo Manasés, él dijo, en ti olvido todo el sufrimiento, todo lo malo que me ha pasado en ti lo olvido. Y después tuvo otro hijo que se llamaba Efraín, fructífero. Una vez que tú has tenido el poder de olvidar el pasado, ahora puedes tener éxito. Ahora puedes sanar tu cuerpo. Ahora puedes sanar tus heridas. Ahora te puedes amar. Ahora puedes empezar a cuidar tu vida. les invito a que ustedes consideren empezar a depurar su sangre, su cuerpo de toxina, de óxidos. 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Cuando yo me lo empiezo a tomar y he oído, he escuchado que vivir en gratitud, en amor, en perdón, ya no vivir en pasado y estar tomando Pure Green, ¿sabes qué estoy haciendo? Estoy depurando mi cuerpo, estoy depurando mi mente, estoy depurando mi alma, estoy dejando el pasado para poder sostener todo lo mejor que viene. Y te voy a decir una cosa, lo mejor está por venir. Cuando tú le metes a tu cuerpo Pure Green, le estás incluyendo los nutrientes, los mismos parecidos a la sangre, como una transfusión de sangre pura, de sangre que limpia los metales pesados, el DDT que hemos consumido a veces. Cuando comes una verdura, ella fue rociada con DDT, con herbicidas, y los residuos le quedan. O sea que ahora, aún comerlo natural, puede ser un poco de riesgo. Pero si tú tomas Pure Green, barres completamente esos pesticidas, además los metales pesados. ¿Sabes qué es Pure Green? 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Tú se lo vas a dar a una persona con anemia y vamos a romper ese cuadro de debilidad, de anemia, de falta de glóbulos rojos, de mala alimentación o de que tu cuerpo está lleno de venenos, de toxinas que has comido durante meses, semanas. Sabes que todas las bebidas, todo lo que consumes químico, tiene colorantes, tiene químicos. La mayoría de personas tal vez lo ignoran, pero ahora te vas a tomar Pure Green clorofila líquida, como poniéndola en un litro de agua, litro y medio. 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No te espantes, porque se van a ir de tu cuerpo toxinas, o sea que vas a bajar de peso, de toxinas, de químicos. O sea que cuando empieces a tomar clorofila líquida, te empieza a purificar, a limpiar. Adiós mal aliento, adiós mala digestión, adiós problemas de situaciones de gripes constantes y continuas. 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Una recomendación muy fuerte que les estoy haciendo también, pon dentro de ti, no solamente como un hábito, el desintoxicar tu cuerpo y tomar ya de aquí en adelante jugo rojo flavorante. Esto ya debe de ser un hábito. Independientemente que a veces te recomiendo algún otro producto, tomar flavorante, yo lo digo por la experiencia que tengo. 21 años de estar tomando flavorante, son flavonoides. Me di cuenta que los jóvenes son incansables, pero después va pasando el tiempo, envejecen, se cansan. Son personas que la verdad pueden amanecerse y no se agotan, pero los adultos ya. ¿Sabes qué empecé a tomar? Me di cuenta de los antioxidantes. Me di cuenta que los antioxidantes producen una protección tan grande, una protección tan enorme, que es como si metieras a tu cuerpo a Superman. Cuando tú empiezas a tomar jugo rojo flavorante, los antioxidantes, los antocianócidos, los medicamentos que estaban haciéndote daño, ahora van a ser reemplazados por un producto totalmente natural, los flavonoides. Los colores rojo púrpura de jugo rojo flavorante te llevan vida a tu cuerpo. No tiene colorantes químicos, no tiene conservadores artificiales. Tomar jugo rojo flavorante entra a mi torrente sanguíneo y por donde pasa la sangre, ahí donde pasa la sangre llega el nutriente. Ahí donde pasa la sangre, que normalmente era sangre cansada, sangre agotada, sangre llena de glucosa, llena de colesterol, empieza a bajar el colesterol, los triglicéridos, regula la glucosa, qué. Pero sobre todo, lo más importante es que es el antienvejecedor más poderoso del mundo. Ponemos un freno al proceso degenerativo de envejecimiento. Es el momento de crear un sistema que repare los sistemas que estaban colapsando. Sistema digestivo, sistema circulatorio, sistema cardiovascular. Pon en ti un sistema que vaya a reparar todo esto. Tomar jugo rojo flavorante te sale más barato que después querer reparar tus ojos, que después querer reparar tus riñones, que restaurar un riñón que cuesta miles de pesos. ¿Dónde venden jugo rojo flavorante? 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Recuerda, siempre hay algo mejor que el pasado. Mañana nos escuchamos. Bendiciones. Gracias.

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1: 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Las 10 en punto.
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4: Se ha cumplido más de una semana de que un habitante del municipio de Ochuc denunciara al presidente municipal de presuntamente haberlo amenazado con ejecutarlo si no le demostraba lealtad política. El alcalde en mención es César Gómez López y la amenaza quedó registrada en una llamada telefónica que circula en las redes sociales, en la que se escucha advirtiéndole al ciudadano que si no acata sus exigencias, le enviará a 5 o 6 gentes con la instrucción de fusilarlo. El denunciante, cuyo nombre ha sido resguardado por su misma seguridad, ha demostrado temor por su vida y por su familia. No es para menos. Pero repetimos, ha pasado ya más de una semana y no se sabe si las autoridades correspondientes investigarán el caso o tomarán alguna medida para proteger la integridad del ciudadano. Este caso no se trata de un simple diferendo político o una anécdota de la polarización que impera en la región. Es el reflejo más crudo de cómo el ejercicio de la autoridad municipal se degrada. A veces, en una tiranía donde la vida y la integridad de las personas valen menos que la lealtad ciega al gobernante. Ochuc merece paz e instituciones firmes que pongan un alto al autoritarismo, pues si la justicia calla ante las amenazas, desde el poder municipal se envía el mensaje nefasto de que el gobernante no solo tiene el poder, sino también es dueño de las vidas de sus gobernados.
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1: Buenos días, mi hermosa familia de luz, bienvenidos y bienvenidas a tu espacio de luz angelical, caminando con los ángeles, aprendiendo herramientas de luz para este hermoso y bello caminar. No hay nada más maravilloso que poder saludarte a ti que nos estás sintonizando en la 97.7 FM, la radio del diario, a todos los que nos acompañan en las plataformas digitales de la radio del diario, acompañando a Caminando con los Ángeles. Muy bendecido jueves, mi hermosa familia de luz, iniciando este jueves con la energía de Arcángel Rafael, que es el representante del rayo cósmico verde de sanación. Y él nos habla desde la luz, nos habla de la sanación y nos envuelve en esa energía sanadora, nos permite que nuestra propia energía divina, que viene a través de Dios, nos sane, nos restaure y nos devuelva la paz a todo ser vivo que habita en este universo tan maravilloso. Así que hoy te invito a expresar estos decretos de fe desde tu corazón y desde tu alma en el aquí y ahora, pidiéndole ayuda a Arcángel Rafael que nos asista, que nos equilibre nuestro campo energético, nuestro campo físico y espiritual. Nos hace falta mucho, mi hermosa familia de luz, en este caos que estamos atravesando todos como humanidad, en este día, en este viaje que todos estamos deprisa, siempre andamos a las carreras, siempre andamos enojados, siempre andamos preocupados, tristes, y también en los problemas que nos aquejan de manera física, cuando nuestro cuerpo se desequilibra, pues entonces entra ese puente llamado enfermedad. Y para ello Arcángel Rafael es el arcángel que nos asiste. Su nombre significa médico de Dios. Es el pionero, es el encargado de ayudarnos en esa área física. Pero no solo física, emocional, mental, espiritual. Nos viene a hacer ese recordatorio de hacer conciencia en nuestro caminar, el aprender a volvernos cuidadosos en nuestros hábitos para comer, pero no solo en la alimentación, sino también en lo que escuchamos, en lo que vemos. Regularmente vivimos en un mundo como un robot, siempre estamos en la misma rutina, en la misma sintonía de la frustración, de la ira, el resentimiento. Y todas esas emociones que no las podemos expresar, siempre las reprimimos, y es cuando empezamos a debilitar nuestro sistema inmunológico. Para él, Arcángel Rafael, su misión es ayudarnos, asistirnos, fortalecernos y darnos esa energía sanadora para tener ese cambio de conciencia en nuestro día a día. Siempre estamos... Cuando nos sentimos enfermos, pues vamos al médico que nos cure, y es ahí donde empieza nuestro camino de sanación. La parte fundamental que nuestro médico terrenal nos hace, nos da el tratamiento adecuado para podernos recuperar. Pero también Arcángel Rafael, a nivel espiritual, nos hace la invitación de que asistamos a nuestro médico espiritual, que nos enseñe a ver qué es lo que detonó nuestra enfermedad o el campo físico en el cual nos hemos se ha bloqueado y no nos permite caminar y transitar en este viaje tan hermoso y tan maravilloso. Nos hace el recordatorio que volvamos observadores de nuestra vida diaria. ¿Qué arquetipos les doy más poder en mi caminar? ¿En qué momento me desconecté de mí mismo, de mí misma, para vivir en un modo automático de estar sobreviviendo de las circunstancias, del tiempo, de la misma vida, que a veces la sentimos cansada? Pero ahí está Rafael, Y es el momento de pedir ayuda, de darle ese permiso a todos nuestros arcángeles que nos ayuden en todas las áreas de nuestras vidas. Cada uno de nuestros arcángeles tiene su misión principal: ayudarnos, asistirnos. Recuerda que no va a ser nuestra tarea. Los ángeles no hacen magia. Despiertan la magia que hay en ti. Despiertan ese propósito, ese arquetipo de luz que nos hace despertarnos un día más, a todos los que tenemos esa dicha de ver la luz del sol, el de convivir con nuestros familiares, con nuestros amigos, con nuestra pareja, con nuestros hijos, con nuestra misión de vida, que es el poder ser proveedores a través de nuestro trabajo, el poder comunicarnos, el poder dejar huella en el caminar, el poder tener la oportunidad de expresar mis emociones, porque somos almitas muy distraídas, que nos distraemos con mucha facilidad y no damos permiso de expresar nuestras emociones. Siempre estamos paralizados por el ego, por la culpa, por la queja de todos los acontecimientos que nos pasen en el caminar, y desde ese miedo no podemos ver con claridad esos mensajes que nos da Dios a través de los ángeles. Siempre le pedimos a Dios o le reclamamos el por qué nos ha olvidado. Más sin embargo, están los ángeles recordándonos que Dios tiene presente y conoce a cada uno de sus hijos sin excepción alguna. Él conoce nuestro corazón, nuestra mente, nuestros problemas, nuestras situaciones que vivimos diariamente, y también nos da esa paz, esa fuerza y esa oportunidad. Y como nos ama tanto, nos deja el libre albedrío de elegir cómo queremos reaccionar ante cada situación que se nos presente en el día a día. Arcángel Rafael nos habla de la dulzura de nuestra propia vida, de nuestro verdadero derecho divino, que es salud total en todo momento, a cada instante. El recordar que no estamos solos, que tenemos toda una banda angelical que nos asiste y nos acompaña en el camino. Así que en estos momentos en los que no podamos pensar con claridad, en cuando nuestra salud no está bien, pidamos la ayuda de Arcángel Rafael y que nos asista en este proceso. Volvámonos observadores. Vuélvete luz en ese caminar, en esa oscuridad, que a veces decimos, es que no veo mejoría en mi salud. Pero nos habla Arcángel Rafael que hagamos un reseteo, que regresemos en esa pausa, en ese llamado urgente, hacer pausa en el caminar, volverme observador de mi vida, en qué momento me desconecté, en qué momento le di permiso al miedo que me paralizara a través de la culpa, de la queja, de la codependencia y de los apegos, de todos los patrones hereditarios que venimos arraigando de generación en generación. Nos hace la invitación Arcángel Rafael desde la luz. Recuerda que los ángeles no juzgan, no enjuician, no critican. Los ángeles son luz y vienen a expandir su luz. Vienen a recordarte que tú eres luz y que tienes el gran compromiso de cumplir tu misión de vida. Volvernos consciente cada día más es un acto de amor hacia nosotros mismos y nos permite tomar el control de nuestra vida. El reconocer que nos hemos equivocado es parte fundamental de nuestra transformación. Venimos para disfrutar el viaje, mi hermosa familia de luz. Así como también la vida nos pone el caos, la tormenta, los aprendizajes que son necesarios para nuestra evolución, así también nos emana la luz, la fuerza y la vitalidad, el recordatorio de nuestros dones y talentos para poder salir adelante. Recuerda que nada es casualidad de lo que nos pasa en la vida, todo tiene un propósito. Vamos a una pausa musical y regresamos.
0: 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Las 10 con 15 minutos. 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
2: La radio del diario, con el reporte del Servicio Meteorológico Nacional, el clima diario te informa. Hoy jueves, San Cristóbal de las Casas.
3: Lluvias. Máxima 21. Mínima 13.
2: Suchiapa.
3: Tormentas eléctricas.
2: Máxima
3: 29. Mínima 20.
2: San Fernando.
3: Tormentas eléctricas.
2: Máxima
3: 26.
2: Mínima
3: 18.
2: Berriozábal.
3: Tormentas eléctricas.
2: Máxima
3: 28.
2: Mínima
3: 19.
2: Chiapa de Corzo.
3: Tormentas eléctricas.
2: Máxima
3: 29.
2: Mínima
3: 20.
2: Tuxtla Gutiérrez.
3: Tormentas eléctricas.
2: Máxima
3: 29.
2: Mínima
3: 19.
2: El Clima Diario te informó.
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1: De vuelta a tu espacio de luz angelical, caminando con los ángeles, aprendiendo herramientas de luz para este hermoso y bello caminar. 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Y recordar que tenemos una banda angelical que nos asiste y nos acompaña en el camino, que nos hace ver la vida de una forma diferente, nuestros acontecimientos, nos invita a conectarnos con nuestra propia energía. Hablábamos de Arcángel Rafael, que es el arcángel que a nivel espiritual nos acompaña en nuestra salud física, emocional, espiritual. Su misión es ayudarnos en el proceso de salud. Recordar que antes de un cuerpo físico está una salud emocional. Es ahí donde aprendemos a recordar a través de Arcángel Rafael aquellas heridas en las que no hemos podido sanar y que nos se está haciendo presente o manifestando en una enfermedad. Es recordar que algo tenemos pendiente que sanar. Siempre vivimos en esa herida de dolor, de abandono, de miedo, de culpa, de queja, y va poco a poco deteriorando nuestra salud física. Así que nos hace la invitación Arcángel Rafael que aprendamos a conectarnos con la divinidad, que aprendamos a

0: escuchar nuestro cuerpo, nuestras emociones. Hay infinidad de herramientas alternativas que nos ayuda en ese proceso para despejar el camino, para sanar nuestro cuerpo físico y nuestro cuerpo mental. El recordar que tenemos la responsabilidad de que hacernos, a tener esa valentía de aceptar cuando no podemos gestionar de manera positiva, de manera personal, nuestras emociones. O aquella herida, aquel dolor, aquel rencor, aquel trauma que no me permite seguir con mi día a día. Es ahí la invitación de Arcángel Rafael, que siempre está con esa energía tan hermosa, sanadora, al servicio de la humanidad. Siempre está ayudándonos en esa área, el recordarnos de que tenemos que estar de la mano con nuestro médico, un especialista, un profesional, para ayudarnos en este proceso, y también a la mano de nuestras emociones, el buscar muchos sanadores, muchos terapeutas, muchos psicólogos, muchas herramientas que nos ayudan en este proceso para poder hacer un gran equipo y poder salir adelante de nuestra salud física. Nos cuesta mucho, mi hermosa familia de luz, el tener una salud física, emocional y espiritual en estos momentos de caos que todos, sin excepción alguna, lo estamos pasando. El recordar que aquella herida, aquel trauma, aquella emoción no sanada se va manifestando en una enfermedad, va deteriorando nuestro cuerpo físico. Recordar, como dice Arcángel Rafael, volvámonos observadores de nuestra vida. Siempre estamos deprisa, siempre estamos enojados, siempre estamos a la defensiva, siempre estamos en esa sintonía de culpa y de queja, de apegos y codependencia. Así nos enseñaron a vivir, así nos enseñaron o nos hicieron creer que era parte de nuestra vida. Sí, es el recordatorio perfecto y maravilloso para hacer conciencia de nuestros actos, de nuestra manera de ser, de actuar y de accionar en el camino. Pero también nos hace Arcángel Rafael el recordatorio de que podemos sanar, que Dios nos ama tanto, que no nos juzga, no nos critica. Dios nos hace la invitación de volvernos conscientes cada día, a cada momento y a cada instante. Rafael, su misión es ver desde el amor, desde la luz de la sanación, la fe, la fuerza, la fortaleza, la valentía de aprender a conectarnos con la divinidad. Siempre Rafael se presenta en nosotros cuando estamos enfermos, pero no solo es físico, sino también mental, espiritual, cuando nos hemos desconectado de nuestra propia energía, que a pesar de lo que estamos atravesando, no sabemos cómo pedirle a Dios. Siempre le pedimos a Él desde el miedo y nos frustramos cuando no nos escucha. Más sin embargo, Dios siempre está al pendiente de sus hijos, aunque a veces nosotros no lo creamos. Recuerda que Dios se manifiesta a veces con un silencio, a veces cerrando las puertas, y nosotros decimos, ¿pero por qué? ¿Por qué cierra las puertas? ¿Por qué no encuentro el camino? ¿Por qué mi salud se va deteriorando aún más? ¿Por qué no le hemos dado permiso a soltar aquello que no nos permite avanzar? Aquel rencor, aquella amargura que llevo en mi camino, en mi vida, aquellas emociones, aquellos traumas que lo revivo, lo recuerdo y me genera dolor y se manifiesta en un dolor articular. Aquella amargura cuando tengo problemas de diabetes, cuando tengo problemas de hipertensión, es ahí donde nos hacen el recordatorio de nuestros ángeles, en especial Arcángel Rafael, que hoy por hoy, jueves, todos los jueves es de Arcángel Rafael. Es la importancia de conectarte con él. No tengamos miedo, mi hermosa familia de luz, que sea más fuerte nuestras ganas de salir adelante y de vivir y disfrutar el viaje más que nuestros propios miedos. El aprender a enfrentarlos pero no desde la queja ni desde la culpa, sino desde la luz, desde la aceptación, desde el reconocer que todos traemos patrones hereditarios arraigados, que a veces aquella energía a través de un dolor, de un rencor, de una amargura, se manifiesta en una enfermedad física. Así que pausa en el caminar. A ti que me estás escuchando en estos momentos y que tu salud física o emocional no está al 100, pidamos a Dios a través de los ángeles que nos muestre el camino. Aprendamos a hacer esa pausa en ese llamado urgente. Vuélvete observador de tu vida. ¿En qué momento me desconecté? ¿En qué momento me perdí de mí mismo y de mi propia vida? ¿En qué momento dejé de sentir alegría por vivir? ¿Y en qué momento me empecé a apagar? Es ahí donde los ángeles aparecen y nos acompañan a nuestra transformación. Recuerda que en el punto más difícil, cuando el dolor se presenta, es cuando tenemos más la oportunidad de hacer cambios importantes en nuestro caminar. Rafael siempre está amorosamente esperando a que nosotros le invitemos a entrar a nuestras vidas, sin juicio, sin crítica, desde la luz y desde el amor, como son los ángeles, de diferentes formas, en diferentes situaciones, en diferentes acontecimientos. Los ángeles se manifiestan siempre en el momento perfecto. Es maravilloso poder aprender a confiar en nosotros mismos. Es maravilloso aprender, saber que Dios siempre, siempre está pendiente de cada uno de sus hijos, siempre está amándonos incondicionalmente, sin juicio, sin crítica, siempre está con una mano de ayuda, de apoyo. Y a veces nosotros, bueno, más bien siempre, siempre, siempre no lo alcanzamos a ver. Pero hoy nos pide Arcángel Rafael que nos envolvamos en esa luz sanadora y que pidamos su ayuda para la salud perfecta en el aquí y ahora. Siempre estamos en esa búsqueda, ¿no?, de estar bien en todos los aspectos de nuestras vidas diarias. Más sin embargo, no nos permitimos hacer ese viaje adentro de esta hermosa almita y ver aquellas heridas, aquellas sombras, desde la luz y desde el amor. Esa es la invitación que siempre hacen los ángeles, a ver la vida de una forma más positiva, de una forma con más luz. Vamos a una pausa musical y regresamos.
1: Dulce María Solar te sigue acompañando en Caminando con los Ángeles, la luz para guiarte a diario. Ya regresa. Las 10 con 33 minutos.
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1: De vuelta a tu espacio de luz angelical, caminando con los ángeles, aprendiendo herramientas de luz para este hermoso y bello caminar. 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En especial, todos los jueves con Arcángel Rafael. Recuerda que es el arcángel de la llama verde, un símbolo de sanación, de esperanza y renovación. Su luz nos recuerda que toda herida, ya sea del cuerpo, del corazón o del alma, puede comenzar a sanar cuando abrimos nuestro interior al amor de Dios y confiamos en su tiempo perfecto. Respiremos profundamente, mi hermosa almitas de luz, e imaginemos que esa llama verde envuelve en todo nuestro ser en el aquí y ahora. Con cada inhalación recibimos paz y con cada exhalación dejamos el miedo, el dolor y las preocupaciones. Permitamos que su luz nos restaure nuestra fuerza y nos renueve nuestra esperanza y nos llene de un corazón con serenidad, con paz y con tranquilidad. Recuerda que la verdadera sanación comienza cuando elegimos creer que cada día es una nueva oportunidad para renacer. No tengamos miedo, mi hermosa familia de luz. Sabemos que en el caos que todos atravesamos siempre nos genera incertidumbre, miedo. ¿Qué va a pasar? ¿Qué viene para nosotros? Mas sin embargo, recuerda que tenemos un Padre amoroso que nos ha mostrado su amor de diferentes formas a lo largo de nuestras vidas, sin excepción alguna. Uno de ellos es el regalo del libre albedrío. Siempre Dios respeta nuestro libre albedrío. Siempre Dios nos hace esa invitación a caminar de una forma diferente. Hagamos ese acto de amor hacia nosotros mismos y hagamos esa pausa urgente en nuestro caminar. Recordemos que más allá de nuestro cuerpo físico está nuestro cuerpo mental. Es ahí donde también tenemos que aprender a darle vida, a sanar más que nada en el proceso cuando aceptamos que tenemos algo pendiente que sanar. Cuando aceptamos que no podemos gestionar de manera positiva nuestras emociones, nos cuesta mucho expresar aquella herida de dolor, aquello que me limita, aquello que no me permite avanzar. A veces no sabemos cómo pedir ayuda, pero siempre Dios conoce a cada uno de sus hijos sin excepción alguna. Él no ve si somos malos, si actuamos mal. Él nos ve con ojos de amor siempre y con la invitación de que nos volvamos conscientes, que aprendamos a hacer luz en el caminar respetando nuestra propia vida y de todo lo que habita en este universo maravilloso, cuidando nuestro planeta, cuidando el hogar donde habitamos, nuestro trabajo, expandiendo la luz que somos, el cambiando nuestra vibración y nuestra manera de expresarnos. Es maravilloso cómo los ángeles nos invitan a ver la vida de una forma diferente. No hacen magia. La magia eres tú cuando te das el permiso de caminar al lado de tus ángeles, haciendo la mejor versión de ti mismo y de ti misma. Más allá del ruido y del caos que está afuera, el ruido interno es el que más pesa y es el que más nos mueve o nos limita en nuestro caminar. Así que mi hermosa familia de luz, date esa oportunidad de pedirle ayuda a tus ángeles, en especial al Arcángel Rafael, cuando estamos pasando momentos de ansiedad, de incertidumbre, de tristeza, de miedo, cuando estamos en esa búsqueda de nuestra salud perfecta o el recuperar, en esa recuperación que nos ha costado mucho, ha ido muy lenta en nuestro proceso de nuestro cuerpo físico. Es el momento para pedir ayuda a los ángeles, en especial a Arcángel Rafael, médico de Dios, el que nos hace la invitación de la llama verde, iluminando nuestro camino, fortaleciendo nuestro espíritu y dándonos la sanación perfecta, emocional, espiritual, en el aquí y ahora. Conozcamos a nuestros ángeles, mi hermosa familia de luz. Todos tienen una misión en especial y Arcángel Rafael es el que nos hace la invitación de darnos sanidad. Cuando no podemos gestionar nuestras emociones, Él nos pone el escenario, las herramientas para poder estar en esa búsqueda de sanación. Atrévete a ser valiente, atrévete a hacer cambios importantes en tu día a día y date la oportunidad de sanar. Venimos para estar sanos en todas las áreas de nuestras vidas. Venimos para expandirnos como el gran sol que somos, que nos olvidamos de nuestro propósito y de nuestra verdadera manifestación. Recordar que Dios siempre está y nos dará a su tiempo perfecto y maravilloso. Vamos a una pausa musical y regresamos.

0: 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Ya estará de regreso. Las 10 con 45 minutos. 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
1: Vamos de vuelta a tu espacio de luz angelical, caminando con los ángeles, aprendiendo herramientas de luz para este hermoso y bello caminar. Estamos en la recta final de tus mensajes que tus ángeles tienen para ti en esta bendecida mañana de Arcángel Rafael, médico de Dios. La invitación que nos envuelve siempre él con su glorioso mensaje de luz, sanador divino y portador del rayo verde de la restauración y de nuestra recuperación de nuestra salud física, emocional, espiritual. Él nos hace, nos trae de vuelta la paz, la fe, para quienes en medio de nuestra incertidumbre que todos vivimos, nos hace la invitación de que tengamos fe, fuerza y fortaleza, y la confianza, la fraternidad, y sobre todo que nos unamos como familia. Familia de luz, cuando nos damos el permiso de encender nuestro faro y expandirlo como el gran sol que somos. Entonces, mi hermosa familia de luz, envuelvan, nos quedemos con la energía de Arcángel Rafael, que nos envuelva a nuestra vida física, emocional y espiritual, y que nos dé las herramientas para poder equilibrar nuestra salud física. A todos los que pasamos y estamos atravesando ahorita momentos de salud en esa área, es donde pidamos la ayuda de Arcángel Rafael y que nos dé la salud perfecta, física, emocional, espiritual. Pues ha llegado la hora de despedirme, mi hermosa, bendecida familia de luz. Soy Dulce María Solar, soy psicoterapeuta angelical. Que el gran arquitecto del universo me los ilumine y me los acompañe. Y de la mano de tus ángeles, sigamos nuestro camino en este hermoso caminar. Pues ha llegado la hora de despedirme. Nos vemos en la siguiente emisión.

0: 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San Cristóbal de las Casas cuenta con una presencia étnica y una rica tradición colonial que lo mantienen como uno de los destinos favoritos del turismo extranjero. San Cristóbal de las Casas cuenta con una presencia étnica y una rica tradición colonial que lo mantienen como uno de los destinos favoritos del turismo extranjero. Su edificación siguió un proceso similar al de otras ciudades coloniales que se crearon en el territorio novohispano. Limita al norte con los municipios de Chamula y Tenejapa y al este con Huixtán. Alrededor de su plaza principal se encuentran joyas arquitectónicas, como la catedral que ostenta una fachada barroca, el palacio municipal de estilo neoclásico, los portales, la iglesia de San Nicolás, cuyo estilo representa la arquitectura religiosa colonial de Chiapas, y la Casa de la Sirena, con una fachada de inspiración plateresca del siglo XVI. Los barrios conservan su identidad expresada en oficios y fiestas, y son parte de una cultura viva que también se manifiesta en textiles, orfebrería, juguetes populares y joyería. Se incorporó al programa de Pueblos Mágicos en el año 2023, antes de la llegada de los conquistadores españoles. El actual Valle de San Cristóbal era conocido como Huaycicatlán, que en náhuatl significa junto al Zacate Grande. Sobresale por su verde paisaje cubierto por la neblina y por sus magníficas construcciones virreinales de estilo barroco, plateresco y neoclásico. San Cristóbal de las Casas ha tenido diversos nombres. El actual hace referencia al santo patrono de los viajeros, San Cristóbal, mientras que de las Casas es en honor al primer obispo de la ciudad, Fray Bartolomé de las Casas. 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
3: Las 11 en punto.
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6: Se ha cumplido más de una semana de que un habitante del municipio de Ochuc denunciara al presidente municipal de presuntamente haberlo amenazado con ejecutarlo si no le demostraba lealtad política. El alcalde en mención es César Gómez López y la amenaza quedó registrada en una llamada telefónica que circula en las redes sociales, en la que se escucha advirtiéndole al ciudadano que si no acata sus exigencias, le enviará a 5 o 6 gentes con la instrucción de fusilarlo. El denunciante, cuyo nombre ha sido resguardado por su misma seguridad, ha demostrado temor por su vida y por su familia. No es para menos. Pero repetimos, ha pasado ya más de una semana y no se sabe si las autoridades correspondientes investigarán el caso o tomarán alguna medida para proteger la integridad del ciudadano. Este caso no se trata de un simple diferendo político o una anécdota de la polarización que impera en la región. Es el reflejo más crudo de cómo el ejercicio de la autoridad municipal se degrada. A veces, en una tiranía donde la vida y la integridad de las personas valen menos que la lealtad ciega al gobernante. Ochuc merece paz e instituciones firmes que pongan un alto al autoritarismo, pues si la justicia calla ante las amenazas, desde el poder municipal se envía el mensaje nefasto de que el gobernante no solo tiene el poder, sino también es dueño de las vidas de sus gobernados.
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1: Las 11 con 13 minutos.
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0: 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Balneario Baños del Carmen, ubicado en el municipio de Venustiano Carranza, Chiapas. Los Baños del Carmen se ubican en una ex finca del mismo nombre y están formados por un manantial de aguas termales sulfurosas surgidas de zonas volcánicas. En un clima cálido subhúmedo con lluvias en verano, Baños del Carmen está a 458 metros de altitud. El pueblo de Baños del Carmen está situado a 17.9 kilómetros de Venustiano Carranza, que es la localidad más poblada del municipio. En dirección suroeste, este relajante balneario cuenta con las siguientes instalaciones y servicios: albercas de agua fresca procedentes de las zonas boscosas de los altos de Chiapas, campismo, palapas rústicas y vestidores con regaderas. 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
2: Las 11 con 31 minutos.
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2: Las 11 con 44 minutos.
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4: Las 12 en punto.
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6: Se ha cumplido más de una semana de que un habitante del municipio de Ochuc denunciara al presidente municipal de presuntamente haberlo amenazado con ejecutarlo si no le demostraba lealtad política. El alcalde en mención es César Gómez López y la amenaza quedó registrada en una llamada telefónica que circula en las redes sociales, en la que se escucha advirtiéndole al ciudadano que si no acata sus exigencias, le enviará a 5 o 6 gentes con la instrucción de fusilarlo. El denunciante, cuyo nombre ha sido resguardado por su misma seguridad, ha demostrado temor por su vida y por su familia. No es para menos. Pero repetimos, ha pasado ya más de una semana y no se sabe si las autoridades correspondientes investigarán el caso o tomarán alguna medida para proteger la integridad del ciudadano. Este caso no se trata de un simple diferendo político o una anécdota de la polarización que impera en la región. Es el reflejo más crudo de cómo el ejercicio de la autoridad municipal se degrada. A veces, en una tiranía donde la vida y la integridad de las personas valen menos que la lealtad ciega al gobernante. Ochuc merece paz e instituciones firmes que pongan un alto al autoritarismo, pues si la justicia calla ante las amenazas, desde el poder municipal se envía el mensaje nefasto de que el gobernante no solo tiene el poder, sino también es dueño de las vidas de sus gobernados.
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0: ¿Qué rollo? No, ese es, es a las 3. Perdón. Iba a empezar con qué rollo. Pero es a las 3 de la tarde. Aquí anda buen Jeremy. Javier, Jeremy, bienvenido. Como siempre.
1: Gracias, hermano. Aquí andamos.
0: ¿Cómo andas? Tranquilo, relajado.
2: Tranqui.
1: Calorcito. De chill.
0: Sí, de chill. La chaviza de hoy. Qué elegancia la de Francia. El show del patrón, 4 de la tarde, no se lo pierda. Oiga, bienvenidos a La Remontada, 12 del día con 8 minutos. Ya estamos completamente en vivo desde la Torre Digital, el día de Chiapas, acá en el Libramiento Sur Poniente, Tuxtla Gutiérrez. Qué gusto que nos está escuchando, nos siga en este horario. Saludos a Selene Lazos allá en Palenque. Gracias, Selene, por estar con nosotros en este horario. Escúchela, siempre está con Versus y los miércoles tiene tiempo extra, a las 5 de la tarde para que usted... interactúe con ella allá en el 103.7 de FM en Palenque. Y gracias a toda la gente que nos escucha aquí en el 97.7 en San Cristóbal, Tuxtla Gutiérrez, Uchiapa, Cala, Berriozábal. Bueno, en fin, todos los municipios alrededores de esta zona metropolitana y hasta los rincones donde llegamos con la frecuencia modulada. Sean bienvenidos, mucho que platicar. Toluca y León la libraron ayer en la Leagues Cup. Vamos a platicar cómo está este proceso y lo que se viene para el día de hoy. Hay un boxeador que ya está listo para entrar en acción este fin de semana ya en Mérida, Yucatán, con un torneo de puritita gloria boxística. ¿Ya me traes pases para tu concierto o no? Ay, caray, yo pensé que te le ibas a aventar, pero bueno, te dio mirillo. Oiga, nuestro querido Alex García, que anda aquí llegando totalmente en vivo. Eso, gracias mi querido Alex García. Nos trae boletitos porque tenía que ser con ellos, con los únicos, donde usted va a disfrutar. Ah, ¿ya viste Spider-Man?
3: No.
0: Ya tengo mi pase para ir a ver Spider-Man, entonces. 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Le platicaba un chapalico que va a estar en torneo de boxeo este fin de semana. Vamos a platicar ayer que ya nos adelantó todos los detalles Lalo Solís con el tema de la carrera en todo México salvando vidas de la Cruz Roja Mexicana. Por supuesto, le reitero, 3, 5 y 10 kilómetros. Este fin de semana está el último social round de el medio maratón Ferrer en Chiapas, que se va a realizar el 16 de agosto. Este fin, el último trote para reconocer la pista y para que usted vaya pues ya a gusto a competir en los 21 o en los 10 kilómetros el próximo 16 de agosto. Oiga, Tapachula FC anunció ya el nuevo reto que traen porque van a estar en la primera premier, así se le va a conocer al sector. Le decíamos en días anteriores cómo va a estar los sectores. Jaguares, FC y Tapachula van a compartir sector, van a estar en la primera premier. Está la Serie A y la Serie B en esta categoría que se tiene programado para finales de este mes de agosto, principios de septiembre. Arranque ya de manera oficial la temporada para estos sectores. Los equipos de la tercera división también continúan con su preparación y vamos a estar platicando de más actividad, físico-constructivismo también, que nos siguen representando no solo en la tarima, no solo en el escenario, en participar como atleta, sino también desde el escritorio, desde la parte en la que se da la calificación, se evalúa y se valora todos los trabajos que se hacen en los gimnasios. También como jueces hay chiapanecos, ahorita vamos a platicar de ello. Oiga, por cierto, me decían que mañana probable, hay un 90% de probabilidad, y esperemos que se cumpla, se decrete, que mañana estén con nosotros dos superestrellas de la Triple A, porque el fin de semana hay función de lucha libre en la Plaza de Toro San Roque, así que esperamos que mañana, nomás no nos vayan a dejar con Aerolíneas, porque esto no depende de nosotros ni de los organizadores, sino más bien de los vuelos que salen de la Ciudad de México a Tuxtla Gutiérrez, porque mañana se presentan en San Cristóbal de las Casas y el sábado se estarán presentando en la Plaza de Toros San Roque. Así que mañana esperamos tener la asistencia de dos de los grandes exponentes de la caravana AAA que estén con nosotros aquí en la radio del diario. Así que esperemos que se concrete, esperemos que estén con nosotros el día de mañana. Y el próximo martes vamos a tener la visita de parte del comité organizador de la carrera Mixto México Salvando Vidas de la Cruz Roja Mexicana, para que nos platiquen todos los detalles de esta justa que ya fue presentada. Les recuerdo el número en cabina, 961-61-228-60. Tengo dos pases dobles para cualquiera de las funciones que tengan nuestros amigos de Cinépolis Poliforum. 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Le prometo que no hay tanta dinámica. Le prometo que mi querido Jeremy viene hoy muy tranquilo y quiere que se vayan estos pases dobles a la de ya. Así que 961-61-228-60. Vamos, ya casi nos vamos a la primera pausa. Qué rápido el tiempo, qué rápido pasa. De verdad, qué rápido, Pero bueno, nos estamos por llegarnos por llegar a la primera pausa de este programa. Así que lo voy a invitar a que se quede con nosotros. Vamos a la breve pausa. Y al volver le prometo que ya entramos en materia de deporte. Vamos a hablar un poquito de la Leagues Cup y por supuesto de todo lo que ya le presenté el día de hoy, que vamos a platicar aquí en La Remontada, para que estemos en contacto con todos ustedes también a través de las redes sociales. Gracias a toda la gente que veo que anda ahí integrándose al live de TikTok. Gracias por estar con nosotros. Vayan a las redes, nos encuentra como arroba la red del diario. TikTok, Facebook, Instagram, X y YouTube también estamos. Spotify nos encuentra como la red del diario, para que usted vaya y escuche todos los programas, no solo de La Remontada, sino toda la barra programática que tenemos en la radio del diario. Así que nos vamos a ir a la pausa, mi querido Jeremy. Ya casi las 12 del día con 15 minutos. Vamos al primer corte de este programa y volvemos con más acá en La Remontada.
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4: Las 12 con 14 minutos.
5: La radio del diario, con el reporte del Servicio Meteorológico Nacional, el clima diario te informa. Hoy jueves, San Cristóbal de las Casas.
6: Lluvias, máxima 21, mínima 13.
5: Suchiapa,
6: tormentas eléctricas,
5: máxima
6: 29, mínima 20.
5: San Fernando,
6: tormentas eléctricas,
5: máxima
6: 26,
5: mínima
6: 18.
5: Berriozábal,
6: tormentas eléctricas,
5: máxima
6: 28,
5: mínima
6: 19.
5: Chiapa de Corzo,
6: tormentas eléctricas,
5: máxima
6: 29,
5: mínima
6: 20.
5: Tuxtla Gutiérrez,
6: tormentas eléctricas,
5: máxima
6: 29,
5: mínima
6: 19.
5: El clima diario te informó. Ante la presencia de huracanes, resguárdate en albergues si vives en zonas de riesgo. Aléjate de arroyos y no intentes cruzar zonas inundadas.
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Nomás me ilusiona el Jeremy. Yo pensé que iba a poner canción. Bueno, ya estamos de regreso a las 12 del día con 19 minutos. Seguimos con más aquí en La Remontada. Oiga, pues este tema de la Leagues Cup, que ya le comentamos el día de ayer. El equipo del Cincinnati le arrancó ganando 3-1 al Pachuca. El Columbus Crew le ganó al Atlas 3-1. El Minnesota cayó ante Juárez 2-1. Charlotte le gana 3-0 a los Pumas. Tigres y el Real Salt Lake quedan 1-1 y gana Tigres 6-5 en los penales. El Whitecaps cayó ante el Atlante 1-0. El Orlando City ayer, que se enfrentó al Monterrey, le gana 2-1. El Inter de Miami, que le buscaron a Messi la camiseta como 15 jugadores fácil, termina de ganarle a San Luis 4-1. Nashville cayó ante León 1-0. Dallas le gana 2-0 al Querétaro. Y el Toluca, ayer en el Nemesio 10 recibiendo el Seattle Thunder, le gana al Seattle 3-0. Las Chivas Rayadas 1-1 contra Los Ángeles, 5-4 a favor de Los Ángeles en la tanda de penales. Así que el día de ayer el León y el Toluca fueron los que

0: tarde va a enfrentarse al Philadelphia, 6:30 el Chicago Fire contra el Necaxa, a las 7 el Austin FC contra el Tijuana, y hoy a las 8 el América ante el San Diego. 8:30 cerramos Timbers contra Puebla y ahí paramos la primera ronda de la fase de grupos. Ya mañana regresan con la segunda jornada, ya entra Charlotte Atlas, Columbus Pachuca, Cincinnati Pumas, Tigres Minnesota, los Whitecaps contra Juárez y hasta ahí le paramos, porque de ahí continuarán el día sábado y el fin de semana para ver cómo le va a los equipos mexicanos dentro de esta competencia. Hasta el momento solo han ganado 4: Toluca, León, Juárez y Atlante. Son 4 los que han ganado. ¿Cuántos han jugado? A ver, Pachuca, Atlas, Juárez, Pumas, Tigres, Atlante, Monterrey, San Luis, León, Querétaro, Toluca y Chivas. 12 equipos mexicanos han visto actividad en la League Cup y solo 4 han ganado. Un tercio de los que hasta ahorita han jugado han logrado tener el triunfo en lo que va de esta competencia. Vamos a ver cómo se lidera esta actividad. Por ejemplo, hablando de liderazgo, en el grupo A lo va manejando el Toluca. Después va Juárez, León y Atlante y el resto de los equipos. Y en el B, que pues ya están involucrados el resto de los clubes. Charlotte va al frente, le sigue el Inter de Miami. Viene el Columbus, Cincinnati, Dallas, Orlando, Los Ángeles, el Seattle, el Real Salt Lake y el resto de los conjuntos que pues no han tenido tanta suerte dentro de este de esta competencia. Así que vamos a ver qué tan benéfica o qué tantos beneficios hay. ¿Qué tantos beneficios hay dentro de esto? ¿No? Ya te la sabes, carnal. Ya te la sabes. Oye, no nos ha mandado mensaje, ya te la sabes. ¿Andará agarrando ese venezolano que le chocó al colectivo? No. Oiga, por cierto, manejo mucha precaución. No sé si ya hay tránsito más fluido ahí por Cañahueca. Porque pues las redes sociales dicen que un motociclista de origen venezolano se le fue a estampar a un colectivo. Y pues bueno, se intentó dar la fuga, hubo trifulca. Llegaron las autoridades. Lo que sí es que cuando nos dirigíamos hacia estas instalaciones y todavía hay aflujo lento un poquito más adelante del reloj floral, creo que es el periférico norte, sí, el que conecta, ¿no?, reloj floral con el bulevar, es el periférico norte, ahí por, creo que es una paquetería la que está por ahí, ¿no?, en una de las paradas, ¿no es? ¿O es esta repostera?
1: Muy buenas tardes, mi amigo Jorge Mazariegos. Aquí la escucha, como siempre. Ya te la sabes. Y arriba la América.
0: ¿Qué? Este es como Beetlejuice. El de la combi. El copiloto,
2: el checador, padrino.
0: El que checa, ahí va, le va subiendo el volumen a toda. Este es peor que el Beetlejuice, no hay que mencionarlo tanto y se aparece, Este con uno y ya está. Querida Betty, saludos a toda la gente que va con la buena conducción, espero, de la Betty en la 7021. Y si anda ahí en la parada, en la terminal, saludos a los checadores y a todos los conductores. Si está en la parada, que se siente, que no se vaya a cansar. Sí, sí, eso sí. Está bien, ahí en la sombrita, ¿no? Ahí con agüita de coco y lo que. Su pozolito, sí. Ya si agarró un arrecho, pues ya, que lo goce. ¿Cómo lo quieren a la Betty a las 4 de la tarde, Sí. No, hombre. Dicen que ya hay hasta inversión ahí en la línea de la 79, ¿no? Desde las 4. Ya. No, hombre, ya dice que es El patrón móvil dice que es eso ya.

0: Asientos de piel. Querida Betty, ¿cómo lo consiente? Con puro cuero, con pura piel. Pongámonos serios, por favor. Oiga, 961-61-228-60. Tenemos pases dobles para Cinépolis, Poliforum, cualquiera de las funciones. ¿Cuáles más están? La Odisea. A ver, vamos a buscar aquí, porque tan fácil es entrar a la app de Club Cinépolis y disfrutar de los beneficios y, por supuesto, también la cartelera. Sin problema, usted elige qué Cinépolis quiere ver y con eso tenemos todo, ¿eh? Así que no hay excusa para que usted vaya a disfrutar de una buena película. A ver, ya estoy en la... ya está, 29 de julio, ya se estrenó Spider-Man Un Nuevo Día. A ver, La Odisea, La Muerte de Robin Hood. Oh, quiero ver eso. Hugh Jackman, bien. El Día de Bajo Presión. Minions y Monstruos también ya está. Sigue Toy Story 5. Tu corazón será destrozado. Qué romántico. Hasta el fin del mundo. La verdad y traición. Oye, ese es de la temporada. La temporada, dice el otro, de la época. Nazi. Insaciable. Qué hablurero está eso. Es clase C. ¿Es de terror o de qué es? Está muy doble el insaciable. Moana también está con ellos, La Negociación, La Invitación, Impacto Mortal, En Llamas, Sin Salida, Paw Patrol, La Dino Película, mira, de Paw Patrol. Oye, hay varias, Así que dése una vuelta con sus amigos de Cinépolis Poliforum y nosotros les ponemos las entradas. 961-61-228-60 para que se vaya a disfrutar de una buena película con nuestros amigos de Cinépolis Poliforum, cortesía de La Radio del Diario y La Remontada, y del buen Alex García, que anda de aquí para allá con los boletos y los accesos para todos ustedes, Un aplauso, Jeremy, para el Alex García, que se la rifa. Eso ya es otra cosa, pero hay que cegar su aplauso. Bueno, estamos poniéndonos a la pausa de la media. Qué rápido, Qué rápido. A ver si ya le pone su asiento de piel también. No, anda. Para que vaya. Para que disfrute y para que vaya a gusto por las cortesías. Gracias, mi querido Alex García. Aquí anda con nosotros. Oiga, pues vamos a la pausa, mi querido Jeremy. Ya estamos alcanzando a las 12 del día con 30 minutos. Qué rápido, qué veloz. Cómo fluye este programa, Así que le recuerdo el número de cabina: 961-61-228-60. En nuestras redes sociales, arroba La Radio del Diario. Y por supuesto también las personales, arroba Jorge Mazariegos en Facebook y en X, para que vayamos haciendo una comunidad más grande y platiquemos ahí de toda la información deportiva, Así que gracias a toda la gente que está con nosotros a través del 97.7 y del 103.7 de FM. Vámonos a la pausa, son las 12 del día con 30 minutos.
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3: Las 12 con 30 minutos.
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0: Bueno, estamos de regreso, 12 del día con 37 minutos, seguimos con más información aquí en La Remontada. 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Oiga, pues que el equipo de Tapachula ya dio paso para una nueva era, dice Tapachula FC, con la integración que tendrán en la primera Premier, este nuevo sector o el fútbol de élite que va a tener la Liga Premier de la Federación Mexicana de Fútbol, en donde además van a compartir sector con el equipo de Jaguares FC. El club de Tapachula pues ya dijo que están listos después de su reestructuración en la Liga Premier para la temporada 2026-2027 y pues que se llenan de orgullo informar que esta primera etapa o esta primera participación que tendrán en el sector denominado Primera Premier pues los tendrá como club representativo entre los 18 competidores que tendrán en este evento que está por arrancar. Se espera que en próximos días se dé a conocer el calendario oficial, porque también se espera que sea a finales del mes de agosto, principios de septiembre, cuando ya arranque de manera oficial la temporada. Así que el reconocimiento lo hizo el club para todos los que han estado en cancha, para todos los que han trabajado alrededor de ellos, y también lanzaron la invitación para que todos aquellos aficionados, si usted nos está escuchando a través del streaming, a través de la app, de la Radio del Diario, a través de la web o a través también de la frecuencia del 96.3 allá en Tapachula, pues que lleguen al Estadio Olímpico de Tapachula en la siguiente temporada. Es muy importante el apoyo de todos ustedes para el equipo de Tapachula, así como también lo será para el equipo de Jaguares aquí en Tuxtla Gutiérrez. Así que la primera Premier está entre clubes históricos de tradición como como Irapuato, el Racing de Veracruz, el Club Balcones, el Club Celaya, los Cabos United, Reboceros de la Piedad, Interplaya, Deportiva Venados, Zacatepec, además de otros protagonistas que van a tener en este campeonato, entre ellos el equipo de Jaguares. Así que será ida y vuelta, 17 jornadas de local y 17 de visitante, garantizando una temporada llena de emociones para toda la afición chiapaneca. Así que vamos a estar al pendiente qué pasa en la primera Premier. ¿Hay llamada, mi querido Jeremy? A ver quién está con nosotros en la línea. Bueno, bueno.
1: Buenos días.
0: Buenos días, ¿con quién tengo el gusto?
1: Con Marta María Santa Cruz.
0: Doña Marta María, dígame, ¿en qué podemos ayudarle?
1: Es para los boletos dobles de Poliforum.
0: De Cinépolis Poliforum. Sí. Ok. ¿Sí? Perfecto, me va usted únicamente para que se lleve su boleto. Me va usted a decir qué frecuencia tiene la radio del diario.
1: El primer día que estoy escuchando.
0: A ver, se la voy a comprar, Jeremy. Hoy vengo de buenas y se la voy a comprar, que es el primer día que está escuchando. A ver. Le voy a hacer una pregunta muy sencilla, porque eso lo debe saber, porque ya vienen las fiestas patrias.
1: Okay.
0: ¿Cuándo inició la independencia de México?
1: El 16 de septiembre. ¿El 15 de septiembre?
0: ¿De qué año?
1: A venir. Ya. Siempre acaba de ser mi cumpleaños y no me los ganó.
0: A ver, ¿cuándo es su cumpleaños?
1: 16 de agosto de.
0: ¿Qué 16 de agosto de 2026. Ok, doña Marta María o María Marta, ¿cómo es?
1: Marta María Santos Ruiz.
0: Ok, está bien. Ya tiene usted medio boleto. El siguiente boleto lo va usted a ganar con la siguiente pregunta.
1: Okay.
0: ¿Qué día es hoy? Hoy es jueves, ya tiene su boleto doble para que se vaya a disfrutar de Cinépolis Poliforum. Desde ahorita hasta las 7 de la noche tiene usted para pasar a recogerlos aquí en las instalaciones del Diario de Chiapas. Nos ubicamos en el Libramiento Sur, entre la 20 y 21 Poniente, en el carril de Oriente a Poniente, antes de llegar al desvío que va hacia el Periférico Sur. ¿Sale?
1: Okay. Muchas gracias.
0: Una identificación gracias. Oficial para que le entreguen sus pases dobles.
1: Claro que sí, gracias.
0: Ahí está, pues. Qué difícil. O qué fácil. No sé. Oiga, gracias, así como doña Marta María, que ya se llevó su pase doble. Usted también se puede llevar uno de los accesos que tenemos. Lo invito a que escuche también toda la programación que tenemos por la tarde. Viene. ¿Quién viene? Viene. Mis amigos de Tuxtla, Vive Tuxtla, a la 1, Fernando Cantón a las 2 de la tarde con Chiapas a Diario, el buen Jeremy con el compa Jerry a las 3 de la tarde, Diego Morales con el show de Patrón a las 4, y bueno, el resto de la promoción en la que seguramente también habrán algunos accesos para que usted se pueda disfrutar de una buena película con nuestros amigos de Cinépolis Poliforum. Así que ya lo sabe, 961-61-228-60. Tengo todavía un pase doble para que se vaya a disfrutar cualquiera de las funciones que tengan nuestros amigos de Cinépolis Poliforum. Vámonos a la última pausa, mi querido Jeremy. 12 del día con 45 minutos.
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3: Las 12 con 45 minutos.
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del día con 49 minutos. Seguimos con más información aquí en La Remontada. 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Les repito, 961-284-7933. 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Bueno, ya casi nos vamos a ir. Ya casi despedimos este programa. Antes le voy a comentar. Pues este pugilista chiapaneco, el Cachorro Vargas, pues ya está rumbo a Mérida, Yucatán. Ya en las próximas horas está arribando, porque va a tener pues presencia en el torneo profesional Sangre de Campeón 2026. Él pertenece al Team Llanos Boxing. Es este chiapaneco que va a estar en las instalaciones de Puro Box en Mérida, Yucatán, y que se acompaña con su entrenador Jorge Llanos. Y pues este pues pugilista ya desde ayer partieron hacia la sede del certamen, y pues tienen la oportunidad de dejar en alto el nombre de Chiapas. El entrenador pues destacó que el torneo de box profesional es uno de los más importantes a nivel regional en el sureste de nuestro país, y debido a su nivel competitivo pues han integrado a grandes profesionales del Estado de México, de Ciudad de México, de Jalisco y de otros estados del país. Asimismo pues serán 16 peleadores por categorías, las cuales son el peso mosca, gallo, pluma y ligero, haciendo un total de 64 participantes para este evento. Así que el Cachorro Vargas pues ya se preparó de manera intensa para este certamen, que va a enfrentar en las mejores condiciones y que busca la victoria para esta primera fase del campeonato, evento que está dividido en varias etapas. Así nos decía el profesor Jorge Llanos, en el que estarán pues los campeones, estarán también siendo parte importante de este semillero del boxeo. Así que con esta magnitud, el Cachorro Vargas pues asegura sentirse bien físicamente y listo para encarar el compromiso, y por supuesto que tiene el respaldo de su equipo y de todos los que han sido en este Team Llanos Boxing aquí en Tuxtla Gutiérrez, aquí en Chiapas, para encarar este compromiso. Así que vamos a ver qué sucede con el chiapaneco que nos va a representar este fin de semana. El sábado 8 de agosto entrará en actividades allá en Mérida, Yucatán, para que disfrute de toda esta, un buen salbute antes de la pelea, para que se agarre fuerza mi querido cachorro allá en Mérida, Yucatán. Así que pues ahí está. Oiga, quienes nos representaron, quienes ya hicieron su papel, su compromiso, lo hicieron de manera positiva, fueron los jueces de físico-constructivismo, que estuvieron ahí Jorge Jiménez Argüello, y estuvo también Jorge Alejandro Jiménez Romero, que fueron jueces nacionales de la Federación Mexicana de Físico-Constructivismo y Fitness. Estuvieron en el evento que se denominó Mister y Miss Quetzalcoatl 2026 allá en el estado de Veracruz, un campeonato estatal y también de carácter nacional, en la que reunió a grandes exponentes de distintas zonas del país. En cuestión de Chiapas estuvo pues Jorge Alejandro Jiménez Romero y Jorge Jiménez Argüello, que fueron parte del jueceo en este compromiso. Asimismo
También estuvo Osvaldo de Jesús Rivera Ojeda del Gimnasio Engie de Tuxtla Gutiérrez, quien se quedó con el segundo lugar en la modalidad del Men's Physique, esta categoría única de competencia nacional. Y pues el presidente de esta asociación exhortó la felicitación a el participante y a todos los que formaron parte de la delegación chiapaneca que nos representaron allá en el estado de Veracruz en este evento denominado Quetzalcóatl 2026. Así que con ello se dio paso a la representación en Veracruz por parte del estado de Chiapas. Oiga, con esto nos vamos a despedir. Ya son las 12 del día con 55 minutos. Mañana lo espero con más aquí en La Remontada para que estemos platicando de toda la información deportiva. Les recuerdo, me puede seguir en Facebook, en X como arroba Jorge Mazariegos, para que ahí estemos platicando, opinando, comentando de toda la información deportiva, tanto local como nacional. Y por supuesto, también síganos en las redes sociales de la red del diario, arroba la radio del diario, para que usted esté enterada y con todo el contenido que tiene en esta casa editorial y en esta radiodifusora. Así que ya lo sabe, mañana mediodía lo esperamos con más aquí en La Remontada. Gracias mi querido Jeremy, gracias Elena Lazos allá en Palenque, gracias a usted por estar en sintonía de la radio del diario. Tengo un buen provecho y mañana nos escuchamos con más aquí en La Remontada.

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2: La una en punto.
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4: Se ha cumplido más de una semana de que un habitante del municipio de Ochuc denunciara al presidente municipal de presuntamente haberlo amenazado con ejecutarlo si no le demostraba lealtad política. El alcalde en mención es César Gómez López y la amenaza quedó registrada en una llamada telefónica que circula en las redes sociales, en la que se escucha advirtiéndole al ciudadano que si no acata sus exigencias, le enviará a 5 o 6 gentes con la instrucción de fusilarlo. El denunciante, cuyo nombre ha sido resguardado por su misma seguridad, ha demostrado temor por su vida y por su familia. No es para menos. Pero repetimos, ha pasado ya más de una semana y no se sabe si las autoridades correspondientes investigarán el caso o tomarán alguna medida para proteger la integridad del ciudadano. Este caso no se trata de un simple diferendo político o una anécdota de la polarización que impera en la región. Es el reflejo más crudo de cómo el ejercicio de la autoridad municipal se degrada. A veces, en una tiranía donde la vida y la integridad de las personas valen menos que la lealtad ciega al gobernante. Ochuc merece paz e instituciones firmes que pongan un alto al autoritarismo, pues si la justicia calla ante las amenazas, desde el poder municipal se envía el mensaje nefasto de que el gobernante no solo tiene el poder, sino también es dueño de las vidas de sus gobernados.
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0: están, queridos amigos? Muy buenas tardes, Tuxtla Gutiérrez. Bienvenidos a Vive Tuxtla a través de la radio del diario 97.7 de frecuencia modulada. Te damos la más cordial de las bienvenidas en este jueves, hoy 6 de agosto. Sí, lo estamos logrando, Tuxtla, lo estamos haciendo, jueves 6 de agosto. Hoy vamos a tener un gran programa. Soy Leo Nájera, por supuesto que eso es lo de menos. Bienvenidas, bienvenidos. Y bueno, pues vamos por partes como Jack el Descuartizador. Permítame presentar a este gran equipo que poco a poco nos iremos integrando, pero aquí está a mi mano derecha la elegancia de la voz, del vestir. Aquí está Ana Serrano. Hola, Ana, ¿cómo estás?
1: Hombre, gracias. Buenas, Leo, tardes. Encantada de saludarte, de compartir los micrófonos contigo. Me encantó eso de vámonos por partes.
0: Como poco a poco, por cachitos.
1: Súper creativo, súper creativo. Pues muy contenta, muy contenta. Coincido contigo, va a ser un gran programa los jueves de cine. Híjole, de verdad que no nos alcanzan los minutos para compartir películas, el soundtrack de la película invitada, lo que nos trae Mau Montes, una serie de cosas interesantes. Y hoy no es excepción, que además se suma el que haya nacido Andy Warhol un 6 de agosto de 1928, porque él fue una figura central del pop art, un movimiento que llevó imágenes de la publicidad, los productos de consumo y las celebridades al mundo del arte. Es para mí digno de mencionarse porque rompió con muchos cánones y a la fecha lo sigues viendo en muchas partes.
0: Totalmente, pues sí, tienes mucha razón. Muchas gracias por compartirnos esta información. Y bueno, presentando al resto del equipo en los controles, ahí está del otro lado del cristal mi querido amigo, ¿qué digo, amigo? Casi casi hermano, Luisito Morán. ¿Cómo estás, Luisito? Bienvenido. Allá está también a su diestra, ¿verdad? Mi querido Asa Gómez. Allá está Pau Terrazas, a nombre también de Pepe Cruz. De Javi de Luna te damos la más cordial de las bienvenidas en este jueves de cine. Hoy vamos a tener bastante información. Tenemos diferentes invitados y eso nos da mucho gusto recibir aquí en la cabina, pues a personalidades que dan de su tiempo, dan de su experiencia con la intención de que el municipio siga funcionando como debe de funcionar,
1: ¿no? Muy cierto, Leo. Y el hecho de que el fin de semana ya esté cerca, al menos a mí me encanta que me den recomendaciones tanto de películas como de series, porque es distinto, como ya hay tanta oferta, es distinto cuando ya tienes una recomendación, como que encuentras más fácil, más rápido lo que quieres ver.
0: Claro, aparte nos vas a platicar de la muestra de cine, de la película también que se va a presentar el día de hoy. ¿Has tenido oportunidad de asistir a esta muestra?
1: Fíjate que no, y espero que hoy sea mi día, porque es la interpretada por Gael García en el papel de Magallanes. Y sí, en un momento más les voy a dar unos datitos básicos que espero que a todos los enganchen para ir al Centro Cultural Jaime Sabines a las 7 de la noche.
0: Perfecto, pues que así sea. Saludamos al buen Jeremy allá en la Torre Digital. Y bueno, pues nosotros vamos a comenzar con la información. Así que bienvenidas, bienvenidos. Esto es Vive Tuxtla.
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1: El presidente municipal Ángel Torres recibió en el Ayuntamiento capitalino a la titular de la oficina de representación de la SADER en Chiapas. También recibió a los representantes de los ejidos Terán, Plan de Ayala, Copolla, Francisco y Madero, Francisco Villa, Emiliano Zapata, El Jobo y Rivera Cerro Hueco, así como al presidente de la Unión de Ejidos. Se busca generar un trabajo conjunto con los tres órdenes de gobierno para impulsar más oportunidades y bienestar para las familias de nuestros ejidos.
0: En otra información, durante estas vacaciones de verano se mantiene el operativo preventivo en los principales accesos a la ciudad. La Secretaría de Protección Civil Municipal, en coordinación con la Secretaría de Seguridad Pública de Tuxtla Gutiérrez, brinda auxilio vial, atención prehospitalaria, orientación a la ciudadanía y respuesta oportuna ante cualquier emergencia para visitantes y población local. Se recomienda conducir con mucha precaución, respetar los límites de velocidad, mantenerse hidratado y seguir las indicaciones de las autoridades.
1: Otros temas, y con el objetivo de recuperar y conservar los espacios que forman parte de la vida diaria de las familias tuxtlecas, las brigadas municipales de Chuleando Tuxtla realizan trabajos de limpieza y mantenimiento en el Libramiento Norte, el Boulevard Andrés Serra Rojas y el Boulevard Belisario Domínguez, entre otros puntos.
0: Y bueno, como parte del programa Calles Felices, el alcalde Tuxtleco dio el banderazo de inicio en la avenida Cóndor, entre las calles Gavilán y Jerusalén, esto en la colonia Los Pájaros. El proyecto contempla drenaje sanitario, agua potable, rejilla pluvial, alumbrado público, señalética y jardineras, entre otras acciones complementarias que abonarán positivamente a la imagen, conectividad y movilidad urbana de la zona. Bien, esta es la información del clima en este jueves de cine. Tendremos una película invitada también, por cierto. Ya vas a saber de cuál se trata cuando escuches el primer tema, el primer soundtrack. Y bueno, el clima en Tuxtla Gutiérrez es de 32 grados, con una sensación como de 50. Hace mucho calor en la ciudad. Sí, el cielo mayormente nublado, una sensación térmica de 35 grados y vientos de 10 kilómetros por hora. Así que cuando no sopla tanto el viento, pues el calor se siente más. Así que hacer caso a las indicaciones, salir con agua, estar constantemente hidratándonos, a los pequeñitos también, el salir con una sombrilla, un paraguas y el hecho de proteger nuestra piel también con algún protector solar. Así que es la indicación para esta tarde. Ya son las 13 horas con 10 minutos, la 1 con 10 minutos en Vive Tuxtla.
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4: En la continuación de la Muestra Internacional de Cine de la Cineteca Nacional, hoy toca el turno a Magallanes, una película de Lab Díaz, cineasta filipino, que tiene muchas películas y casi todas de largo alcance. De las que yo he visto, hay una que verdaderamente es maratónica, 8 horas. Bueno, esta tampoco es tan larga, pero sí dura 2 horas y media, más o menos. El director construye un gran relato épico que comienza cuando Fernando de Magallanes y su tripulación llegan al extremo de Malucas y consigue abrir un camino para la navegación rumbo al sudeste asiático, y termina en el momento en que llegan a la costa del Pacífico y encuesta con los indígenas sus inclinaciones, intentan establecer vías de comunicación y estalla la violencia, las guerras por la conversión religiosa y la aceptación de los rituales y creencias. La obra tiene pues una dimensión épica. La película está rodada en lugares muy especiales y con largos planos secuencia, con la pues un poco cámara fija, con contraplanos y con escasos primeros planos, lo que hace que la película un gran lienzo pictórico con imágenes bellas que son la fuerza de su composición. Retrata un mundo con pocos elementos. Su construcción narrativa rehúye a la espectacularidad gratuita. Su fuerza del film reside en el binomio del director y su fotógrafo, que contrasta en la película con un lienzo de formas en movimiento, de acción reducida a su esencialidad, de planos que buscan la precisión, y de un Gael García Bernal encumbrado como Magallanes, con un poco de aura especial, como si fuera la encarnación de Aguirre. Magallanes termina convertido en una manifestación de la muerte y en una sombra que pasea por los escenarios de las masacres. No se pierdan esta película, quizás el mejor trabajo en el cine de Gael García Bernal y una gran película de Lab Díaz. Hoy en el Centro Cultural Jaime Sabines, en el auditorio, a las 7 de la noche. Por ahí nos vemos.
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0: Bueno, ¿qué tal con esta semblanza? Y pues si tenemos la oportunidad de ver una gran historia, ¿no? Que finalmente este tipo de películas, las que están basadas de alguna forma en hechos reales también, pues conectan más con la gente, ¿no?
1: Cierto, Leo. Y sobre todo, ¿sabes qué? A mí me llama la atención ir a ver esta película interpretada por Gael García de Magallanes, porque hay mucha crítica que dice que el creador buscó no tanto engrandecer a Magallanes como el explorador, el héroe, no, más bien humanizarlo y ver la historia desde el punto de vista de los que estaban en esa isla en Filipinas cuando finalmente llega Magallanes en 1519, entre 1519 y 1521. También resalta mucho el historiador cómo Magallanes era portugués, no era español, sin embargo fue la corona española la que sí lo apoya, la que le da los medios para realizar esa travesía, y eso pues también es digno de mencionarse porque había ahí pues esa lucha entre grandes potencias, entre grandes países, por la exploración, por nuevas rutas comerciales, por las especias, eso del clavo, eso de la nuez moscada que hoy en día las usas para cocinar y cierto, no les das importancia. Bueno, en esa época eran toda una búsqueda, todo un tesoro, todo un valor. Pero bueno, en un momento más seguiremos comentando porque hay mucho que decir respecto a Magallanes y hoy que es jueves de cine nos vamos a dar permiso.
0: Perfecto, pues que así sea. Nosotros tenemos que hacer una pausa, es la primera de hecho, pero regresamos enseguida con más en Vive Tuxtla, es la 1:15 p.m. No te despegues, ya volvemos enseguida con mucho, mucho más.
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5: La 1:15 p.m.
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Hoy en este jueves de cine acabamos de escuchar I Feel Love de Donna Summer y es de la película invitada el día de hoy, ¿Qué culpa tiene el niño?

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1: Es la 1:20 p.m. La 1:20, queremos hacerles una invitación al legado andante Pañuelo Rojo, Lo Imposible Por Fin Hecho. Será una charla y proyección de un cortometraje que rinde homenaje a la historia, la lucha y la trascendencia de este emblemático movimiento. Recuerden que estuvimos platicando hace algunos días de Pañuelo Rojo. Bueno, la fecha es el 7 de agosto, 5:00 p.m. en el patio cívico de la Presidencia Municipal, aquí de Tuxtla Gutiérrez. Será una oportunidad para conocer y reflexionar sobre un capítulo fundamental de nuestra memoria colectiva, así que los vamos a esperar. Y por otra parte, el fin de semana será de mucha música, alegría y buen ambiente con los de La Verde y la Fregona Banda San Agustín.

su sombrero, bolear las botas y venir con toda la familia y los amigos para cantar, para disfrutar de una gran noche. La entrada es completamente libre. Recuerda, 15 de agosto, 7 de la noche. ¡Que viva la banda!

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1: Calentando motores, estamos ya poniéndonos prácticamente ad hoc con los permitidos para el próximo fin de semana, 15 de agosto, decíamos, en la explanada del Parque Central, que viva la banda. Esta buena versión con Raúl Ortega, que fue parte de la banda Machos hace, cuando sus inicios, ahí en los 90 y tantos, desde Villa Corona, Jalisco, para el mundo, un lugar, una cuna de la buena banda, la tecnobanda, se dio a conocer ya años después. Y bueno, estamos platicando sobre la película Magallanes y también platicaremos brevemente sobre nuestra película invitada. ¿Quieres decirnos cuál es, Ana?
2: Así es, Leo. Fíjate que Magallanes cumple con nuestra frase del día de hoy, que dice: el cine de arte es como una piedra en el zapato. Además de entretener, provoca en el espectador cuestionarse muchas cosas, cosa que sucede con el Magallanes creado, representado por Gael García, y que se presenta hoy a las 7 de la noche en el Centro Cultural Jaime Sabines, con una cuota de recuperación de 50 pesitos. ¿Por qué cumple con eso de ser una piedra en el zapato? Porque el director nos presenta a un Magallanes que no es solo un héroe o un conquistador, también es parte víctima, también es un ambicioso. La película cuestiona la idea tradicional del descubrimiento europeo, qué papel juega la religión en las decisiones de Magallanes, qué cambia cuando la historia de la conquista se cuenta desde el punto de vista de los filipinos, que ya estaban ahí cuando él llega. Y entonces realmente tenemos que pensar en ver esta película con la idea de tener como pilares fundamentales la búsqueda de nuevas rutas en los exploradores, la enorme motivación económica que significaba en aquella época las especias, la búsqueda por las especias, las competencias entre los imperios por el poder, en este caso Portugal, España, la conversión como parte de la expansión, pues la religión siendo muy un elemento muy predominante, y por último la pregunta incómoda que atraviesa la película: ¿qué sucede cuando alguien llega a un territorio ajeno y decide que lo quiere transformar, que lo quiere colonizar?
1: Sí, como decíamos hace ratito, cuestiones que fueron totalmente reales y vistas de una manera diferente. La producción, decíamos, está a cargo de este director, que es, creo que es polaco, ¿de dónde es?
2: Lab Díaz, sí, ¿verdad? Es filipino.
1: Filipino.
2: Precisamente filipino, uh-huh. Yo creo que por eso nos puede representar todos esos aspectos de una manera magistral. Y bueno, en el siguiente segmento mencionaremos brevemente también nuestra película invitada, que sí, esa nada que ver, es otro rollo, pero muy divertida. Recuérdanos cuál es.
1: Sí, padrísima. Se llama ¿Qué culpa tiene el niño? Seguramente la recordarán, con una historia, pues decíamos, de estas historias basadas en hechos reales. Bueno, pues esta yo creo que tuviste alguna prima, algún primo que pasó por ahí.
2: Y con un soundtrack maravilloso, vamos a seguir escuchando canciones de esa película. Pero bueno, cierro este segmento recordándoles que hoy a las 7 de la noche, Centro Cultural Jaime Sabines, película Magallanes, actuada por Gael García.
1: Sin duda. Bueno, nosotros tenemos que hacer una pausa, regresaremos enseguida y les vamos a presentar también a nuestra invitada de lujo. No se crean, ya está con nosotros Luna de los Santos. Mándanos a la pausa, Luna de los Santos, por favor.
3: Vámonos rápidamente al corte. ¿Y qué culpa tiene el niño? Ay, no, qué cosas pasan en un fin de semana, de veras.
1: Ya venimos.
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6: La una con 31 minutos.
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0: Escuchamos esta rolilla que es parte precisamente de la película invitada del día de hoy, Brillas del señor León Laguerri, y que esta rola pertenece a su álbum debut como solista, Solstice, del año 2012. León Larregui. La letra narra la historia de un amor puro y verdadero, donde lo material no importa y la conexión real se basa en la unión profunda de dos almas. Brillas en Vive Tuxtla.
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2: Es la 1:36 y tenemos grandes noticias porque los lunes son de danzón. Los invitamos a asistir con tu pareja, tu familia o con tus amistades para vivir una tarde llena de música, baile y mucha tradición. La cita, lunes 10 de agosto de 6 de la tarde a 8:30 de la noche, aquí en el patio cívico de la presidencia. Los esperamos junto a toda la familia y si no saben bailar danzón y tienen ganas de aprender, pues ¿qué crees? ¡Ay, mira nada más! ¡Danzón dedicado a la familia Luna! Bueno, arte y cultura en tu barrio, en el domo de la colonia 24 de junio, este próximo 22 de agosto a las 4 de la tarde, los esperamos en este taller gratuito de danzón. Imparte el maestro Melesio Ramos Pérez, de 12 años en adelante, 30, 31 de julio, bueno, ya pasó, y el día de hoy, 7, 13, 14, 20, 21 de agosto, los esperamos allá en el parque de la colonia 24 de junio, en el domo. Si se quieren registrar, les voy a dar un número. Es el 5540 15 53 62. 5540 15 53 62. Para ese taller gratuito de danzón. Allá nos vemos en la colonia 24 de junio.
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2: En fin, hoy tenemos una película invitada que ahorita que le estábamos platicando fuera del aire, estamos seguros que pues hemos conocido alguna historia real, ¿no? Que ha pasado. Yo creo que de las películas siempre del cine, pues es para enseñarnos, para recordarnos en el medio en el que vivimos, pero sobre todo el mensaje que nos brinda cada película, ¿no?
3: Es cierto, esta película de ¿Qué culpa tiene el niño?, que su banda sonora a mí me encanta y la estamos disfrutando, pues sí, explora desde la comedia temas como el embarazo inesperado, las diferencias de edad, los prejuicios familiares, que no son pocos, las relaciones de pareja. Se me hizo muy divertida y muy realista, porque como tú bien dices, Leo, son situaciones que han pasado, pasan en la actualidad y seguirán sucediendo, porque pues son jóvenes.
2: Claro, y bueno, la historia narra a un grupo, un par de amigos que pues, se les hizo fácil meterse a una fiesta y entonces ahí
3: pasarse de copas.
2: En el calor de los alcoholes, pues conocen a unas chicas que también se pasaron de copas, y al otro día cuando despierta una de ellas, se da cuenta que no está sola, que ya está acompañada Luna de los Santos. ¿Has visto la película?
0: Sí, la verdad es que la he visto muchísimas veces, la he visto alrededor de 7 veces.
2: ¡Guau! ¡Ándale!
0: Pero sí, ¿sabes?
2: ¿Estás decretando algo?
0: No, ¿qué pasó? Lo que pasa es que está muy divertida, está muy entretenida, pero sobre todo también me encanta muchísimo la parte de cómo ellos plantean el amor. No es la típica historia de amor donde la pareja inicial pues ya empieza un romance y todo, sino más bien cómo él, sabiendo aún lo que estaba pasando, o sea, no le importa y decide asumir una responsabilidad que al final de cuentas todo mundo sea que no le correspondía, ¿no?
3: Con tal de estar con Carla Souza.
0: Ajá, exacto. Pero él sí estaba enamorado de ella, y ella al inicio lo ve así como que, o sea, es un negocio, está desconcertada, el papá también queriéndole como exigir un estatus, y el chavo pues nada que ver, desde que vemos a la mamá también y dice, no, mijito, pues
2: aquí Escalante. Se va a ir a rentar. No, con eso ya sabes, ¿no?
3: Muy buen reparto, ¿no?
2: Sí, sí estuvo bien pensado, y también, como decíamos, parte de la historia, el llevarte hasta los adentros donde vive la familia, por ejemplo, ¿no? Las diferencias socioeconómicas. económicas, sí. Y pues ahí sí donde nos vimos identificados varios.
3: Y creo que las comedias siempre te regalan, pues que sales de muy buen humor. Sin embargo, hay una gran moraleja ahí, un gran mensaje, en este caso para las juventudes, en cuanto a que si caes en excesos, pues pueden pasar mil cosas. Puedes no acordarte ni de qué sucedió, ni con quién estuviste. Entonces siento que de una manera divertida, el director de esta comedia romántica, que me parece que se llama Gustavo Loza, es una comedia romántica mexicana dirigida por Gustavo Loza, pues siento que logra un guión divertido, y a la vez, pues con un contenido que sí te deja un buen mensaje.
2: Sí, una gran enseñanza, habla de la amistad, como decías, de las relaciones, del compromiso, que pues también no cualquiera le entra a aventurarse a una relación cuando ya hay hijos de por medio por otro lado, ¿no?
3: No, por supuesto.
2: No está tan fácil.
0: De las facetas también que puedes vivir en una relación, ¿no? De que no todo es miel sobre hojuelas, que siempre hay un estire y afloje. Y el cómo él, a pesar de que era un chavillo, según esto, el más inmaduro y ella la más madura, logra sobrellevar bien la situación.
3: Sí, cómo tiene pues esa calidad humana, ¿no? Sí. Oigan, y ya que estamos en el género de la comedia y que hoy no pudo venir Mau Montes, le mandamos saludos, pero pues
2: saludos, Mau.
3: Se le complicó. ¿Qué comedias ustedes recomendarían? Yo por lo pronto creo que es imperdible la de Mejor Imposible. En inglés se llamó As Good As It Gets, es de Jack Nicholson y Helen Hunt. Siento que la puedo volver a ver muchas veces y tiene de verdad también un guión tan creativo, unos diálogos verdaderamente magistrales y que te deja ver a un personaje con miles de tics y de tocs. Es un hombre lleno de manías, pero con un buen corazón. ¿Ya la vieron?
2: Yo no he tenido la oportunidad.
3: Por favor,
2: tengo
3: háganlo.
2: Que apuntarla.
3: Mejor Imposible. ¿Ustedes qué comedia recomendarían?
2: Yo acabo de ver este fin de semana, tenía muchas ganas de volver a ver Nosotros los Nobles. Creo que nunca va a pasar de moda también. Y también pues algo bien real, ¿no? De cómo es de repente que te llegas a perder, o sea, el dinero llega a perder de alguna manera a los hijos y lo que tuvo que hacer este
3: a
2: papá
3: perder
2: para
3: el piso.
2: Sí, exactamente, para regresarlos, y luego al final también ese mensaje de decir, bueno, pues todo fue por el aprendizaje, y la escena final donde ya llega el papá Gonzalo Vega, llega ya a la casa de los hijos, y cuando le dicen, pues pásale, ¿no? Y a mí se me hace como el nudo en la garganta.
3: Sí. Y sabes que esa película de Nosotros los Nobles, creo que también trae ese gran mensaje que mencionas, pero con Carla Souza de por medio, resulta también sumamente divertida.
2: Totalmente, sí, Luis Gerardo Méndez, que tiene que aplicar ahí la del microbusero.
0: Carla Souza, yo creo que en los últimos años ha hecho muy buenos papeles.
3: Es que es muy buena.
0: Sí, ha hecho muy buenas
3: también
0: películas.
3: También la de la caída es muy buena, de la clavadista.
0: Es muy buena.
3: La nadadora.
0: Ándale, y donde ella hace el papel de mala, ¿no? Ahí se le ve en otra faceta de su vida y la neta sí está muy...
3: Pero nos falta tu recomendación de comedia.
0: Yo les recomiendo, también es mexicana, se llama La Suegra. Esta no es protagonizada por Carla Souza, sin embargo, sí la historia está muy buena porque vemos a una suegra que no está como de acuerdo en la relación de su hijo.
2: Por ¡qué raro! Por estar no, esa no está basada en hechos reales, ¿verdad? No.
0: Por estar con una divorciada.
3: Con la realidad.
0: Sí, ella una señora arraigada de costumbres.
3: Leo, discreción.
2: No podré llegar a casa muy pronto.
0: Yo creo que no te reciben hoy.
3: Oye, ¿alguna actriz conocida?
0: Sí.
3: No es la de Susana Alexander.
0: No. Esta es una película. La grabaron en Monterrey.
3: Ok.
0: Ay, se me fue el nombre de esta chica, Paulina Goto. Ella sale en esta película.
3: Y es comedia.
0: Es comedia y la neta está muy buena porque, te digo, la historia se desarrolla en un pueblo en Monterrey donde la suegra obviamente es la más asustada porque no puede. Bendita Suegra se llama la película.
3: Ah, Bendita Suegra.
0: Ajá, y obviamente que aquí también vemos la historia de una divorciada que agarra a un chico soltero de familia de costumbres, la mamá arraigada queriendo obviamente la mujer de sus sueños para su hijo.
3: Ah, ya vi, María, ¿es María Rojo? No, Blanca Guerra.
0: Exacto, Daniel Tobar, está Paulina Goto, Vanessa Restrepo también ahí. Y está muy buena la película, también está te trae puntos como toca el punto de la homosexualidad en una pareja que se divorcia y vale mucho la pena que se vaya.
2: ¿Cómo se llama la película?
0: Bendita Suegra.
2: ¿En dónde está? ¿La tienes que
0: mirar? ¿La puedes ver en VIX? Tienes que pagar en VIX. Ay, no, la puedes ver en VIX. en Amazon y en el YouTube.
3: Pues super. Este fin de semana hay que ver comedias.
2: No hay pretexto, ya tendremos tema para la siguiente, que venga Mau. Y nosotros tenemos que ir a la pausa, es la 1:45. Después de estas recomendaciones, bueno, pues esperemos que te hayan servido. Si también ya las has visto, bueno, pues que hayas recordado con nosotros. Vamos a la pausa, sigues escuchando Vive Tuxtla a través del 97.7, la radio del diario.
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4: La 1:45.
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estoy guisando la cena en la cocina, o si me estoy fumando unos puritos en la playa, o si me estoy haciendo frente al espejo la raya, oigo que sale desde dentro de mí una musiquilla que suena tal que así: chiqueterep, tep, tep, tep, tep, tere, chiqueterep, tep, tep, tep, tep, tera, o chiqueterep, tep, tep, tep, tep, tere, chiqueterep, sibiripapo.

Si no lo dices cantando, no vale. Eso es el chiquite. Y este es un éxito, bueno, pues que se cantaba por ahí hace ya algunos años. Actualmente también podemos escucharlo en el TikTok. Pero el autor original grabó esta rola a los 20 años. Un rap casero de menos de 2 minutos. Y dice que lo más importante era que la historia que hay detrás, cuando sus padres iban al pueblo fines de semana y se quedaba solo, preparaba la cena y de ahí se ponía a cantar para poder inspirarse y obviamente grabar estas rolillas. Así que ahí está el Chiquitere, que también es parte de la película invitada del día de hoy en Vive Tuxtla.

0: Oigan, amigos de la colonia Penipac, recuerden que este sábado 8 de agosto el Chucho Móvil va a estar ahí, así que usted no deje pasar la oportunidad de a partir de las 8:30 de la mañana acudir con servicios gratuitos para sus mascotas. Se brindará vacunación antirrábica y desparasitación conforme vayan llegando, además de esterilización para quienes ya cuentan con cita. Así que recuerden que los esperamos a partir de las 8:30 de la mañana.
1: Oigan, y va a ser un sábado muy ocupado porque también el 8 de agosto, que viva el deporte en la colonia Real del Bosque. Asistan con su familia y apoyen a los equipos participantes en un gran ambiente deportivo. La sede es la cancha de la colonia Real del Bosque a partir de las 9 de la mañana. Habrá premiación, kits deportivos, y si quieres más información, comunícate al 961-593-7948. Repito, 961-593-7948, o revisa la página del INDETUX.
0: Oigan, y también hay que sumarse a la Jornada Nacional de Reforestación 2026. La Secretaría del Medio Ambiente y Movilidad Urbana te invita a participar en esta iniciativa. ¿Cuándo? 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
1: 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La cita es el próximo martes 11 de agosto, de 2 de la tarde a 8 de la noche, en la explanada del Parque Central, donde habrá talleres y degustación gastronómica, elaboración de coronas de flores de papel, música tradicional zoque, poesía, danza folclórica y la presentación de la Marimba Orquesta al pie del cañón. 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
3: Bueno, pues nosotros ya nos vamos. Sí, pero antes queremos enviar un gran abrazo a nuestro compañero y amigo Javi, que hoy está de manteles largos, querido.
1: Así
3: Javi.
1: Muchas felicidades a Javier Gómez. Y que comparta pastel.
3: Y que nos traiga mañana, Le vamos a traer su salsa de Yucatán, que le debemos, sus cacahuates rancios.
1: Pásala bonito,
3: para Javier, que pareje la otra muela. Sí, un abrazo, querido Javi. Bueno, pues nos tenemos que ir. Ana, ¿cuáles son tus últimos invitaciones, recordatorios
1: para nosotros? Pues nada gente? Más recordarles que aquellos que sean empresarios y tengan motos repartidores en su negocio, o que tengan ese negocio de manera personal, está cerca el primer curso de seguridad y reglamentación vial. Hay 100 becas disponibles, va a ser el 5 de septiembre de 8:30 de la mañana a 10. Consulten la información en las redes sociales del Superóvalo Chiapas y en la página del Buró de Turismo Municipal. Y recordarles que hoy a las 7 de la noche pueden ver a Gael García interpretando a Magallanes en el Festival de Cine, que está en el Centro Cultural Jaime Sabines.
3: Perfecto, muchas gracias por la invitación. Luna de los Sainz.
0: Oigan, aprovechen la capacitación en la gestión empresarial para emprendedoras o emprendedores el 10 y 11 de agosto, de 10 de la mañana a 2 de la tarde. Si requieren consultar requisitos, es en la página de la Secretaría de Economía Municipal, o bien visitar la institución que está en el edificio Balance. Que tengan un excelente jueves, dando bien perdida. Yo sigo en el miércoles, ya es jueves.
1: Se entiende.
0: Que estén muy bien.
3: Muy bien, muchas gracias. Y yo les quiero invitar a aprender sobre el cuidado del medio ambiente y la importancia de las áreas verdes. La Secretaría del Medio Ambiente y Movilidad Urbana los invitan del 17 al 21 de agosto, desde las 9 de la mañana a las 12 del día, en el vivero municipal de Cañahueca. Habrá charlas de diversos temas. Les invitamos para que revisen la página del ayuntamiento y también para que no se pierdan toda la información que tenemos semanalmente. Hay nuevos contenidos en Viva FM Tuxtla. Ahí están nuestras redes sociales. Soy Leo Nájera, en nombre de nuestro queridísimo Luisito Morán. Muchas gracias a Asa Gómez, Pau Terrazas, Pepe Cruz, y también de nuestro querido amigo Javi Gómez. Muchas gracias por habernos acompañado. Que tengan una tarde maravillosa, feliz jueves, disfrútenlo. Hasta aquí, Vive Tuxtla, soy Leo Nájera. Adiós, adiós.
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4: Se ha cumplido más de una semana de que un habitante del municipio de Ochuc denunciara al presidente municipal de presuntamente haberlo amenazado con ejecutarlo si no le demostraba lealtad política. El alcalde en mención es César Gómez López y la amenaza quedó registrada en una llamada telefónica que circula en las redes sociales, en la que se escucha advirtiéndole al ciudadano que si no acata sus exigencias, le enviará a 5 o 6 gentes con la instrucción de fusilarlo. El denunciante, cuyo nombre ha sido resguardado por su misma seguridad, ha demostrado temor por su vida y por su familia. No es para menos. Pero repetimos, ha pasado ya más de una semana y no se sabe si las autoridades correspondientes investigarán el caso o tomarán alguna medida para proteger la integridad del ciudadano. Este caso no se trata de un simple diferendo político o una anécdota de la polarización que impera en la región. Es el reflejo más crudo de cómo el ejercicio de la autoridad municipal se degrada. A veces, en una tiranía donde la vida y la integridad de las personas valen menos que la lealtad ciega al gobernante. Ochuc merece paz e instituciones firmes que pongan un alto al autoritarismo, pues si la justicia calla ante las amenazas, desde el poder municipal se envía el mensaje nefasto de que el gobernante no solo tiene el poder, sino también es dueño de las vidas de sus gobernados.
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Autoridades de Protección Civil atienden fuga de amoníaco en el municipio de Tonalá. Se incrementan denuncias por proliferación de mototaxis piratas en zona metropolitana de Tuxtla Gutiérrez. Denuncian encarcelamiento injusto del maestro Antonio Abad Escobar en Chiapas tras presuntas acusaciones falsas. Y en México, reconoce el secretario del Estado Vaticano, Petro Parolin, lucha de madres buscadoras en nuestro país. Nuestro hashtag de hoy es Normal Mactumaxá. 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

0: Hola, ¿qué tal? Muy buenas tardes. Qué gusto que nos acompañe nuevamente en Chiapas a Diario. Estamos, por supuesto, transmitiendo en vivo desde la Torre Digital del Diario de Chiapas a través de todas las plataformas como X, YouTube, TikTok, Spotify, Instagram, Facebook. En cualquiera de ellas usted nos encuentra como Diario de Chiapas. Queremos agradecer a quienes nos sintonizan y escuchan a través de la radio del diario, el 97.7 de FM en Tuxtla Gutiérrez. También nos escuchan en las regiones Alto, Sierra y una muy buena parte de Mezcalapa e incluso la Frailesca. Usted puede comunicarse al 961-612-2860. Bienvenidos amigos de Tapachula, los municipios aledaños y buena parte de Guatemala, que nos escuchan a través del 96.3 de FM. Y ahí se pueden comunicar al 962-311-2796. Por cierto, quiero hacer un paréntesis aquí. Quiero mandar un saludo muy afectuoso a todos los que nos escuchan en Guatemala por este tema de pues el volcán de fuego que se encuentra en actividad. Hay que tomar todas las previsiones, haga caso a las autoridades, y aunque las cenizas no hacen daño e incluso no están afectando aparentemente a la población, hay que tomar todas sus precauciones y sobre todo hacerle caso a las autoridades de su país. Un saludo muy afectuoso a todos nuestros hermanos guatemaltecos. Bueno, ahora también quiero darle la bienvenida a nuestros amigos de Palenque que nos escuchan a través del 103.7 de FM. ¿Y a dónde usted se puede comunicar? Al 916-282-1117. Tenemos teléfono en el estudio de Diario TV Multimedia, que es 961-545-8889. Gracias también a todos los que nos escuchan en Berriozábal a través de Radio Naranjo, el 106.7 de FM. Bienvenidos, bienvenidos a todos. Hoy nuestro hashtag es Normal Mactumaxa. Es un tema que ha estado en boga durante las últimas semanas, durante los últimos días, debido a las denuncias que se han hecho en contra de estas novatadas, que más bien son abusos en contra de estudiantes de nuevo ingreso. Bueno, vamos a retomar ese tema en unos momentos, pero antes quiero poner a su disposición la pregunta del día, que está precisamente relacionada con este tema. La pregunta del día de hoy es: ¿debería reubicarse la Escuela Normal Rural Mactumaxá en otro municipio? Su participación para nosotros, por supuesto, es muy importante. Y queremos pues invitarlo a que participe a través de las plataformas digitales con el hashtag NormalMactumaxa y también a través de los números telefónicos que le acabo de mencionar apenas hace unos momentos. Bueno, vamos a iniciar con el tema de una fuga de amoníaco que se registró hoy por la mañana en el municipio de Tonalá, por lo que autoridades de Protección Civil Estatal y Municipal acudieron a atender el siniestro. Las autoridades informaron que la fuga de amoníaco se encuentra controlada y actualmente se realizan labores de limpieza derivadas del derrame de aproximadamente 15 litros de amoníaco. Como medida preventiva, el área permanece acordonada y se llevó a cabo la evaluación de los establecimientos aledaños sin detectarse riesgos que ameriten evacuaciones adicionales. Además, el incidente ocurrió en un establecimiento dedicado a la elaboración de hielo en bolsa. Se mantiene, por supuesto, de acuerdo con las autoridades de Protección Civil, el monitoreo de la zona hasta concluir las labores de limpieza y garantizar condiciones seguras. Y hablando de seguridad, vamos a hablar sobre el tema de los mototaxis, estos vehículos que no ofrecen muchas garantías en materia de seguridad para sus usuarios, pero que además han estado proliferando de manera incontrolable. Algunos ya lo señalan como piratas, porque hay que recordar que el gobierno les dio a una parte de estos mototaxis sus permisos correspondientes a través de la Secretaría de Movilidad y Transporte. Bueno, ahora están denunciando que ya hay pirataje de mototaxis en la zona metropolitana.
1: El crecimiento de mototaxis que operan sin concesión continúa siendo una de las principales preocupaciones del transporte organizado en Tuxtla Gutiérrez y los municipios que integran la región metropolitana de Chiapas. Aunque no existe un registro oficial sobre el número de unidades, concesionarios aseguran que durante los últimos años la cifra se ha triplicado, situación que atribuyen a la falta de aplicación de la ley por parte de la Secretaría de Movilidad y Transporte. Jorge Omar Vázquez Martínez, integrante de Rutas Organizadas y Taxistas Organizados de Tuxtla Gutiérrez, afirmó que el número de mototaxis irregulares ha crecido de manera constante y que la autoridad ha permitido su expansión.
2: Es decir, que se han triplicado, se han multiplicado y han cada día más y más y más, porque la autoridad no permite, porque no están motorizados para.
1: Explicó que la legislación contempló un proceso de regulación únicamente para quienes ya prestaban el servicio al momento de la creación de la norma y que se encontraban registrados dentro del periodo establecido. No obstante, sostuvo que actualmente circulan cientos de unidades adicionales que comenzaron a operar después y que aseguró lo hacen fuera del marco legal. A esta problemática, dijo, se suma el trato desigual que enfrentan los concesionarios, quienes cada año deben cumplir con el pago de derechos, refrendo y demás obligaciones fiscales para mantener vigente su concesión, mientras las unidades regulares continúan prestando el servicio sin asumir esos costos. Para Diario Medegroup, Ainer González.
0: Bueno, fíjese que están denunciando el encarcelamiento injusto del maestro Antonio Abad Escobar por presuntas falsas acusaciones. Y bueno, este maestro es supervisor de telesecundarias con más de 44 años de trayectoria, que dicen quienes lo defienden ha sido intachable.
3: Familiares y docentes en Chiapas alzaron la voz para exigir la liberación del profesor Antonio Abad Escobar Obando, supervisor de telesecundarias y con más de 44 años de trayectoria, quien fue encarcelado tras ser víctima de acusaciones, aseguran ellos, de manera falsa. En conferencia de prensa, su hija, Carla Guadalupe Escobar Palacios, calificó la detención como un acto arbitrario derivado de una venganza personal, exigiendo la intervención urgente de las autoridades para corregir este grave error judicial, considerando que se han presentado pruebas contundentes para con ello probar la inocencia de su padre.
4: La profesora Yariela presenta una demanda y nosotros presentamos estas pruebas que fueron desestimadas, que tampoco fueron tomadas en cuenta. Maestras, maestros y todas las personas que tienen a familiares que trabajan en el sector educativo conocen bien que cada viernes último del mes se lleva a cabo un consejo técnico. En este consejo técnico está prohibida la entrada hacia alumnas y alumnos, porque aquí en la segunda página pueden notar que el nombre de la profesora Yariela Concepción Cigarroa está ausente. Es decir, no estuvo presente en la junta del consejo técnico, no tiene su firma. Y por si fuera poco, la profesora Yariela también contaba con una licencia médica expedida por el Instituto de Seguridad Social de los Trabajadores del Estado de Chiapas, mejor conocido como ISTECH. Y nada más y nada menos que para las fechas del 28 y 29 de noviembre del 2024.
3: En este mismo sentido, refirió que se confía en las autoridades, en la fiscalía, en el propio gobernador, y pidió, por supuesto, se analice esta situación para con ello se deje clara la inocencia de su padre.
4: Le decimos que por favor revise nuevamente el caso, las pruebas ya se le fueron dadas, todas las pruebas y los argumentos que nosotros tenemos, ella ya las tiene en su poder, ahora está en ella que pueda tomar las acciones correspondientes. De igual manera, al gobernador de Chiapas, Eduardo Ramírez, le pedimos que demuestre el humanismo, que ponga su nombre y el nombre de Chiapas en lo alto para que vean que aquí se hacen las cosas correctamente.
3: Ante este tipo de circunstancias, refirió que seguirán trabajando y seguirán luchando para con ello demostrar la inocencia de este docente de telesecundarias y con ello, por supuesto, brindar claridad a este caso en Chiapas. Para Diario Media Group, Eden Gómez.
0: Oiga, hay unos casos que de veras es lamentable y cuesta mucho presentar. Fíjese que están denunciando el despojo de una adulta mayor y un presunto encubrimiento. Y Y es que lamentablemente en México se presentan por lo menos 83 denuncias diarias por casos de despojo y generalmente adultos mayores.
1: El despojo de viviendas se ha convertido en uno de los delitos patrimoniales que más preocupa en el país. De acuerdo con cifras del Sistema Nacional de Seguridad Pública, en México se presentan cerca de 83 denuncias diarias por este delito, el cual, en la mayoría de los casos, se cometen mediante engaños o la presunta falsificación de documentos, siendo las personas adultas mayores quienes con mayor frecuencia resultan afectadas. El Consejo Ciudadano para la Seguridad y Justicia de la Ciudad de México reporta que desde el 2021 ha recibido 1.234 denuncias relacionadas con despojos patrimonial. Del total de los casos atendidos, el 44% corresponde a viviendas y el 37% tiene como víctimas a personas mayores de 60 años. En este contexto, una familia de Chiapa de Corzo denunció públicamente al presunto despojo de una mujer adulta mayor identificada como Marta, quien hace aproximadamente 2 semanas fue desalojada de la vivienda donde habitó durante varios años, ubicado en el barrio San Jacinto, conocido como El Changutí. José Wilfrido Vargas, sobrino de la afectada, aseguró que el conflicto inició hace varios años, cuando una de las nietas promovió un juicio para reclamar la propiedad del inmueble con base en un testamento, que según la familia presenta presuntas irregularidades. El denunciante afirmó que sus familiares sostienen que el documento habría sido firmado cuando el esposo de la adulta mayor se encontraba gravemente enfermo de COVID-19 y presuntamente sin capacidad para tomar decisiones. Asimismo, señaló que consideran que durante este proceso existieron irregularidades relacionadas con la elaboración del testamento y la actuación de un fedatario, aspectos que forman parte de las inconformidades planteadas por la familia. El familiar también denunció que durante la diligencia participó el padre de los nietos involucrados en el litigio, quien aseguró ayudó a abrir la puerta del inmueble para que se cumpliera la orden de desocupación. Tras abandonar su vivienda, la señora Marta fue desalojada temporalmente en una casa facilitada por una persona que decidió brindarle apoyo, mientras sus familiares reúnen recursos para cubrir la renta y continuar con su defensa legal. Para Diario Media Group, Ainer González.
0: Vamos a hacer una breve pausa comercial. En un momento regresamos.
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5: Las 2 con 14 minutos.
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10: La Radio del Diario, con el reporte del Servicio Meteorológico Nacional, el Clima Diario te informa. Hoy jueves, San Cristóbal de las Casas.
11: Lluvias. Máxima 21, mínima 13.
10: Suchiapa.
11: Tormentas eléctricas.
10: Máxima
11: 29,
10: mínima
11: 20.
10: San Fernando.
11: Tormentas eléctricas.
10: Máxima
11: 26,
10: mínima
11: 18.
12: Berriozábal.
11: Tormentas eléctricas. Máxima 28. Mínima 19.
12: Chiapa de Corzo.
11: Tormentas eléctricas. Máxima 29. Mínima 20.
12: Tuxtla Gutiérrez.
11: Tormentas eléctricas. Máxima 29. Mínima 19.
10: El Clima Diario te informó. Ante la presencia de huracanes, resguárdate en albergues si vives en zonas de riesgo. Aléjate de arroyos y no intentes cruzar zonas inundadas.
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0: muchas gracias por continuar con nosotros. 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Vamos a retomar este tema de la Escuela Normal Rural Mactumaxa. Y es que recientemente pues fueron denunciados otra vez de hacer estas novatadas que en muchos casos son agresiones directas a los derechos humanos, pero también a la integridad física de los estudiantes. De eso habla la videocolumna del día de hoy. Ha pasado una semana desde las denuncias de presuntos abusos durante las novatadas en la Escuela Normal Rural Mactumaxá. Y todo parece indicar que ahora sí se hará justicia. El fiscal del estado, Jorge Luis Llave Navarca, anunció que ya hay un proceso de investigación sobre el comité estudiantil, quienes presuntamente promueven los abusos a estudiantes de nuevo ingreso en la Normal Rural Mactumaxá. Conductas que podrían constituir violencia y delitos, y que en años anteriores incluso se documentó que provocaron la muerte de un estudiante en un contexto relacionado con estas prácticas. La impunidad de los normalistas no es un hecho aislado. Hasta pareciera que alguien con mucho poder los protege. Ha llegado el momento de una intervención a fondo. Las autoridades educativas y de Procuración de Justicia deben investigar y sancionar las denuncias recientes y garantizar que ningún estudiante vuelva a ser víctima de violencia dentro de la institución. Incluso, valorar el traslado de la Mactumaxá fuera de Tuxtla Gutiérrez si ello contribuye a romper inercia, fortalecer la supervisión y reconstruir un verdadero ambiente académico. En pocas palabras, una escuela normal debe formar educadores, no convertirse en un espacio donde el miedo, la violencia o la ilegalidad encuentren refugio. Bueno, y los estudiantes, vamos a entrecomillar, salieron hoy a marchar para decir que todo se trata de una campaña en contra de ellos por parte del gobierno.
1: La Escuela Normal Rural Mactumaxá está en el centro de la controversia. Un grupo de estudiantes salió a manifestarse este jueves para exigir que cesen las investigaciones en su contra, asegurando que las autoridades mantienen un hostigamiento hacia el plantel. Pese a la exigencia de los alumnos para frenar las indagatorias, la indignación social y la petición de padres de las víctimas coinciden en que se debe poner fin a la impunidad. Y es que como parte de una estrategia para limpiar la imagen pública de la normal, los estudiantes realizaron el miércoles un acto sociopolítico frente al Palacio de Gobierno, donde organizaron actividades culturales y artísticas para intentar demostrar

0: durante 3 días consecutivos a manos del comité estudiantil bajo la fachada de un curso de inducción. Diversas voces exigen ahora incluso el cierre definitivo de la normal por considerar que se promueven conductas delictivas, señalando que la vocación docente no se justifica con tratos crueles. Y es que actualmente la Fiscalía General del Estado de Chiapas investiga a entre 20 y 25 presuntos integrantes del Comité Estudiantil de la Maxtumaxá por los delitos de lesiones y discriminación. Formalmente, se han presentado al menos 10 denuncias, 7 promovidas por mujeres y 3 por hombres, que documentan tratos crueles, privación de agua, trabajos forzados y agresiones físicas sufridas durante las llamadas novatadas. Para Diario Media Group, Marco Antonio Alvarado.
1: Vamos con mi compañero Moisés Jurado. Él está en el Parque Central de Tuxtla Gutiérrez, en donde, para no variar, hace unos momentos los estudiantes de la Normal Rural Maxtumaxá realizaron pintas en la fachada del edificio gubernamental y quemaron una piñata, un muñeco de cartón. Bienvenido, Moy, buenas tardes.
2: Qué gusto saludarte, mi estimado Fernando Cantón, a ti y a todo el auditorio de Chiapas a Diario, así como lo acabas de comentar. Pues bueno, también en esa jornada, y bueno, ya recurrente por enésima vez, salieron los estudiantes normalistas, nuestros angelitos, desde el lado poniente de Tuxtla Gutiérrez, forzaron alrededor de 6 camiones, los cuales, pues bueno, también pues afectó a la circulación para los que venían hacia el poniente o zona centro de Tuxtla Gutiérrez. Después se instalaron en esta zona, aquí en el cruce de Centrales, y bueno, lo que tú acabas de mencionar, hicieron diferentes pinzas, diferentes consignas, y por último terminaron quemando pues este cartón, la figura de un muñeco. En el día de hoy, pues bueno, pues conmemoran ahí la represión que tuvieron con el exgobernador Pablo Salazar Mendiguchía, y por ello salieron a las calles pues a manifestarse, ¿no? Comentarte que apenas tiene unos minutos que estos camiones se acaban de retirar de esa zona, por lo que queda completamente liberado la avenida central. Si usted ya va a circular, realizar diferentes pues, diligencias, compras a la zona central de Tuxtla Gutiérrez, ya puede circular sin ningún problema. Eso sí, ligero tráfico en la zona de los mercados, en la parte sur, pero pues ya los normalitos se acaban de retirar, van con dirección ahora a la Escuela Rural Maxtumaxá, así que, pues bueno, maneje con precaución ahí sobre el libramiento norte, mientras que los diferentes camiones se dirigen a esta zona. Y hablando también, pues bueno, de los automóviles, en esta jornada no puede faltar también los accidentes de tránsito en la capital chiapaneca, y entre ellos, en el barrio San Francisco, se registró desde muy temprano una volcadura donde se vienen involucrado 2 camionetas, pues bueno, terminó volcada ahí justo sobre la cuarta poniente a la altura de la 14 sur, y es que entre estas unidades, una se pasó la preferencia, por lo que terminaron pues haciendo el corte de circulación. Lamentablemente, pues una unidad terminó ahí volcada, sin embargo, no se presentaron personas lesionadas. Y por último, comentarte que también en la zona poniente de la capital chiapaneca, ahí justo sobre el periférico norte, pues bueno, se registró otro accidente de tránsito donde, pues bueno, un colectivo de la línea Estrella Roja terminó con daños materiales luego de que un conductor pesos de origen pues extranjero se impactara en la parte trasera. No se quería ser responsable, bueno, de hecho no quiso ser responsable de pues de los daños, por lo que terminó, dejó abandonada ahí en la unidad, dejando los daños materiales pues al transportista, quien pues se dirigía ahí a su destino. Así que pues esta jornada se ha visto marcada tanto por la manifestación que ha realizado en esta jornada los estudiantes normalistas, y bueno, por los hechos de tránsitos que se han registrado aquí en la capital chiapaneca.
1: Pues muy fieles a su esencia, Moy. Dicen que se presentan, o ayer se estuvieron presentando como angelitos, y hoy nuevamente regresan a presentarse como lo que son.
2: Además, cuando venimos a realizar una rueda de prensa acá, pues también vienen a mediantrar, pues hace unos días se dio también el registro de unos infiltrados estudiantes en una rueda de prensa que hubo de un papá que alzó la voz. Dicen que también ellos son parte del periodismo, pero bueno, imagínate, Fernando, así la situación de estos estudiantes normalistas.
1: Bueno, pues ya por lo pronto el fiscal del estado anunció que hay una investigación en contra del comité estudiantil de esta normal, que está integrado aproximadamente por 25 estudiantes, vamos a decirlo así. Y bueno, ojalá se llegue hasta las últimas consecuencias, porque no se puede seguir tolerando este tipo de novatadas, ni en la normal Rural Maxtumaxá, ni en cualquier otra escuela, Moy.
2: Correcto.

0: Fernando, lamentablemente pues se da y se sigue dando este tipo de situaciones en esos sistemas educativos. Yo regreso contigo deseándote un excelente jueves.
1: Gracias, Moy, gracias. Vamos a hacer una breve pausa, en un momento regresamos.
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4: Las 2 con 28 minutos.
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6: Gabito Ballesteros y La Joaqui, Báilame.
2: Número 9.
6: Madonna, Dance Eteria.
2: Número 8.
6: Hash, Si me hubieras llamado ayer.
7: Si me hubieras llamado ayer.
2: Número 7.
6: Oasis, Wonderwall.
2: Número 6.
6: Post Malone, Sunflower.
2: Número 5.
6: Tempest City, Self-Aware.
2: Número 4.
6: BTS, Swim.
2: Número 3.
6: Shakira y Burna Boy, Die Die.
2: Número 2.
6: Olivia Rodrigo, Stupid Song.
2: Número 1.
6: Ariana Grande, Hey That That Made You Love Me.
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1: Muchas gracias por continuar con nosotros. Es momento de enlazarnos hasta las instalaciones de Diario TV Multimedia Comitán, en donde mi compañera Adibeth Morales ya tiene lista su información. Bienvenida, Ada. Muy buenas tardes.
8: Hola, Fernando. Muy buenas tardes. Ya tenemos la información que ha trascendido en esta región y la Comisión Estatal de Búsqueda de Personas continúan con las acciones. Esta vez estuvo en el municipio de Comitán. Jessica Nolasco nos tiene todos los detalles.
9: En Comitán, la Comisión Estatal de Búsqueda de Personas realizó una brigada de difusión como parte de la estrategia para fortalecer la localización de personas desaparecidas y no localizadas en Chiapas. La brigada contempló la colocación de boletines de búsqueda en distintos puntos del municipio, como son mercados, avenidas con mayor tránsito vehicular y peatonal, con el fin de ampliar la difusión de los casos y generar información que pueda ser útil para las investigaciones. Con este tipo de brigadas, las autoridades buscan mantener vigentes las fichas de búsqueda y fortalecer la participación ciudadana para contribuir a la localización de personas reportadas como desaparecidas o no localizadas. Para Diario Media Group, Jessica Nolasco.
8: Y el gobernador del estado de Chiapas, Eduardo Ramírez Aguilar, encabezó la entrega de apoyos del programa Café con Humanismo en la comunidad Unión Buenavista del municipio de Chicomucelo. Durante su visita, anunció más acciones para fortalecer la producción de café, mejorar las ganancias de las y los productores y acercar las jornadas de salud a las comunidades rurales. El mandatario chiapaneco afirmó que su gobierno va a continuar trabajando de cerca con la población para impulsar el desarrollo y el bienestar de este municipio de Chicomucelo. Y en otra información, en Comitán se puso en marcha el programa Ocelote Guardián. Aquí todos los detalles.
10: Con la siembra de más de 250 árboles de ciprés y encino, la Facultad de Estudios Multidisciplinarios Campus Comitán de la Benemérita Universidad Autónoma de Chiapas puso en marcha el festival Ocelote 2026 y la primera fase del programa Ocelote Guardián. La actividad contó con la participación de personal de la Comisión Nacional de Áreas Naturales Protegidas a través del Parque Nacional Lagunas de Montebello, quienes se sumaron a esta jornada en favor de la conservación del medio ambiente. Durante el programa Ocelote Guardián, se destacó que cada árbol plantado representa un paso hacia la protección de los recursos naturales al contribuir a mejorar la calidad del aire, regular la temperatura, conservar el suelo y el agua, además de brindar refugio a la biodiversidad y fortalecer la conciencia ambiental entre las nuevas generaciones. La jornada también contó con la participación de la directora de la Facultad Fanny de Rosario Abarca Argüello, la secretaria general de la Benemérita UNASH, María del Carmen Vázquez Velasco, la secretaria de Identidad y Responsabilidad Social Universitaria Mónica Guillén Sánchez, así como estudiantes, docentes y personal administrativo, quienes reafirmaron su compromiso con el cuidado del medio ambiente. Para Diario Media Group, Ada Ivette Morales.
8: Y esta ha sido la información de esta tarde. Nos vemos y nos escuchamos el día de mañana para cerrar la semana.
1: Muy bien, Ada, pues muchas gracias por la información. Nos vemos y escuchamos el día de mañana. Vámonos ahora a Palenque, a las instalaciones del 103.7 de FM, la radio del diario, en donde mi compañero Cristian Castro también ya está listo con su información. Bienvenido, Cristian, buenas tardes.
11: Hola, ¿qué tal, Fer? Excelente tarde para ti y para todo el auditorio. Como siempre, es un gusto estar con ustedes con la información más importante ocurrida en las últimas horas aquí en Palenque y esta región del estado. El día de hoy arrancando con temas no tan agradables, y es que un bebé recién nacido fue pues rescatado el día de ayer. Esto a un costado del Hospital General de Palenque, y es que un bebé recién nacido fue localizado el día de ayer entre escombros a un costado de justamente este nosocomio. De acuerdo con testigos, el hallazgo ocurrió cerca del área donde se realizan trabajos de retiro de escombros, en el predio donde antes operó la jurisdicción sanitaria. Un médico del hospital intervino de inmediato y puso al menor a salvo. Testigos señalaron que pues antes de esta situación pues vieron a una mujer en la zona de en estos momentos, quien habría pedido agua en un puesto cercano y luego se retiró con rumbo al periférico sur. Esta versión aún no ha sido confirmada oficialmente y bueno, pues hasta el momento se desconoce el paradero de esta mujer. El recién nacido fue ingresado al Hospital General para su valoración médica, desconociéndose por supuesto hasta el momento su estado de salud, toda vez que las autoridades pues aún no han dado información al respecto. Ante estos lamentables hechos, pues iniciaron ya las investigaciones correspondientes, mientras que se espera también la intervención del DIF municipal para garantizar la protección y el bienestar del menor de edad recién nacido, que lamentablemente pues fue localizado entre una montaña de escombros. Ahí pues lo dejaron y pues afortunadamente logró ser encontrado a tiempo, atendido a tiempo, y al parecer pues ya está ahí en el interior del Hospital General de Palenque. Sin duda un hecho lamentable, porque bueno, estamos hablando de un recién nacido que pues había sido abandonado. En otra información, pasando a temas más agradables, el día de ayer ya concluyó la Feria Santo Domingo de Guzmán 2026. Y es que con gran entusiasmo y en un ambiente de unidad, el presidente municipal de Palenque, Jorge Cabrera Aguilar, en compañía de las autoridades municipales, del presidente de la Unión Ganadera Regional de Catazajá Norte de Chiapas, Eric Algeber G. Vargarduza, así como directores y coordinadores del ayuntamiento y también de la reina de la feria, Kimberly Paola Cruz Arcos, pues encabezó la ceremonia de clausura de las actividades de esta celebración en honor a Santo Domingo de Guzmán. Durante el acto de clausura, el alcalde destacó el compromiso y la coordinación entre las diferentes dependencias municipales, corporaciones de seguridad, cuerpos de emergencia, organizadores y ciudadanos, lo que permitió que esta gran celebración concluyera con un saldo blanco. Abundó que a lo largo de varios días las familias disfrutaron de espectáculos artísticos, cabalgatas, eventos culturales, deportivos, ganaderos, comerciales y tradicionales que fortalecieron la identidad, las costumbres y el orgullo de ser palencanos, además de impulsar la economía local y proyectar en Palenque o a Palenque como un importante destino turístico en la región, concluyendo así esta celebración. Escuchemos lo que comentó el presidente municipal el día de ayer durante la ceremonia de clausura.
12: Estamos contentos porque hemos visto la algarabía, hemos visto la convivencia en las diferentes sedes donde se llevaron a cabo las actividades de esta feria, Santo Domingo de Guzmán 2016, tanto en la exposición ganadera como aquí, en la ganadera regional, en los eventos deportivos, en la unidad deportiva, en el parque central, en el pabellón cultural que se llevó alojado. Y la verdad que me da mucho gusto ver a tantas familias disfrutar. Todo esto fue hecho precisamente para las y los palenquianos, para los visitantes de esta temporada, ahora en agosto. Y también contento porque hoy, a esta fecha, 5 de agosto, estamos cerrando con saldo blanco, ningún incidente mayor que lamentar en estas actividades, y ningún incidente que lamentar, y eso nos da la mayor satisfacción que puede haber en algún evento masivo como lo es nuestra Feria 2026.
11: Pues es importante mencionar que para cerrar con broche de oro esta celebración, pues los miles de ciudadanos que se dieron cita ahí en el parque de la Unión Ganadera Regional, pues pudieron disfrutar del concierto del grupo norteño Los Dos Carnales, quienes con sus mejores éxitos, por supuesto, pusieron a cantar a todos los amantes de su música. Así que de esta manera concluyeron todas las actividades de la Feria Santo Domingo de Guzmán 2026, afortunadamente con un saldo blanco, algo que es muy importante, por supuesto, que en todo momento se garantizó la seguridad de toda la población que acudió a las distintas actividades, y que pues también reconocer a la población que también contribuyó para que pues esta feria pudiera concluir con un saldo blanco.
1: Sí, por supuesto, qué bueno que todos se divirtieron y todo salió muy bien en la Feria de Santo Domingo. Cristian, ¿cómo está el clima ahorita por Palenque?
11: Bueno, comentarte que en estos momentos tenemos un cielo medio nublado, hay pocas probabilidades de que se presenten lluvias, alrededor de un 40% durante la noche, pero así han estado los pronósticos en días pasados y hasta el momento no ha llovido aquí en Palenque. Sin embargo, durante el día hemos tenido un clima caluroso. En estos momentos tenemos una sensación térmica de 38 grados, así que pues hay calor y por supuesto pues hay que tomar todas las precauciones. Podrían presentarse algunas lloviznas, pero por supuesto pues estaremos muy al pendiente.
1: Muy bien, Cristian, pues muchas gracias por la información. Nos vemos y escuchamos el día de mañana.
11: Así es, excelente tarde para todos. Nos vemos y nos escuchamos el día de mañana.
1: 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Vamos ahora a la encuesta de la semana, en la que le pedimos participe con nosotros.
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1: 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Recuerde que los resultados se darán a conocer mañana viernes en punto de las 7 de la noche en Chiapas al cierre con Indira Zabaleta. Vamos a hacer una breve pausa comercial. En un momento regresamos.
2: 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Las 2 con 42 minutos.
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0: Muchas gracias por continuar con nosotros. Es momento de enlazarnos vía telefónica hasta la Ciudad de México con mi compañero Luis Carlos Silva. Tiene información importante. Bienvenido, Luis. Buenas tardes.
1: Gracias, Fer. Buenas tardes. Cordial abrazo para ti y los amigos del auditorio. El secretario de Estado del Vaticano, Cardenal Pietro Parolin, se encuentra en México y ha sostenido una emotiva misa en la Basílica de Guadalupe, donde su mensaje central, Fer Auditorio, giró en torno a la crisis profunda y el dolor que viven las madres buscadoras y desaparecidos de México. A ella les dio el apoyo y refrendó que desde el Vaticano, la Santa Sede, se sigue en cada una de sus travesías y sobre todo las investigaciones que han tenido que sufrir en carne propia. Parolin, Fernando Vittorio, subrayó que una madre siempre hará todo por sus hijos y aseguró que la persistencia y la perseverancia son fundamentales y que a través de sus plegarias y acciones recibirán una muy importante recompensa. En el encuentro que tuvo precisamente hoy con la presidenta de la República, Claudia Sheinbaum, deja en claro que nada les impedirá hacer justicia y sobre todo los rezos y las oraciones que les acompañan en todo momento, a pesar de que el tema de la pacificación de los pueblos es un asunto que está todavía en veremos. Desde la homilía y sobre todo desde el Templo Mariano, el mismo encargado de las actividades eclesiásticas en la Santa Sede dijo que la paz interior es fundamental y el dolor de las familias les aqueja y les lastima como enviados de Cristo. Dijo que los mensajeros de paz forman parte también de una sociedad que está en todo momento ávida de resultados y que lo más importante es que el Papa desde la Santa Sede y desde Roma tiene mucho interés en visitar México y que esto lo hará en la brevedad posible. Por su parte, Héctor Mario Pérez Villarreal, secretario general de la Conferencia del Episcopado, dijo que hoy esta visita de uno de los prelados de la Iglesia Católica enviado desde la Santa Sede permite conocer que hay una muy buena relación entre el Vaticano y México y que este pueblo, como pueblo católico y como pueblo fiel, seguirá muy de cerca los pasos del Papa, el Papa del Vaticano. Hasta aquí esta información, estimadísimo Fernando, como siempre, que pasen todos una excelente tarde.
0: Igualmente, Luis, que pases una excelente tarde. Nos escuchamos el día de mañana. Es momento de los deportes con Lalo Solís.
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3: Hola, ¿qué tal? Muy buenas tardes, bienvenidos a la información deportiva en Chiapas a Diario. Voy a arrancar platicándoles acerca del pugilismo porque hay un boxeador chiapaneco que está muy cerca de tener una contienda importante. Se trata del Cachorro Vargas, que pues es integrante del gimnasio Team Llanos Boxing, que se declaró listo para buscar la gloria en el torneo profesional Sangre de Campeón 2026, que se celebrará este sábado 8 de agosto en las instalaciones de Puro Box en Mérida, Yucatán. La dupla conformada por el entrenador Jorge Llanos y el joven boxeador tomaron rumbo esta semana por la noche hacia la sede del certamen con la firme convicción de dejar en alto el nombre de Chiapas en uno de los torneos más importantes del sureste mexicano. Por su parte, su entrenador y director técnico del Team Llanos dijo que el torneo box profesional Sangre Campeón es uno de los más importantes a nivel regional del sureste, pero debido a la magnitud y nivel competitivo también se han integrado a profesionales del Estado de México, Ciudad de México, Jalisco y otros estados del país, al tiempo de explicar que el formato de competencia es de 16 peleadores por categoría, los cuales son mosca, gallo, pluma y ligero, haciendo un total de 64 participantes. Se agregó que Cachorro Vargas ha sostenido un proceso intenso de entrenamiento de cara a este certamen, donde enfrentará a los mejores, donde se buscará también la victoria para pasar a esta primera fase. El tiempo de señalar que este evento está dividido en varias etapas donde los campeones serán firmados por una importante firma del mundo del boxeo. Consciente de la magnitud del reto, Cachorro Vargas aseguró también sentirse preparado física y mentalmente para encarar a los mejores y conseguir el mejor resultado. Además del premio económico, el torneo ofrece la posibilidad de ingresar al circuito profesional con una promotora de prestigio, lo que representa una motivación extra para el chiapaneco, quien se ha preparado con disciplina, entrega para aprovechar esta oportunidad. Así que bueno, ahí está el Cachorro Vargas listo para encarar este compromiso, del que intentará sin duda conseguir el mejor resultado y así tener un mejor futuro, por lo menos una mejor carrera con eventos de gran magnitud en el boxeo. Y ahí está el Cachorro Vargas también. El Cachorro Vargas con un amigo. Bueno, la Academia de Verano del Instituto del Deporte del Estado de Chiapas vive jornadas llenas de aprendizaje, diversión y convivencia. La directora general del Instituto del Deporte, Bárbara Altúzar Galindo, recorrió las instalaciones para saludar y convivir con los 165 niños y niñas que forman parte de esta edición, compartiendo con ellos momentos de entusiasmo, motivación y alegría. Durante la visita, el director de Cultura Física, Mauro Román Chávez Lastra, destacó el ambiente positivo que se vive en cada una de las actividades, donde el compañerismo y la enseñanza son parte fundamental del desarrollo de las y los participantes, desde quienes dan sus primeros pasos en el deporte hasta los que ya cuentan con mayor experiencia. La Academia de Verano ofrece formación en disciplinas como natación, luchas asociadas, ajedrez, béisbol 5 y boxeo, además de exhibiciones de tiro con arco, patinaje y tenis de mesa. Más allá de las actividades recreativas, este espacio también impulsa la detección de nuevos talentos que podrán convertirse en el futuro del deporte chiapaneco. ¿Cómo? Pues bueno, hay instructores que están especializados en esta detección y por disciplina seguramente encontrarán a quienes posean aptitudes y sean canalizados de la mejor forma, ya con entrenadores que les pueden dar práctica más específica de cada deporte y desarrollarlos de modo tal que de estos campamentos de verano también pueden salir muy buenos atletas en un corto plazo para el Instituto del Deporte. Así que bueno, es un doble propósito el que se cumple, porque aparte esta semillita que se siembra con los niños para poder hacer hábitos sanos, pues el deporte no podemos dejar de mencionar que es uno de los más importantes para prevenir cualquier situación, y así es como se han venido manejando desde siempre. Así que bueno, bien vigilado este curso de verano, que me parece también es bien oportuno mantenerlo dentro de los protocolos de seguridad y que todos aquellos que están involucrados estén atentos y hagan su mejor trabajo. Les voy a platicar un poquito de la Liga Premier. Sí, la categoría en la que van a estar Tapachula FC y Jaguares FC. ¿Por qué le platico? Porque ya se definieron muchas de las situaciones, como el sistema de competencia, que era lo que más se esperaba, y como resultado de la nueva reestructuración de la liga para la temporada 2026-2027, hay muchas situaciones que hay que ir destacando, como por ejemplo que hay 17 jornadas por disputarse, van a ser 18 equipos los que van a tomar parte en esta primera Premier, así se llamará la categoría. Y pues bueno, va a ser un torneo largo y todos tendrán que visitar, jugar en cada una de las canchas de los equipos que conforman esta categoría. Así que bueno, ya todo está listo para comenzar a ver rodar el balón. En el caso de Jaguares FC, que es el equipo que juega en Tuxtla Gutiérrez, pues hay que estar pendientes porque este nuevo proyecto que ya se echó a andar desde hace varias semanas ha ido avanzando de manera concreta, con pasos firmes, tratando de realizar algunos cambios, principalmente en el tema de la estructura administrativa y de todo lo que conlleva poder tener los elementos para certificarse de manera correcta y poder tener un muy buen torneo. De a poco también se ha trabajado en lo deportivo y pronto usted tendrá muchas noticias respecto a Jaguares. Y en el caso de Tapachula, pues bueno, el equipo de la Perla del Soconusco me parece también ha avanzado de la misma forma, tratando de repetir en lo deportivo lo realizado en el pasado torneo, en el que avanzaron de manera correcta hasta instancias importantes de la competencia. Así que bueno, ahí están los dos equipos, ya conocen el sistema, va a ser torneo largo, hay 18 participantes en su categoría y veremos cómo se acomodan. Se disputaron partidos de la Leagues Cup de nueva cuenta, como le hemos venido informando. Ayer de nueva cuenta no le fue tan bien a los equipos mexicanos, perdió el Monterrey, perdió el San Luis, perdió el Querétaro y Chivas empató, pero en penales también perdió. Para hoy, pues bueno, la actividad es el New York FC recibe al Santos, Cruz Azul en Estados Unidos ante el Philadelphia Union, el Chicago Fire va a recibir al Necaxa, Austin FC ante Xolos de Tijuana y el América de México recibe en el Banorte al San Diego FC. Finalmente, la actividad de hoy concluye con el compromiso entre el Portland Timbers ante la Franja del Puebla. Para continuar pues con la actividad, ya también para mañana, el Charlotte recibe al Atlas y ahí se irán dando enfrentando el resto de compromisos. Pachuca buscando también un nuevo triunfo y Pumas tratando de revertir el mal arranque que tuvieron junto con Tigres y el FC Juárez. Así que bueno, Fernando, ahí está la información de la Leagues Cup, la información de los deportes y pues a esperar a ver cómo van evolucionando las cosas, principalmente en la Liga Premier con Jaguares y con Tapachula FC, para que ya comience el torneo y podamos vivir de nueva cuenta la pasión del fútbol en el Víctor Manuel Reina.
0: Oye, en esta Liga Premier es donde hubieran podido estar los búhos de la Universidad Pablo Guardado.
3: No. Bueno, si ganaban el título nacional, sí pudieron llegar hasta, pues de hecho, Coatzacoalcos, Delfines de Coatzacoalcos, está en esta categoría. El equipo que resultó el campeón de la tercera división profesional está en la primera Premier. De hecho, Rodrigo Guillén, jugador chiapaneco, va a jugar en Coatzacoalcos.
0: Ah, mira.
3: Entonces, sí, si Lechuzas hubiera ganado Lechuzas, su categoría, sí. Lechuzas de la Universidad, si hubiera ganado su categoría, estuviera en la primera Premier.
0: Tenían tres equipos.
3: Serían tres equipos chiapanecos.
0: Qué lástima.
3: De repente ya no vamos a tener espacio para tanto equipo, pero bueno, está bien.
0: Estadio para tanto equipo. Bueno, Lalo, pues muchas gracias.
3: Fernando,
0: gracias.
3: Qué placer.
0: Antes de despedirme, déjeme informarle que hace apenas unos minutos el gobernador Eduardo Ramírez Aguilar, en sesión solemne, hizo la entrega de la medalla Rosario Castellanos, a la senadora Marta Michier Camarena. En los siguientes espacios informativos, el Diario de Chiapas y por supuesto en los noticiarios, se ampliará esta información y aquí se la presentaremos más amplia el día de mañana. Mientras tanto, Lalo, gracias.
3: Placer, Fernando.
0: Y gracias a todos ustedes que nos vieron y escucharon a través de plataformas digitales y en la radio del diario. Por supuesto, la invitación está abierta para que nos acompañen mañana en punto de las 2 de la tarde en Chiapas a Diario. Mientras tanto, Lalo y yo ya le presentamos las noticias para que usted tenga el poder de la información. Que tenga muy buen provecho y una excelente tarde.
2: 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Centro Ecoturístico Lagos de Colón. Este sitio es un sistema lagunario que se encuentra a la altura del ejido Cristóbal Colón, muy cercano a la zona arqueológica El Lagartero. Los Lagos de Colón son un paraje creado por un río procedente de Guatemala que al entrar a Chiapas reduce su velocidad, se separa en múltiples brazos y forma una serie de encantadoras pozas cristalinas con tonos verde y azules. Las lagunas son de aguas cristalinas y de baja profundidad interconectadas entre sí por canales de una superficie de 350 hectáreas, donde se encuentran 44 hermosos lagos que permiten apreciar las diversas tonalidades en azul ultramar. El colorido de los lagos, aunado a la exuberante vegetación formada por guanacastles, caobas, cedros y chicos zapotes, logra un perfecto equilibrio con la naturaleza al combinarse armónicamente con la fauna existente, representada por una gran diversidad de peces y aves, así como algunos reptiles y mamíferos. Los Lagos de Colón son un balneario natural. ¿Cómo llegar? De Comitán se transita por la carretera federal número 190. Se recorren 56 kilómetros hasta San Gregorio Chamic. De este lugar se desvía hacia la izquierda para continuar por un acceso pavimentado de 12 kilómetros hasta llegar al ejido Cristóbal Colón. 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
0: 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Las 3 en punto. 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
2: Se ha cumplido más de una semana de que un habitante del municipio de Ochuc denunciara al presidente municipal de presuntamente haberlo amenazado con ejecutarlo si no le demostraba lealtad política. El alcalde en mención es César Gómez López y la amenaza quedó registrada en una llamada telefónica que circula en las redes sociales, en la que se escucha advirtiéndole al ciudadano que si no acata sus exigencias, le enviará a 5 o 6 gentes con la instrucción de fusilarlo. El denunciante, cuyo nombre ha sido resguardado por su misma seguridad, ha demostrado temor por su vida y por su familia. No es para menos. Pero repetimos, ha pasado ya más de una semana y no se sabe si las autoridades correspondientes investigarán el caso o tomarán alguna medida para proteger la integridad del ciudadano. Este caso no se trata de un simple diferendo político o una anécdota de la polarización que impera en la región. Es el reflejo más crudo de cómo el ejercicio de la autoridad municipal se degrada. A veces, en una tiranía donde la vida y la integridad de las personas valen menos que la lealtad ciega al gobernante. Ochuc merece paz e instituciones firmes que pongan un alto al autoritarismo, pues si la justicia calla ante las amenazas, desde el poder municipal se envía el mensaje nefasto de que el gobernante no solo tiene el poder, sino también es dueño de las vidas de sus gobernados.
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0: qué show. Los saludo con gusto siempre, su compañero, señoras y señores, damas y caballeros, niños y niñas, choferes y pasajeros. A los pilotos, a los copilotos, a la banda que va en el Didi, aquellos que van en el taxi, en el Uber, en el colectivo, donde usted se encuentre, si está en el trabajo, en la casa. Muy buenas tardes, bienvenidos a una emisión más del Compayere a través de la 97.7, la radio del diario. Contigo, contigo a todos lados. Oigan, ay, ay, ay. Hoy es jueves tumbadón, ¿eh? Hoy nos ponemos belicones. Hoy nos ponemos tumbadones. Hoy regalamos boletos. Bueno, si la banda nos confirma y nos dice que hoy quieren boletos para el cine, hoy regalamos boletos para el cine. Si la banda quiere que regalemos boletos para el cine, nosotros soltamos boletos para el cine. Usted díganos ahí al teléfono en cabina. Es el 961-612-2860. Ahí está la línea activa con la cual usted manda mensaje, que si quiere pedir una canción, que si quiere pedir un artista, que si quiere participar para la dinámica, pues yo le recomiendo que nos vaya agregando si aún no lo ha hecho. 961-612-2860, el teléfono en cabina. Usted dígame, ¿damos boletos para que se vaya al cine o qué? ¿O los dejamos para mañana? Usted diga, ¿regalamos boletos hoy o regalamos mañana? Yo no tengo falla. Usted nos dice ahí al teléfono en WhatsApp. Mientras tanto, yo les recuerdo que es jueves tumbado. Y hay que arrancar con Tokio en la 97.7. Y recuerda que nosotros estamos contigo. Contigo a todos lados.
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0: Arrancamos el jueves tumbado con algo de Peso Pluma, Natanael Cano y un montón de artistas. Esto se llama Vino Tinto y lo escuchas en la 97.7 con tu compañero.

0: Ya andamos de regreso, jueves tumbadón. ¿Qué fecha es hoy? Jueves. Ah, mira, jueves 6 de agosto. No sé si tiene algo interesante la fecha, pero jueves 6 de agosto. Oigan, ¿qué rollo? Entonces no me ha confirmado la banda. Si quieren que regalemos boletos para el cine hoy, o los regalamos mañana. Usted nos dice qué rollo. ¿Los regalamos ahorita o los regalamos mañana? Ahí coméntenos usted al 961-61-228-60. Antes de que usted me confirme si quiere que regalemos boletos hoy o los damos mañana, o quieren que yo vaya al cine, pues también se vale. Usted nos dice. Me voy a ir con un reporte vial de mi compañero Moisés Jurado. ¿Cómo le gusta andar robando tiempo al aire este? En todos los espacios anda metido el buen Moisés Jurado. Vamos a ver qué dice el reporte vial de Moisés Jurado.
1: Muy buenas tardes, auditorio de la radio, del diario, qué gusto saludarlos. Soy Moisés Jurado, les comparto el reporte vial. Conduzca con precaución y si es posible, considere vías alternas. Accidente de tránsito sobre la segunda norte y quinta oriente, el cual ha dejado únicamente daños materiales, pero está generando un tráfico bastante complicado ahí en el barrio San Marcos. Repetimos, segunda norte y quinta oriente, accidente de tránsito, así que considere vías alternas. Y por supuesto le invitamos a seguir disfrutando de la excelente programación del 97.7 de FM, ahí con el compa Jeremy, y por supuesto que se mantenga informado por las plataformas del Diario de Chiapas. Muy buena tarde y buen provecho.
0: Ahí está la información con el buen Moy. Ya sabe por dónde no debe circular o tomar vías alternas. Me voy con otra rola porque la neta para mí es fin de semana y yo ya ando aquí armando el plan con los compas en el grupo del WhatsApp. Hoy toca. Esto corre a cargo de Fuerza Rígida, se llama Descansando y lo escuchas en la 97.7 con tu compañero.

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1: Las 3 con 16 minutos.
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0: 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Hay que seguir dándole, pues, porque es jueves tumbado. Hoy no sé si vamos a dar boletos para el cine, la neta. Creo que mejor para mañana, para que se vayan a disfrutar el buen fin de semana. Saludos al compa, el parcero. Dice que hay compa Yere. Buenas tardes, feliz jueves tumbado. ¿Qué? Dice, ¿puedes ponerte esa de Taco el Flaco del George? Ah, chihuahua, ¿cuál es esa?
1: Ah, caray.
0: Taco el Flaco del George. Gracias, saludos. Saludos al buen parcero. Saludos a la banda también de allá de Radio Naranjo, voz de Berriozábal al 106.7. Un saludón. ¿Quién más? Dice, saludos al buen Lalo Solís, que anda ahí reportándose. Dice, regala boletos y un privado en algún, en alguna tablet. ¿Qué es una tablet? No, no entiendo ese English que me está... que me estás manejando. Saludos al buen Lalo Solís. Ahí escúchenlo de lunes a viernes también. De lunes a viernes en Food Show a partir de las 9 de la noche. Que esta semana me imagino que va a ser Food Show de la Leagues Cup. Pero ahí está. Ahí está toda la info. Vámonos con más rolitas, pues. Esto corre a cargo de quién? Del Oscar Maidon. Y el Nata se llama Giza y lo escuchas en la 97.7 con tu compa Yere. Te recuerdo el teléfono en cabina 961-61-228-60.

Listo, listo, ya andamos aquí de vuelta, de regreso, a la orden pa'l desorden. Viendo qué rollito primavera, hay que darle con todo, porque la neta es jueves tumbadón, jueves de fiesta, así que para mí es como que si ya fuera fin de semana. Para mí es como que si ya anduviéramos en sábado, así que hay que prenderse, ponerse loco. Saludos a mi compa Betty de la Ruta 79, que le manda un saludo y le manda un besote con mucho cariño a la Ruta 7910. Si no estoy mal, es a la Pantera, así le dicen a mi compa de la Ruta 7910, la Pantera. Saludos pues a la Pantera, a toda la banda que nos está escuchando, el transporte público, transporte privado, donde usted se encuentre. Vamos a seguir dándole con todo porque es jueves tumbado. Esto corre a cargo de Junior H, se llama Psicodélica y lo escuchas en la 97.7 con tu compa Yere.

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0: 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Las 3 con 32 minutos.
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Oigan, a ver, ayer hubieron partidos de Leagues Cup. Déjenme les cuento cómo quedaron algunos encuentros para la banda que es futbolera, así como, como yo, merengues. A la banda que les gusta el fútbol, ahí les va cómo quedaron algunos enfrentamientos. Hoy ¿quién juega? Bueno, primero vamos a platicar de los de ayer, ya me ando adelantando. Ayer jugó el Monterrey contra el Orlando City y ganó el Orlando City 2-1. Monterrey, si no estoy mal, estaba como local. El Inter de Miami también le ganó 4-2 al San Luis. El Nashville perdió contra León 1-0. El FC Dallas le ganó a Querétaro 2-0. Toluca goleó 3-0 al Seattle Sounders. Y las Chivas empataron a un gol contra Los Ángeles FC, donde en la tanda de penales Los Ángeles ganaron. Es que la neta cobraron horrible las Chivas. Cobró horrible Luis Romo. Pero también hay que decirlo, falló penal este Kevin Castañeda, este hombre que viene de Tijuana, si no estoy mal, o venía del Puebla, no recuerdo si viene del Tijuana o del Puebla, uno de esos dos equipos, no, de Tijuana. De Tijuana viene y no, hombre, terrible. El primer disparo pa' afuera. Y ya el último en muerte súbita de Romo también le pegó con una flojera terrible, como que si fuera yo después de chambear 5 turnos seguidos y luego me voy a echar una reta, así le pegó Luis Romo. Le pegó horrible. Hoy partidos de la Leagues Cup en esta Copa de las Ligas, entre Liga MX y la Liga Estadounidense. Hoy viernes, ay no, hoy es jueves, ya me ando mandando a viernes. Les digo, los jueves para mí es como fin de semana. Hoy jueves a las 5:30 juega el Nueva York FC contra Santos. A las 6 de la tarde juega Cruz Azul contra Filadelfia. A las 6:30 juega el Chicago Fire contra el Necaxa. A las 7 de la noche el Austin FC contra Tijuana. Y por último, a las 8:30 de la noche tenemos partidos. A las 8 de la noche juega América contra el San Diego FC. Y a las 8:30 el Puebla contra Timbers. Así están los partidos de los equipos mexicanos. Hoy juega Puebla, San Diego, Puebla, América, Tijuana, Necaxa, Cruz Azul y Santos. Son los equipos mexicanos que van a jugar el día de hoy. Dicho esto, hay que seguir con buena rolita. Esto corre a cargo de Peso Pluma. Se llama Daño y lo escuchas en la 97.7 con tu compañero.

Listo, listo, ya estamos de vuelta. Oigan, hay que seguir con Tokio, la neta, hay que seguir dándole con todo. Así que como es jueves tumbado, vámonos con más rolitas. Día de echar botanita, dicen, no sé, no me consta. Esto también corre a cargo de Peso Pluma junto a Tito WP del mismo álbum. Se llama Dopamina y lo escuchas en la 97.7 con tu compañero.

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1: Las 3 con 48 minutos.
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0: ya andamos de vuelta, ya casi nos lanzamos también porque ya son 10 para las 4 y ya casi le vamos a dar fuga. Fuga a la tortuga.
1: Muy buenas tardes, compa Yere. Ya la te la sabes, aquí escuchando al compa Yere, como siempre, de 3 a 4 de la tarde. Excelente programa, compa Yere, ya te la sabes. Ahí se podía poder Malborito, el chito sería chito, chito.
0: Ahora, fíjate que íbamos a poner la de esa, la que mencionas de Fuerza Rígida, pero esas las pasamos la semana pasada. Bueno, no, ni dio tiempo de pasarlas. La neta, ya me acordé, la semana pasada nos quedamos sin energía eléctrica, pero te la voy a catafixar, es igual de Fuerza Rígida, también está chila esta canción, espero la disfrutes, se llama Tu Sancho, así se llama la rolita, Tu Sancho, y lo escuchas en la 97.7 con tu compa Yere, jueves.

Y señores y señores, ha llegado el momento de despedirnos, decir adiós, goodbye, hasta la próxima, hasta la vista, baby, chao, bye, sayonara. La neta es que sí, pues ya se nos terminó el tiempo, ya nos tenemos que retirar. ¿Qué le hago? Aunque ustedes se leen, yo también, es para mí es como un fin de semana, entonces no pasa nada, ya. Para mí es mejor darle fuga a la tortuga. Espero que le hayan pasado muy chido. Yo siempre me la paso a todo dar con ustedes. Hoy jueves tumbado, un juevesito más. Gracias Dios por permitirnos hacer radio un día más. Cerca de cerrar la semana, punto, a casi nada. Los invito a que no se esperen de la 97.7. A partir de las 4 le cae el show del patrón con su mortal irreverente. Ya lo conocen. Un shout out por si nos viene escuchando ahí por donde venga. En punto de las 4 le cae el patrón. Así que yo los invito a que no se despeguen de la 97.7. Los saludo con el gusto de siempre, su compañero. Si Dios nos presta vida, nos escuchamos el día de mañana, igual de 3 a 4 de la tarde, para cerrar la semana con Tokio. Mañana es viernes botanero. Así que mañana nos vamos más alivianados, más fiesteros, más cotorros, dirían por ahí. Cuídense mucho, pues, que tengan una excelente tarde. Provechitos si van a comer. Que tengan una excelente tarde. Dios los bendiga. Queda en sintonía la 97.7. Me voy a despedir con una rolita que nos piden acá muy seguido. Es de Junior H. Se llama Como Jordan. Y con esto cerramos. Como Jordan, lo escuchas en la 97.7. Y recuerda que nosotros estamos contigo. Contigo a todos lados.

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0: 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Las 4 con un minuto.
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3: Se ha cumplido más de una semana de que un habitante del municipio de Ochuc denunciara al presidente municipal de presuntamente haberlo amenazado con ejecutarlo si no le demostraba lealtad política. El alcalde en mención es César Gómez López y la amenaza quedó registrada en una llamada telefónica que circula en las redes sociales, en la que se escucha advirtiéndole al ciudadano que si no acata sus exigencias, le enviará a 5 o 6 gentes con la instrucción de fusilarlo. El denunciante, cuyo nombre ha sido resguardado por su misma seguridad, ha demostrado temor por su vida y por su familia. No es para menos. Pero repetimos, ha pasado ya más de una semana y no se sabe si las autoridades correspondientes investigarán el caso o tomarán alguna medida para proteger la integridad del ciudadano. Este caso no se trata de un simple diferendo político o una anécdota de la polarización que impera en la región. Es el reflejo más crudo de cómo el ejercicio de la autoridad municipal se degrada. A veces, en una tiranía donde la vida y la integridad de las personas valen menos que la lealtad ciega al gobernante. Ochuc merece paz e instituciones firmes que pongan un alto al autoritarismo, pues si la justicia calla ante las amenazas, desde el poder municipal se envía el mensaje nefasto de que el gobernante no solo tiene el poder, sino también es dueño de las vidas de sus gobernados.
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4: La Radio del Diario, con el reporte del Servicio Meteorológico Nacional, el Clima Diario te informa. Hoy jueves, San Cristóbal de las Casas. Lluvias. Máxima 21. Mínima 13. Suchiapa. Tormentas eléctricas. Máxima 29. Mínima 20. San Fernando. Tormentas eléctricas. Máxima 26. Mínima 18. Berriozábal. Tormentas eléctricas. Máxima 28. Mínima 19. Chiapa de Corzo. Tormentas eléctricas. Máxima 29. Mínima 20. Tuxtla Gutiérrez. Tormentas eléctricas. Máxima 29. Mínima 19. El Clima Diario te informó. Ante la presencia de huracanes, resguárdate en albergues si vives en zonas de riesgo. Aléjate de arroyos y no intentes cruzar zonas inundadas.
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minutos después de las 4 de la tarde. Bienvenidos, ¿qué? Pues la más cordial de todas las bienvenidas para todos y cada uno de ustedes a través del 97.7, la radio del diario aquí en Tuxtla Gutiérrez, allá en Palenque en el 103.7 FM, allá en Tapachula a través del 96.3 FM y en Berriozábal, la voz de Berriozábal, del 106.7 FM, Radio Naranjo. Voz de Berriozábal. Saludos para Juaco, que siempre anda ahí monitoreándonos a todos nosotros aquí en el 97.7. Oigan, no manches, como que se quiere declarar ya la temporada de agüitas. Agüitas locas. La neta es que ya están los chubascos, ya está la llovizna, ya están las precipitaciones en Tuxtla Gutiérrez. Fuerte los aplausos para el señor Tlaloc, por favor, esta tarde, de parte del show del patrón. No, pues yo creo que ya empiezan las agüitas, hay que cuidarse. Vamos a hacer la invitación como se lo merece, ya sea al secretario de Protección Civil del Estado de Chiapas o bien al secretario de Protección Civil. ¡Ah! Ay, doña Lulú, es parte del show, doña Lulú. Pues bueno, Protección Civil Municipal de Tuxtla Gutiérrez, a ver si nos echan un podcast con nosotros para que podamos dar las recomendaciones en esta temporada de lluvias, de huracanes, de tormentas, etcétera, etcétera, y podamos nosotros ser portavoces para cuidarnos, para prevenir, para protegernos más que nada, ¿verdad? Oigan, ¿desde dónde nos saludan esta tarde? Saludos para Colombia. Saludos para el parcero hasta allá, Colombia. Saludos para el buen Deiser Vázquez ahí en el taxi, en el ABCDEFG. Y también saludos para la Betty, que nos va sintonizando a través del 7921. También para el Goku en la ruta One, a Happy New Year, y a Dabadabadas, que Pikachu, Pepo, Camión y Miau Miau y Charmander Loco. Y también para el compa Pantera, para el Pantera en el 7910, número económico del colectivo. Ok, se van sumando todos los fanseses. Saludos para Antonio, mi amigo Antonio desde Puebla. ¿Ya probaron el chile poblano? No, es buenísimo. Y hay otro que se llama el chile patuano, no sé si lo han probado. Buenísimo, de ese tengo en la casa. Por si gustan, les puedo surtir, ¿verdad? Pero bueno, hablando de chiles, siéntense porque hoy sí, la neta, tenemos un gran show, muy irreverente, buena música, información, noticias, chismecitos y mucho, pero mucho más. Le doy la más cordial de las bienvenidas también al señor productor Jeremy Javier Little Sam, papazón de melón. Y también, si nos va escuchando en su unidad, en su Lambo, como dicen los jóvenes, en su Lambo, al señor Luis Alejandro García, el gerente de comercialización del diario Media Group. Por si nos va escuchando, fuerte los aplausos para él también, por favor. Ahí está, pues. Bueno, vamos a arrancar con buena música. Hoy les voy a poner algo de Julión Álvarez. No sé si ya tenía algo en la escaleta el señor productor, pero se la voy a romper. La escaleta, doña Lulú. La escaleta, ¿ok? Vamos a poner una canción que, la neta, donde toma uno decisiones. ¿Qué? Decisiones en su vida personal y amorosa, ¿ok? Esto se llama Mi Decisión y corre a cargo de Julión Álvarez, el chiapaneco number one, a Happy New Year y a Daba Daba Daba Scooby Doo Pikachu Pokémon y Miau Miau y Charmander Loco, ¿ok? Bueno, estamos listos para que gritemos ¡que comience la diversión! ¡Que

0: Él aún no se va. 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
1: Las 4 con 15 minutos.
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6: Gabito Ballesteros y La Joaquí, Báilame.
4: Número 9.
6: Madonna, Dance Eteria.
4: Número 8.
6: Hash, Si me hubieras llamado ayer.
7: Si me hubieras llamado ayer.
4: Número 7.
6: Oasis, Wonderwall.
4: Número 6.
6: Post Malone, Sunflower.
4: Número 5.
6: Tempest City, Self-Aware.
4: Número 4.
6: BTS, Swim.
4: Número 3.
6: Shakira y Burna Boy, Die Die.
4: Número 2.
6: Olivia Rodrigo, Stupid Song.
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6: Ariana Grande, Hey Da That Made You Love Me.
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9: Ay, espérame. Me voy a tomar otro traguito de este.
10: Ah, caray.
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11: alcohol.
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0: Ahí está Noé. Noé nos está viendo a través del TikTok y estoy seguro que nos lleva en su coche. A través del 97.7. Fuerte los abrazos para Noé, por favor. ¿Didi Noé o Noé Didi? Porque papá, Noé.
1: Ah, caray.
0: Y mamá, tampoco, ¿ok? ¡Ay! ¡Eso es chiste local, doña Lulú! ¡Ay, Dios mío, de veras! Dice Jamie Cass, dice, obvio, el más rico. ¿El patrón? ¿Acá está hablando el patrón o de quién está hablando? Sí, yo creo que sí, dice, sí, exactamente, el patrón es el más rico de todos. Es más rico que el jugo Boing.
1: ¿Qué?
0: No manches, hoy desayuné con ese jugo Boing. No saben. No saben. Aparte que es de gran nutrición. Pero bueno, oigan, quiero invitarlos para el próximo la última semana del mes de agosto, del 24 al 28, vamos a estar activándonos a través del 97.7 en las instalaciones de la Universidad Autónoma de Chiapas, la UNACH. La casa mayor de estudios, no manches, mi alma mater. Es mi alma mater, la UNACH. Recuerdo a mis maestros. Uno sí se pasaron de lanza, la neta. Que porque dicen, ay, que es que va a tener mucho talento este güero y que no soy. No, yo nací con el talento, profe. Saludos para el profe Octavio, mi profe de redacción, de lectura y redacción ahí en la UNACH. Saludos para la profe Sofía también. Mi profe Sofía, la maestra de fotografía. Pero luego me decía, oye, patrón, vámonos al cuarto oscuro. Y yo le decía, ¿pero por qué, profe? No, profe, nos van a ver. No nos van a ver si está oscuro, patrón. Ah, pues sí. No nos iban a ver porque está oscuro. Pero bueno, nunca entré con nadie ahí más que con mis compañeros a revelar fotos, ¿ok? Bueno, saludos para toda la UNACH. Del 24 al 28 de agosto vamos a estar ahí varios conductores, pues, activando, dando a conocer nuestra barra programática. Por supuesto, activando con dinámicas, con muchos regalitos. Nuestros amigos de varias marcas vamos a estar promocionando. Una de ellas, nada más para que se den color, Coca-Cola Company va a estar con nosotros ahí. Nada más para que se vayan dando color de qué tamaño está la radio del diario 97.7, ¿ok? Pero bueno, oigan, vámonos con la siguiente canción. Se titula con el nombre de Pasarela. Pero antes, sí, dice Jamie Cass que sí hablaba del patrón. Dice Alexander Gabriel, dice, aviéntate un pasito perrón. El pasito perrón, ron, ron, pasito perrón, ron, ron. Pero bueno, ok. Saludos para Alex García, que ya nos está escuchando. Dice, patrón, buenas las tengas, mejor las roles. Te voy escuchando, voy bajando de Copolla. ¿Del palo de Copolla o de qué será? Porque... ¡Oh! No le... O de la pochota, no sé, pero dice que viene...

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3: Me llegó un mensaje de una chava guapísima que conozco de hace un par de años, 3 años tal vez. Y me dijo, patrón, no hemos escuchado tu himno, el himno patronesco. ¿Dónde ha quedado ese patrón que anda por todos lados como la radio del diario? El himno patronesco, para quienes no saben, para los nuevos fanses, lo van a escuchar. Ese es el himno patronesco. Ok, son las 4 de la tarde con 27 minutos. Maneja con precaución, respeta al peatón, al ciclista y al motociclista. Y ustedes tres también respeten al conductor, ¿ok? Son las 4 con 27, repito, y son ya muchas las personas que se han sumado, la neta, gracias a Dios. Y a ustedes, que la neta, saludos para... A ver, para Vivi, dice saludos, patrón, te escuchamos con mucho cariño, gracias. Saludos hasta Las Granjas. ¿Dónde Las Granjas, güey? Las Granjas. Lado norte, va norte, oriente, Las Granjas, sí.
4: ¡Ratero!
3: ¡No, aguanta!
4: ¡Ratero!
3: Sí, son robateros porque, ¿saben qué? Me robaron el corazón la primera vez que yo llegué a esa colonia. La neta. Sí, son robateros con mucho cariño y mucho amor. Tienen un pedacito de mi corazón santo allá también en Las Granjas. Vámonos con esto que se llama el himno patronesco y corre a cargo del mismo patrón.

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2: Las 4 con 32 minutos.
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8: No soy quien para inducirlos al vicio, pero esta canción que les voy a poner a continuación, quiero que le presten mucha atención. Híjole.
10: ¿Qué?
8: ¿Quién me está jodiendo ya? A ver.
11: ¡Rapero!
8: Sí. Neta.
11: ¡Rapero!
8: De seguro han de querer boletos del Cinépolis. Bueno, las tengas, mejor las roles. ¿Con quién tengo el susto?
12: Ya cállate,
13: vamos. Hola, Patricito, buenas tardes.
8: Mi rey precioso, ¿cómo estás?
10: ¿Qué?
13: Ya dijiste, si yo estoy haciendo el programa, dijiste.
8: El show de la Betty.
13: No creo.
8: ¿Qué, bueno, ¿qué pasó, papito chulo?
13: Te hablo porque ya sabes que siempre tengo que hablar, ¿no?
8: ¡Claro!
13: La otra.
8: Oye, güey, ¿sabes qué? Se me está ocurriendo algo ahorita, ya sabes cómo soy de creativo. La sección de la Betty.
13: Ándale.
8: Y haces tu llamado y listo, entras con tu cápsula y así.
13: ¡Guau! ¡Wow! ¡Wow!
8: Y de castigo, wow, al que vaya adelante contigo en la combi, hacen relevo nada más por 3-4 minutos. O sea, es decir, unas 5 o 6 paradas. En la parada te bajas, ¿ok? Dime, mi rey precioso.
13: Bueno, te hablo porque ya ves que ya empezamos con la dinámica de los 15 días gratis, ¿no?
8: Ajá.
13: Bueno, este 12 vamos a decir el ganador en tu programa.
8: Ok.
13: El próximo ganador de los otros próximos 15 días.
8: Ok.
13: Va a ser ahí con el compa Jere.
8: Excelente.
13: De ahí nos vamos con ritmos latinos.
8: Osh.
13: Y ahí nos vamos con Food Show. Y
8: okay,
13: terminamos con Moisés Jurado en las inolvidables.
8: Ok, ¿con Rock Show también?
10: ¿Qué?
8: Esta es una colaboración de Queen en los años 1983. Un gran concierto. Yo estaba en la primaria, justamente. Uno de mis favoritos. A ver, remédalo.
13: Era 1964 cuando el guitarrista se lesionó y inventó esta canción.
8: ¿Qué? ¿Lo escuchas en tu programa? El show del patrón.
13: El show del compañero.
8: Ok, entonces los próximos 15 días serán el compañero.
13: Ajá.
8: De todas formas, todos somos 97.7 aquí, todos somos hermanos. Aquí todos hacemos lo que tengamos que hacer contigo, ¿ok?
13: Ah, caray. Ya que va, mi patroncito. ¿Qué? Para que ya nos vayamos alistando y vayamos, y ahora sí tomen ustedes la decisión. ¿Quiénes creen ustedes que es el ganador y que se lo merece, no?
8: Excelente, me parece excelentísimo y es papirfáctico, ¿ok?
13: Ahora pues, patrón, cuídate mucho, te mando un beso ahí donde no te pegue el sol.
8: Okay, corazón santo. Por eso
13: y un arañazo en la espalda.
8: Te puede estar tan blanquito ahí, ¿verdad? Que no le pega el sol.
13: Y un arañazo ahí en la espalda.
8: Oh, corazón santo. Con ese manicure que te pagué.
13: Ándale,
8: ¡Terrabosa! Dale, mi rey. Desen a mi Miski con apretón de Tamagotchi. Ande pues, llámenos a 961-612-2860. Repito, 961-612-2860. Escuchas el show del patrón. Esta canción, ponle mucha atención. Y si la vas a aplicar, aplícala bien. Se llama Lala y corre cargo de Mike Towers aquí en la radio del diario.

0: le podemos decir gata? Cuando en Puerto Rico gata es una lady, una mamacita, una casi buena, una buenísima, una toda. Pero bueno, entiendo las culturas y las palabrerías de cada país, de cada región. Pero esta canción se llama Gata. Ni modo, así le pusieron. No sé si sea puertorriqueño o no. ¿Qué? Pero Chris MJ, MJ nos canta Gata Only. Y lo escuchas aquí en el show. En el show más irreverente. El show del patrón.
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2: Las 4 con 47 minutos.
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0: despegar el avión. Vamos nomás bien a aterrizarlo porque ya se va a acabar el show de hoy. Viernes chiquito, 6 de agosto de 2026, 4 de la tarde y 50 minutos más. Oigan, esta rola tal vez no habla de Bucaramanga.
1: ¿Qué?
0: No habla de Bucaramanga, Santander, al oriente de Colombia. Pero mando un saludo muy especial a Bucaramanga. Sí, Bucaramanga, Santander, al oriente de Colombia. Pero nos vamos a ir un poquito más para allá. Más para el norte. Vamos a irnos hasta Medellín. Medellín, Colombia. ¿Ok? Donde nació uno de mis artistas favoritos.
1: ¿Qué?
0: Uno de mis artistas favoritos. Tito Nieves. Claro que sí. Vámonos hasta Medellín, pero con otro artista. Esto se llama Una Noche en Medellín. Y lo escuchas aquí en el show. El show de Medellín y México.

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2: Dice que qué buena canción, Jimmy Cash.
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3: Pues, ¿cuándo has escuchado una mala canción en el show del patrón? ¿Cuándo has escuchado una mala canción en el compa Yere? ¿Cuándo has escuchado una canción mala? En 1984. Justo iba yo en la secundaria. Y debutó. Saludos para Antonio. Dice, se va como agua tu programa. Dice, sí, es justamente lo que estamos platicando aquí con toda la producción. Ustedes no lo ven, pero atrás de cámaras tengo a 1, 2, 3, 4, 5, 20, 30, 40,
2: 50, 60, 87, 94, 70. ¡Ay, muchas cosas! ¡Ah!
3: 137 personas.
4: ¿Qué?
3: Atrás ya, como un auditorio tenemos aquí. Fuertes los aplausos de todos, por favor. Ahí está, ya ven. Así es, cuando uno se le está pasando bonito, el tiempo corre como el agua, así fluye y fluye y fluye. Gracias por todo, gracias por su energía, gracias por su permanencia voluntaria, gracias por querer desahogarse con nosotros, gracias Diosito por acompañarnos esta tarde maravillosa, gracias por emitir nuestra señal a través del 97.7, gracias señor Jeremy.
2: ¡Jeremy! ¡Little Sam! ¡Papazón de melón!
3: Gracias a ustedes quienes hacen posible que el show sea un show realmente. Si estás comiendo, si vas a comer o si ya comiste, corazón santo, te deseo de todo corazón que tengas un excelente provechito. Recuerda que si vas manejando, respeta las señalizaciones de tránsito y vialidad, maneja con precaución y maneja a la defensiva, no a la ofensiva. Es un consejo de tu amigo, el show del patrón. Pues bueno, damas y caballeros, recuerden que el estrés y la tristeza son nocivos para la salud. Así que con la pena, pero yo...
5: ¡Oh! ¡Oh! ¡Oh! ¡Chúpala!
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4: ¡Ah, caray!

0: me voy. Ese es el grito. ¡El grito patronesco! 4:57 PM. Que mi rey el todopoderoso, creador del cielo y de la tierra, omnipotente, te bendiga, hermano mío, hermana mía. Si Dios nos da licencia, nos vemos y nos escuchamos. ¡Ay, corazón santo! ¡Hasta Miami!
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1: 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Las 5 en punto.
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3: Se ha cumplido más de una semana de que un habitante del municipio de Ochuc denunciara al presidente municipal de presuntamente haberlo amenazado con ejecutarlo si no le demostraba lealtad política. El alcalde en mención es César Gómez López y la amenaza quedó registrada en una llamada telefónica que circula en las redes sociales, en la que se escucha advirtiéndole al ciudadano que si no acata sus exigencias, le enviará a 5 o 6 gentes con la instrucción de fusilarlo. El denunciante, cuyo nombre ha sido resguardado por su misma seguridad, ha demostrado temor por su vida y por su familia. No es para menos. Pero repetimos, ha pasado ya más de una semana y no se sabe si las autoridades correspondientes investigarán el caso o tomarán alguna medida para proteger la integridad del ciudadano. Este caso no se trata de un simple diferendo político o una anécdota de la polarización que impera en la región. Es el reflejo más crudo de cómo el ejercicio de la autoridad municipal se degrada. A veces, en una tiranía donde la vida y la integridad de las personas valen menos que la lealtad ciega al gobernante. Ochuc merece paz e instituciones firmes que pongan un alto al autoritarismo, pues si la justicia calla ante las amenazas, desde el poder municipal se envía el mensaje nefasto de que el gobernante no solo tiene el poder, sino también es dueño de las vidas de sus gobernados.
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1: Las 5 con 16 minutos.
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0: 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Balneario Baños del Carmen, ubicado en el municipio de Venustiano Carranza, Chiapas. Los Baños del Carmen se ubican en una ex finca del mismo nombre y están formados por un manantial de aguas termales sulfurosas surgidas de zonas volcánicas. En un clima cálido subhúmedo con lluvias en verano, Baños del Carmen está a 458 metros de altitud. El pueblo de Baños del Carmen está situado a 17.9 kilómetros de Venustiano Carranza, que es la localidad más poblada del municipio. En dirección suroeste, este relajante balneario cuenta con las siguientes instalaciones y servicios: albercas de agua fresca procedentes de las zonas boscosas de los altos de Chiapas, campismo, palapas rústicas y vestidores con regaderas. 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
2: Las 5 con 29 minutos.
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1: Las 5 con 43 minutos.
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2: Las 6 en punto.
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4: Se ha cumplido más de una semana de que un habitante del municipio de Ochuc denunciara al presidente municipal de presuntamente haberlo amenazado con ejecutarlo si no le demostraba lealtad política. El alcalde en mención es César Gómez López y la amenaza quedó registrada en una llamada telefónica que circula en las redes sociales, en la que se escucha advirtiéndole al ciudadano que si no acata sus exigencias, le enviará a 5 o 6 gentes con la instrucción de fusilarlo. El denunciante, cuyo nombre ha sido resguardado por su misma seguridad, ha demostrado temor por su vida y por su familia. No es para menos. Pero repetimos, ha pasado ya más de una semana y no se sabe si las autoridades correspondientes investigarán el caso o tomarán alguna medida para proteger la integridad del ciudadano. Este caso no se trata de un simple diferendo político o una anécdota de la polarización que impera en la región. Es el reflejo más crudo de cómo el ejercicio de la autoridad municipal se degrada. A veces, en una tiranía donde la vida y la integridad de las personas valen menos que la lealtad ciega al gobernante. Ochuc merece paz e instituciones firmes que pongan un alto al autoritarismo, pues si la justicia calla ante las amenazas, desde el poder municipal se envía el mensaje nefasto de que el gobernante no solo tiene el poder, sino también es dueño de las vidas de sus gobernados.
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